amigos, conocidos también, que de hecho acompañaron desde la tarde y noche de ayer cuando se conoció la noticia del deceso de la activista Mónica Silva. Hay una fotografía principal que logramos observar en el altar ya que ha sido colocado por parte de los amigos, allegados, conocidos y demás de Mónica Silva. De hecho, este dato es relevante. De pronto se preguntarán por qué en el parque principal de Mangaralto Mónica Silva de hecho frecuentaba mucho y constantemente el parque de Mangaralto. Aquí se lo vimos, lo observamos y lo vieron en varias ocasiones compartiendo momentos de recreación, incluso con su familia. Y es ahí donde se tiene la oportunidad de que este homenaje se la haga, se lo realice acá en el parque de Mangaralto. Observar, amigos, vamos a enfocar de manera panorámica. Hay varios ciudadanos que se encuentran acompañando en estos momentos esta iniciativa que fue expuesta la mañana de hoy y que rápidamente fue colocada en diferentes medios de comunicación, redes sociales, que hicieron eco de esta acción que se está realizando la tarde acá en la cabecera parroquial de Mangaralto.

0: Bien, ok, y eso es lo que se realizó el día de hoy en la, fue en la cabecera parroquial de Manglar Alto, ¿no?
1: Sí.
0: Sí, ahí se realizó este encendido de velas, personas que llegaban con su velita allí la encendían y también hasta con fotografías de Mónica Silva, ¿no? La activista social, activista anticorrupción, que la noche de ayer fue encontrada sin vida en su domicilio allí en la comuna Montañita. Saludos para la gente allá en la comuna Montañita y también en la parroquia Manglar Alto, todo el mundo consternado por este hecho lamentable, ¿no? 19:03.
1: Tenemos que hacer una breve pausa, abogado y amigos oyentes, regresamos con más información.
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10: 19:05.

0: con más información. Ya hay reportes de sintonía. Saludos cordiales, ¿no? A la gente que está, como siempre, interactuando con nosotros. Nos llaman, nos escriben, nos envían sus mensajes de texto, sus notas de voz. Nos dejan su comentario también allí en la transmisión, en nuestras plataformas, en Facebook sobre todo, ¿no? Saludos también a la gente que nos ve por YouTube. Ahí se le hace más fácil, en su Smart TV, en su teléfono celular, allí bien cómodos, en su sofá, en su sillón. La gente allí en el comedor, de pronto también, ¿no? Viendo, escuchando La Verdad Sin Mordaza en su Smart TV, también en su tablet, en su teléfono celular o en su laptop, ¿no? En su computadora de escritorio, allí con una buena conexión Wi-Fi, están viendo, escuchando La Verdad Sin Mordaza. ¿Qué dice por acá? Oiga, saludos para nuestro amigo Franklin Vera Méndez, como siempre nos escucha allá en el Cantón Santa Elena, ¿no? Dice Dalton: de muerto todo el mundo es bueno y es noticia y todos lo quieren. En fin, la hipocresía, dice por acá este mensaje de texto, ¿no? Sí. ¿Quién más por acá? David Miranda: buenas noches, mis amigos de La Verdad Sin Mordaza. Yo no me como el cuento, dice, que ella misma se mató. Allá que le crean sus cojos, dice, ya, al ministro. Bueno, ahí están los mensajes. Franklin Vera Méndez nos está viendo, observando en su Smart TV y en su sala, en su domicilio en el Cantón Santa Elena, ¿no? También estamos con la transmisión en el Facebook Live. Ya tenemos ahí los reportes de sintonía. Johnny Arroyo, como siempre, primerito el hombre, doble pulgar arriba, gracias, ahí está conectado a la transmisión, ¿no? Leno Tomalá también nos envía pulgar arriba, gracias, gracias, conectado a la transmisión también, ¿no? Positivo el hombre. Cheo Yagual, ¿qué dice Cheo Yagual? Buenas noches, desde Santa Elena, en el barrio La Une, familia Yagual Pozo, chévere, gracias, ¿eh? Saludos para la familia Yagual Pozo, ahí en el sector barrio La Une, en el Cantón Santa Elena, ahí está Cheo Yagual conectado a la transmisión, reportando sintonía, y saludos para todos los moradores, ¿no? Del barrio La Une, en el Cantón Santa Elena. Mónica Meregildo: buenas noches, abogado Dalton y licenciada Vanesita, saludándole desde la Virgen del Carmen, gracias, como todas las tardes y noches. Mónica Meregildo, reportando sintonía, conectada a la transmisión en el Facebook Live. Lucy Edith Vázquez Rizo: buenas noches, saludos desde Santa Elena, chévere, gracias. Ahí está Lucy Edith Vázquez Rizo, conectada a la transmisión. No me indica qué parte del Cantón Santa Elena, ¿no? Pero bueno, en Santa Elena dice, saludos, chévere, gracias, Lucy Edith Vázquez Rizo, conectada a la transmisión. Pedro Tigrero: buenas tardes, un saludo desde José Luis Tamayo, barrio Centenario, gracias, gracias. Ahí está Pedro Tigrero, como siempre, reportando sintonía desde la parroquia José Luis Tamayo, barrio Centenario. Saludos para todos los moradores también allí en el barrio Centenario y en toda la parroquia José Luis Tamayo. Ya a las 19:09.
1: Vamos a avanzar, abogado y amigos oyentes. Hay más información, no solamente hechos de Crónica Roja, sino también siguen los asaltos, siguen haciendo de las suyas los antisociales acá en la provincia de Santa Elena. En este caso, específicamente,
0: ¿a quién le tocó el turno ahora?
1: En el barrio Ernesto González del Cantón La Libertad, se reportó un asalto a mano armada, según lo que se logra observar a través del video, y según versión preliminar, las féminas venían retirando una suma de dinero de una entidad bancaria. Y al llegar a su domicilio, fueron interceptadas por dos sujetos que se movilizaban en una motocicleta. Mire, se baja, la señora intenta sacar las compras que llevaban en la parte de atrás, y adentro del taxi todavía estaba otra ciudadana. Se baja, pero no corre. No huye, sino que se queda allí atemorizada, ya. Mire.
0: Es que tiene un arma.
1: Exacto. Y luego el sujeto, el motociclista, lo amenaza al taxista y le dice que se vaya.
0: Allá.
1: El taxista se va y deja a las dos ciudadanas allí. Pero ya estando en casa, mire.
0: Ya. O sea, dos mujeres que llegaban a su domicilio en el sector Ernesto González, me dice.
1: Ernesto González.
0: Aquí en el Cantón La Libertad. Eso fue el día de hoy.
1: Sí.
0: Ya, ahí está la hora, ¿no? En el video, 12:22, uh-huh. O sea, fue mediodía,
1: sí.
0: Ya al mediodía, llegan allí en un taxi, las dos mujeres, se baja una de las señoras, el taxista abre la cajuela, la parte posterior del vehículo, la señora se apresta a sacar sus compras, llega la moto con estos dos sujetos, estos dos individuos, ¿no? El uno

0: armado, amedrentando a las mujeres, ¿no? Amenazándolas, apuntándolas con ese arma. El taxista, ahí lo amenazan al taxista.
1: Sí, ahí,
0: ¿no?,
1: se escucha como el sujeto este amenaza al taxista y le dice que avance, que se vaya. Y allí también le exigen a la ciudadana que se saque todo lo que tenía en la cintura, que entiendo yo ahí llevaba el dinero.
0: Dinero, ya. O sea, venían retirando dinero.
1: Venían retirando dinero de una entidad bancaria.
0: De una agencia bancaria. Sigue esta situación de que desde las agencias bancarias, estos choros saben, estos asaltantes, estos delincuentes, saben quién va haciendo retiros, ¿ah? ¿Quién les informa? ¿Quién les pasa el dato desde las agencias bancarias? Nunca, nadie dice absolutamente nada, nunca la fiscalía nunca investiga, ¿no?, a estos bancos, a estos gerentes, jefes de agencia, qué sé yo, ¿no? No, nunca hay una investigación. Siempre, ya este es uno de los tantos casos de gente que va haciendo retiro desde alguna agencia bancaria y afuera lo están esperando ya los choros, ¿ah? A tal punto de que no sé en qué agencia bancaria habrán hecho retiro, pero estamos hablando del Ernesto González, pues. Claro. El Ernesto González queda allá al fondo y por allá no es la zona bancaria, pues.
1: Claro, tienen que haberle hecho seguimiento a estos sujetos.
0: ¿Desde dónde la venían siguiendo?
1: Sí, abogado, pero yo también insisto en el tema en que si ya hay, con tantas cosas que suceden, ¿no? Si vivimos en una provincia con
0: insegura,
1: un alto porcentaje de inseguridad, o sea, deberíamos estar más pilas, no sé, yo presiento que en el video muy bien pudieron haber, sabiendo que en su consciente que llevaban alguna cantidad de dinero, sabes que llegan el taxi, se bajan inmediatamente, sino que la una todavía baja a abrir la cajuela, a querer bajar las compras, y la otra persona se queda todavía en el vehículo, a tal punto de que si hubiese sucedido alguna desgracia, si usted nota que de la casa salen dos niños.
0: Ya.
1: Salen dos niños corriendo a recibir a sus familiares. Entonces, se pudo haber registrado alguna desgracia si estos sujetos decidían en disparar, porque armados andaban.
0: Claro.
1: Que hasta el perro también salió a querer defender a sus dueñas, pero luego este sujeto lo amedrenta también al perro y el perro se aleja. Entonces, la ciudadana en ese trayecto perdieron un valioso tiempo que muy bien podían haber entrado enseguida a su casa. O sea, sabiendo que van realizando un retiro de una gran cantidad de dinero, ¿no? Pero a pesar que cuando ya las cosas pasan, ya están por pasar, ya se dan, pues, ¿no?
0: Claro.
1: Lamentable en todo caso, pero en esta noticia, como la vemos negativa por el ámbito delincuencial, también tiene un lado positivo, abogado.
0: Ya.
1: Tiene un lado positivo, es que usted notó, amigo oyentes, que la ciudadana intentaba bajar sus compras que estaban en el portamaleta.
0: Claro.
1: Sí, se dio cuenta.
0: Claro.
1: Y que porque
0: fue que justo ahí llegaron los choros, los ladrones, sí, en esta motocicleta y ya no.
1: Amenazaron al taxista para que se retire.
0: Y no pudieron bajar sus compras.
1: No pudieron bajar sus compras. Luego circuló también a través de las redes sociales el video donde el taxista regresa a devolver las compras de las ciudadanas que fueron víctimas de la delincuencia.
0: Allá. O sea, el taxista avanzó porque los ladrones también lo amedrentaron, le dijeron que avance,
1: sí,
0: consciente de que llevaba unas compras que no le correspondían, que no le pertenecen.
1: Regresó,
0: ¿no? A dejar las compras a la señora. Bien por el taxista, felicitaciones allí, que Dios lo bendiga, que le acompañe siempre en sus carreras, allí en su trabajo, en sus recorridos, que nunca le pase absolutamente nada, que Dios lo acompañe, ¿eh? Por esa buena labor, por esa loable labor de devolver esas compras a las señoras allí que fueron amedrentadas y que fueron asaltadas por estos sujetos, por estos tipejos, oiga, ¿ah? Que valientes contra unas mujeres, ahí sí son valientes, machitos, varones, con un arma en la mano, ¿no?
1: Así es,
0: abogado. Sí, eso, con un arma en la mano son machitos, valientes, allí sí, ¿ah? Entonces, amedrentando a mujeres allí. Y robándole y quitándole allí su dinero o sus pertenencias. De esos hay muchos aquí en la provincia de Santa Elena. Valientes con un arma de fuego, con un arma de otro tipo en la mano. Ahí sí cualquiera es valiente, ¿no? Pero los coge el populacho, les dan la paloterapia y ahí lloran como niñas. ¿Ah? Lloran como niñas. No, yo no lo voy a robar, ya no. ¿Ah? Lloran porque niñas. Con armas de fuego en mano, ahí sí son valientes. Pero los coge allí, el populacho les da ahí la paloterapia y ahí sí lloran, ¿no? lloran peor que niñas.
1: Se arrepienten y llaman hasta mamá.
0: Sí, y promete que ya no van a robar, que ya no van a... ¿ah? Entonces, estos individuos, ¿no? Ve que ni Firulay pudo hacer nada, oiga.
1: No, abogado, y eso que Firulay ladraba y fuerte.
0: Pobre Firulay.
1: Ladraba fuerte, y este sujeto como que le empujó y Firulay ya, pues se fue.
0: Claro.
1: El otro también, arrebatado, Firulay se queda ahí y le pega una mordida de esas poderosas.
0: Claro, es que a lo mejor es que le pusieron Firulay, pues era que le pongan otro nombre. ¿Ah? Era que le pongan otro nombre, ¿sí? Como el perro de ahí de alguna vez una vecina, oiga. Le puso ahí, como ya se dice, ¿no? Sin bolsa. Entonces, déjalo sin bolsa, ¿no? Y el perro ahí bien mandado ahí. Déjalo sin bolsa estos sujetos, estos individuos choros, ¿ah? Cobardes. 19:17.
1: Así es lo que ocurre también en la provincia de Santa Elena. Amigos oyentes, seguimos. Buenas noches, licenciada Vanessa, abogado Dalton. Lamentable lo ocurrido en una provincia de ser turística, acogedora, a dar miedo. ¿Dónde están las autoridades? Más de 80 muertos en la provincia. ¿Qué se sabe de las investigaciones? ¿Qué se hace por la seguridad de todos y todas? Ya estamos de merienda, una rica ensalada, madurito frito, chuleta y arroz.
0: Ah, ¿chaulafán o chuleta?
1: No, chuleta, abogado.
0: Allá.
1: Sí, ahí en la fotografía se ve chuleta, dice. Ya estamos de merienda, ensalada, madurito frito, chuleta y arroz. A ya. Cuidarnos todos y todas. Buenas noches, son Juan Diego Lascano.
0: Ensaladita allí, ¿no? Con brócoli, zanahoria.
1: Frijolito.
0: Chévere, el arrocito amarillo. Uh-huh. El madurito y la chuleta, ¿no? Y la chuleta allí. Chévere. Buen provecho allí para don Juan Diego Lascano, Terán, sector Amantes de Zumpaes, ¿no? Cantón Santa Elena. ¿Qué dice por acá? Dice, está de que le hagan una captura a la cara a esos choros, a esos ladrones, ¿no? Y que los publiquen en las redes sociales. Bueno, el video está publicado en las redes sociales, ¿no?
1: Ahí está.
0: Pero no sé si se les distingue el rostro, porque parece que uno está con casco, ¿ya? El uno está con casco.
1: El que está en la moto.
0: El que está en la moto está con casco, ¿no? No, me parece que no se saca el casco. Y el otro no me percaté si se deja ver el rostro. Me parece que sí, ¿no? Me parece que sí, pero dice acá,
1: a ver. A ver, no, el otro anda con gorra.
0: Ya, con gorra, pero ¿y el rostro? No, es que no se distingue. ¿Mascarilla?
1: No.
0: ¿No tiene mascarilla?
1: No carga mascarilla.
0: Ah, ya.
1: Pero sí carga una gorra negra.
0: Ya, pero sí se le pudiera hacer un zoom, sobre todo al que está con gorra nomás, ¿no? Uh-huh. Y el que está con casco va a ser medio complicado, porque ahí no se le puede distinguir el rostro, pero el que está con gorra sí, hacerle un zoom allí.
1: Y moto sin placa, sí se da cuenta.
0: Sí. Por lo general andan así, ¿no? Uh-huh. Las motos pueden ser hasta robadas. Entonces estos sujetos, estos individuos, ¿no? Un par de flacos allí ha sido, ¿no?
1: Así es.
0: Un par de flacos desnutridos ahí, escurridos, raquíticos.
1: Sin fuerzas para trabajar.
0: 19:19.
1: A ver, dice Mónica Silva, Dios la tenga en su gloria. Gracias a ella sabemos quién fue el sinvergüenza que vendió las tierras de la comuna San Vicente cuando fue alcalde. 19:19, mensajitos, otro mensaje, hola abogado y licenciada, dígale al prefecto que ya pague el seguro que otra vez no paga y solo a los proveedores y contratistas. Otro mensaje. A ver, buenas noches, abogado y licenciada. En ese caso es como el del señor Robinson, que se transmitía, nadie le paraba bola, nadie compartía. Cuando lo metieron preso, dice, pero todos los medios de comunicación, amigos terrineros del abogado, páginas principales decían, cayó preso el extorsionador. Y como no lo atacaron al señor, dice, pero cuando lo mataron, dijeron, callaron a la voz del pueblo. Los mismos terrineros, amigos, ahora quieren hacer creer que la señora de Montañita se suicidó.
0: Ya.
1: Otro mensajito, buenas noches, señores periodistas, ahora en esta inseguridad, no, dice, no parecen, pero para pedir votos sí te pelan el diente. Por eso, peninsulares, deles yuca a todos. Atentamente, don Fercho.
0: Bien, 19:21, la gente que está conectada a la transmisión también siguen opinando, comentando, la gente está activada, Martín Pozo, saludos, un abrazo fuerte desde Colonche. A esta hora dice, mañana estoy en La Libertad, escuchando por Facebook, y el parlante dice, Martín Pozo, ¿ah? Desde Colonche dice, a esta hora, y mañana estará por acá por La Libertad, escuchando por Facebook, y el parlante, chévere, gracias Martín Pozo, y conectado a la transmisión en el Facebook Live, ¿no? ¿Quién más por acá? Germán Santos, Dios le bendiga, licenciada Vanessa y abogado Dalton, ya estamos en sintonía, dice, mi comuna Loma Alta, allá, chévere, ¿eh? Saludos para la gente allá en la comuna Loma Alta, allí está Germán Santos, conectado a la transmisión en el Facebook Live, reportando sintonía. Luis Ernesto Rosales, Pedrito, conectado a la transmisión, dice, mañana habrá señales, los corviches por lo de Vane, dice, ah, nada es paro, dice, te llegará un matute bueno para Vane, abrazos Dalton, Stali y HR, sigo en Guayaquil, mañana te llegan los corviches del fariseo del Forever, dice el volteado. Está Pedrito, está rayón también Pedrito.
1: Se raya ahí.
0: Párame bola, Dalton, dice, mañana habrá material bueno para el estómago, por lo de Vane, dice. Así que ya está, ¿ves?
1: Ya lo había anunciado también Pedrito, muchísimas gracias.
0: Desde la semana pasada ya anunció y mire, sí se ha acordado.
1: Sí, se ha acordado, bueno, vamos a estar atentos, ojalá no juegue con nuestros sentimientos, dice el bonito.
0: Mañana estaremos de cumpleaños. Mañana estaremos de cumpleañera aquí en La Verdad Sin Mordaza.
1: ¿Ah? Gracias a Pedrito, qué bueno que se reporte. ¿Eh? Sabemos que está bien.
0: Sí, y sí, él ofreció la semana pasada y también y el día de hoy se ha acordado, ¿no? Que ya mañana. Entonces, pero sí, también Forever ofreció los corviches.
1: Ah, sí.
0: Ajá. Es más, ya me acordé que el viernes no trajo porque ya se había hecho tarde.
1: Y eran para el lunes.
0: Y yo le dije ya, entonces el lunes vaya temprano para que llegue, traiga los corviches temprano. Estamos martes y naranja.
1: Y todavía espera.
0: Sí, ¿no?
1: Y seguirá esperando.
0: Empiezo a creer eso, por eso es que le dicen fariseo. ¿Ah? Sí, pues, sí. A uno lo que, o sea, lo que incomoda, molesta, es cuando alguien te hace un ofrecimiento.
1: Y te mienten.
0: Y mienten. Si no van a cumplir, ¿para qué ofrecen, oiga? Fariseo, ¿ah? Entonces, empiezo a creer eso que dicen, ¿ah? Que fariseo y todo eso, que ahí lo atacan y todo eso. Les ofrecen y no cumplen. Si no van a ofrecer, ¿para qué abren la boca y ofrecen? ¿No?
1: Me parecen algunitos.
0: Sí, algunitos políticos, farsantes, mentirosos. 19:24 minutos.
1: Porque son políticos. Usted no es político, pues, ¿sí o no?
0: Claro. Entonces, sí, ya me acordé. Que ofreció para que el viernes, no, que por aquí, que por allá, que se hizo tarde, ya chévere. Bueno, no es que estamos hechos los pedigüeños, ¿no? Por si acaso, ni tampoco que nos vamos a morir porque no nos traen, sino que simplemente, o sea, eso que para que les quede como lección de vida a todo el mundo, a toda la audiencia, o sea, nunca ofrezcan algo si no van a cumplir. ¿Para qué se comprometen? ¿Para qué ofrecen?
1: Claro, porque eso lo hacen los políticos.
0: Sí, o sea, cuando uno no puede o no quiere o no tiene la voluntad, simplemente no abre la boca y no ofrece, ¿ya? Y no queda mal. Pero abrir la boca, ofrecer y a la hora no cumplir, eso es lo que lo malo, ¿no? Entonces, eso eviten, 19:24 minutos, pero bueno, y también me acuerdo que ofreció los corviches para el cumple de la licenciada, así que, bueno, esperemos a ver mañana, 19:24 minutos.
1: A ver, ¿qué pasa? A ver, sí. Tenemos una nota de voz del amigo Escorpión, adelante.
2: Linda noche, una linda noche allá en los estudios de la 91.7. Señores periodistas, saludos cordiales y a todos los oyentes de esta prestigiosa radio. Abogado, un comentario, por favor, permítame, perdóneme, esto no se trata de religión, sino de reflexión, ¿no? Oiga, no sé si ustedes han escuchado, estamos escuchando de mucha gente, ¿no? El tiempo en que vivimos, ¿no? El Ecuador, el mundo entero, que dice, ¿no? Que tanta maldad. Entonces sale comentarios de que el fin está cerca, que se va a acabar el mundo, que Cristo ya viene y todo eso, ¿no? Hemos escuchado durante todos estos días o anteriormente. Entonces hemos ido a la fuente, que señores periodistas, hemos ido a la fuente en el manual del carpintero, el sagrado libro, donde encontramos en el Evangelio de Mateo, capítulo 24, dice que Jesús estaba sentado en el monte de los Olivos. vivos. Y los discípulos se acercaron diciéndoles: dinos cuándo será la venida de tu venida y las señales del fin del mundo. Entonces Jesús le empieza a decir un listado, ¿no? Y comienza a decir que vendrán muchos en mi nombre, no se alarmen, que habrá rumores de guerra, pestes, terremotos, guerras, nación contra nación. Y efectivamente estamos viendo eso, ¿no es cierto? Las guerras, estos terremotos, tsunamis que sacuden a las costas del mundo, ¿no? Las pestes que pasamos, ustedes conocen, sabemos cómo fue trágico el COVID. Ya se prende nuevamente estas enfermedades, la tuberculosis, otras enfermedades, pandemias, qué sé yo. Entonces estamos viviendo eso, y más abajito dice: así como fue los días de Noé, así será la venida del Hijo del Hombre. Entonces vamos un poquito más allá en Génesis, oiga, en el capítulo 6, y querido abogado, oiga, dice claramente que era tanta la maldad que el pensamiento de los hombres era de continuo hacer el mal. Y dice ahí: y Dios se arrepintió de haber hecho al hombre, oiga, que dijo: voy a borrarlo de la faz de la tierra. Pero antes que sucediera esto, utilizó un hombre llamado Noé, que predicó 120 años diciendo que se arrepienta porque va a venir un diluvio y los va a llevar a todos. Y ustedes conocen la historia, se terminaron todos, murieron todos, solo 8 se salvaron en la barca. Y es lo que está sucediendo hoy por hoy. Predicamos el evangelio diciendo a la gente que se arrepienta, que Cristo viene, oiga, y la gente no hace caso. Así que hacemos un llamado, por favor, a aquellas personas que se dedican a hacer el mal. Aún hay tiempo de arrepentimiento, de pedir perdón, de rectificar y ser personas de bien. Y nosotros los que seguimos, por favor, sigamos orando, clamemos a Dios, elevemos nuestras manos al cielo, oiga, para que Dios pueda traer paz a este mundo. Bendiciones para todos, que Dios nos proteja, y no se olviden de agradecer a casa, llegar sanos y salvos. Bendiciones.
0: Bien, ya las 19:28, ahí estaba nuestro amigo Escorpión también, ¿no? Interactuando con nosotros, en base a todo lo que está pasando, no solamente en la provincia, sino en el Ecuador y en el mundo entero, ¿no? ¿Qué más por acá, oiga? Mensajes, doña Margarita Lainez, buenas noches, bendiciones, ya estoy escuchando noticias, dice doña Margarita Lainez, desde la comuna Dos Mangas, ¿no? Gracias. ¿Quién más por acá? A ver, mensajes, la gente que está conectada a la transmisión en el Facebook Live, ¿no? No se olviden de compartir, ¿ah? Comparta, ¿sí? Ya las 19:29 oyentes en la provincia de Santa Elena. Pedrito dice: sí, dice ese fariseo, ni llama, dice forever. ¿Ah? Eso, Dalton, bien, dice por acá Pedrito. Bueno, ya, ¿qué más dice Pedrito? Ya está dada la orden, Dalton, dice, para el 10 lo de Vane, la torta y toda la comida ya está, dice. Pollo asado, dice. Ah, ahí está.
1: El matute calientito.
0: Sí, para el día de mañana, dice, ¿no? 19:29, ya las 19:29 oyentes en la provincia de Santa Elena, en todo el territorio continental ecuatoriano. ¿Qué dice mi estimado ingeniero Arturo Gustavo Benavides Rodríguez, mi estimado PhD, docente catedrático de la UPSE, oyente de La Verdad Sin Mordaza? Ahí está, buenas noches, dice, estimados, ya en sintonía, chévere, gracias. Al ingeniero Arturo Benavides Rodríguez, ahí está conectado a la transmisión en el Facebook Live, ¿no? 19:30, ya las 19:30, oyentes en la provincia de Santa Elena, 19:30.
1: Acá tenemos más notas de voz, escuchamos.
3: Buenas noches, amigos y amigas. Soy de la Colonia del Cóndor. Ya he esperado mucho tiempo, amigos y amigas. Lo que pasa es que ya no me escuchan ya la gente, ya por eso ya me atreví a decirle este audio. Discúlpeme, que le estoy escuchando acá en la Cordillera del Cóndor. hay una lámpara que ya tiene 3 meses y nada que ver. Ya le llamo la atención, yo he ido para allá a la empresa, no me dan oído. Que yo vaya al obrado público. Y para cortar como está el lagarto, para cortar. Pero la gente aquí, este barrio, no son unidos. Cada cual por su mundo, cada cual por su vida. En cambio, no, a mí me perjudica porque yo soy instructora de medicina. No me avergüenzo. Soy instructora de medicina, soy madre soltera. A mí me da cosita porque esa lámpara ya tiene... meses está quemada y no hacen por hacer de cambiar ni tampoco no hacen por hacer nada. Ya me cansé de estar a espera y espera y he ido a la empresa, he ido, pero no me dan por oído, no me hacen por escucharme. Bueno, que Dios se encargue, Dios sabrá, algún día llegará la justicia divina y yo confío en Dios. Yo confío en Dios, todos somos hijos pródigos. Tenemos que tener una paciencia. Claro, eso es lo que yo tengo. Yo soy de la base naval de Manta y aquí vivo en mi casa, en la colonia del Cóndor, en mi propiedad. Cuando me toca ir. Y cuando no, yo estoy por aquí en este barrio. Pero aquí la gente no son unidos. Ven esa lámpara que está apagada, pero no es capaz de decir, acercarse. Son llamados toda la gente del barrio. Hay el presidente como no hay presidente. El presidente es de José Jesús Rivas Moreira, pero no hace nada, como es como el cangrejo, ni para adelante ni para atrás. Sigue ahí. Igual le da. Pero bueno, disculpe. Tenga una bendecida noche y yo haré de estar haciéndola de escribirle. Disculpe lo que nosotros hacemos de hablar. No somos perfectos, siempre tenemos los errores. De los errores uno se aprende, amigos. Tengo una bendecida noche. Buenas noches.
1: Gracias.
0: Ok. Bien, gracias. Una lámpara dice que más de 3 meses allá en el sector de Cordillera del Cóndor, dice, ¿no? Que la CENEL no le presta oídos y que, bueno, ahí está, no indica la dirección exacta, ¿no? No indicó dirección exacta, pero bueno, una lámpara que está por allá en el sector Cordillera del Cóndor, más de 3 meses apagada y la CENEL no acude a reparar esa lámpara, ¿no? 19:34, ahí estaba Firulay que se quejaba también, ¿no?
1: Sí, también.
0: Lloraba, ¿no?
1: Pura.
0: Claro, la tristeza, la oscuridad ahí, ¿no? Que no hay alumbrado público.
1: O escuchar a su dueña que habla pues de esa manera, ¿no? También el perro quería manifestarse.
0: Pobre Firulay, oiga. 19 contra todo esto tiene que soportar hasta Firulay, ¿no? La ineficacia, la ineficiencia, la inoperancia de las entidades públicas, de las instituciones públicas, de las empresas de servicio público y de los funcionarios públicos. 19:34.
1: Don Teodoro Beltrán también nos envía su fotito, reporte de sintonía. Allá, vamos a la pausa entonces, regresamos.
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7: 19 horas, 38 minutos.

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0: Bien, seguimos. Buenas noches, buen provecho. La gente que está merendando, oiga, cuente qué tocó para la merienda el día de hoy, cuál es el menú de esta noche. Cualquier cosa nos comparten, ya saben, 099-723-1321, 0999-901011. Oiga, el día de hoy, ¿cómo está la situación ahí en los bajos del edificio judicial multiincompetente penal aquí en La Libertad? En horas de la mañana me olvidé, oiga, de que esa calle estaba cerrada.
1: ¿Y volvió a pasar por ahí?
0: Sí, me olvidé. En la mañana que me tocó hacer mi expreso de todos los días, digo, para evitarme el tráfico de la avenida Leodoro Solórzano, vámonos por el centro de La Libertad. Y me olvidé. Y llego al puente Palao, oh sorpresa, me acordé que vi esas vallas que están allí metálicas que han puesto para cerrar la calle, ¿no? Entonces me tocó hacer el mismo chiste de la tarde de ayer, ¿no? Virar hacia la izquierda y coger una de esas vías, avanzar 2-3 cuadras, ¿no? Porque la que sigue, las dos que están cerradas, más la que sigue son 3, avanzar hasta la cuarta cuadra para poder girar hacia la derecha, ¿no? Porque si vas en la tercera, se metía en contravía. Entonces, la diferencia es que a esa hora, que todavía no eran las 8 de la mañana, estaban un poco despejadas todavía las calles del barrio Rocafuerte y sobre todo el centro del cantón La Libertad, ¿no? A diferencia de ayer en la tarde, que era 6 de la tarde, hora pico, y era un caos vehicular. Pero sigue cerrado, ¿no? Entonces, ahora en la tarde, noche, que me vine, a la tarde que ya me venía para la radio, ya no me metí a la 9 de octubre, pues ya no me metí al centro.
1: O sea, ahí no sabe si sigue cerrada.
0: No sé si sigue cerrada, porque hasta la mañana estaba cerrada, en la tarde, no sé, ya no pasé por allí, me vine por acá por la Leodoro Solórzano, me dice que todavía está cerrado, ¿ya? Yo sigo preguntando, señor director del Consejo de la Judicatura, ¿quién le autorizó para cerrar las calles del Cantón La Libertad? Señor gobernador, ¿quién ha autorizado para cerrar las calles de La Libertad? Señor alcalde del Cantón La Libertad, ¿usted autorizó? Porque las calles son municipales, le pertenecen al municipio. ¿Usted autorizó para que cierren las calles del Cantón La Libertad, afectándonos a nosotros, los usuarios, los conductores, los que todos los días transitamos por estas calles, por esta intersección, allí en los bajos del edificio judicial multicompetente penal aquí en el Cantón La Libertad? Pregunto, porque nos siguen afectando la gente que quiere, no solamente en vehículos, sino también a pie, gente que está acostumbrada todas las tardes a bajar hacia el malecón de La Libertad, caminar, hacer deporte, qué sé yo, la gente que va a la zona bancaria, la gente que va a la gasolinera, no pueden ir directamente, se está bloqueando, se está prácticamente restringiendo y vulnerando el derecho a la libre movilidad, a la libre circulación en nuestro cantón, en nuestra jurisdicción, en el Cantón La Libertad. Entonces, ¿hasta cuándo van a tener cerrado esas calles? Pregunto, ¿ya? Pero no hay respuesta, ¿no?
1: No hay respuesta, abogado. No hay respuesta sobre el tema. De hecho, informan los amigos oyentes que continúa cerrado, al parecer, pues, este perímetro. Esperemos recién martes, abogado. Incluso decían que hasta 15 días podría estar cerrada la vía.
0: 15 días, oiga. Uh-huh. Y tenemos que simplemente aceptar, acatar y quedarnos callados y no decir absolutamente nada. Y que las autoridades se les antoja de un momento a otro cerrar funcionarios públicos y nosotros tenemos que simplemente agachar la cabeza. ¿Ah? 19:43. Bien, actualizando información, oiga, hace 31 minutos, una nota del portal de Coavisa.com, Santa Elena dice, familiares y amigos de Mónica Silva realizan un plantón en Manglar Alto para exigir justicia. Decenas de personas se congregaron con varias con velas y pancartas en la comuna costera para exigir justicia por la muerte de la activista Mónica Silva. Hasta la tarde del martes 9 de junio del 2026, su cuerpo aún permanecía en la morgue de Santa Elena. Hoy leí por ahí que nadie la llora, dice, ¿no?
1: Sí, hasta dónde los titulares también, sí, que habían sacado.
0: Que nadie la llora, que ni los familiares, ni amigos, nadie la llora, dice a Mónica Silva. Otra nota, Diario El Universo, hace una hora, Fiscalía inicia investigación por muerte de activista Mónica Silva en Montañita. Ahí está, la Fiscalía General del Estado abrió una investigación previa relacionada con la muerte de la activista social Mónica Silva Koniuszek, así es el otro apellido, ¿no? Y asimismo el portal de teleamazonas.com hace una hora también, debate sobre presunta causa de muerte de Mónica Silva en Santa Elena. mientras el ministro John Reinberg habla de presunto suicidio, el abogado y amigos de la activista lo desmienten a esta vez tras el hallazgo de sin vida del cuerpo de la activista Mónica Silva en su domicilio en Santa Elena. Todo un debate surge en torno a la causa de su deceso. Este 9 de junio del 2026, el ministro del Interior, John Reinberg, habló de un posible suicidio de Silva. Bueno, en todo caso, ahí está la nota, ¿no? Que ustedes la pueden revisar y la pueden leer. Pero eso, actualizando información, los titulares de la prensa nacional, ahí está. Coavisa hace 31 minutos, Diario El Universo hace una hora, Teleamazonas hace una hora. Ya a las 19:45, seguimos con más aquí en La Verdad sin Mordaza.
1: Y también hablando sobre esta información, amigos oyentes, de lo que surge también o se da a conocer a nivel nacional, el día de hoy también se compartió, abogado, un reportaje a través de Teleamazonas, en donde daban a conocer de un ciudadano polaco que fue capturado acá en Santa Elena. Tenía notificación roja del Interpol y sería el presunto nexo entre grupos criminales de Ecuador y la mafia albanesa. Escuchemos este informe.
2: Nuevamente cae en Santa Elena un señalado capo polaco con difusión roja del Interpol. Se trata de un objetivo de alto valor, quien servía de nexo con la mafia albanesa y reclutaba mano de obra local para el narcotráfico a gran escala.
3: Inteligencia internacional se encendieron en el perfil costero de nuestro país. En las últimas horas, la Policía Nacional ejecutó la Operación Varsovia en la provincia de Santa Elena, logrando la captura de un objetivo de alto valor estratégico para la Interpol. Se trata de un ciudadano polaco nacionalizado ecuatoriano que se había convertido en el puente de oro entre la temida mafia albanesa, la guerrilla colombiana y las bandas criminales locales que disputan el control del territorio. Su nombre es Hakim Ektomas, tiene 48 años. Ante los ojos de sus vecinos en la península de Santa Elena, era un extranjero que disfrutaba de la playa. Pero tras esa fachada de aparente tranquilidad, la Interpol le seguía el rastro bajo una difusión roja. La Operación Varsovia demuestra una red criminal de dimensiones globales. Según las investigaciones policiales, este sujeto cumplía un rol estratégico. Era el nexo directo entre la mafia albanesa, grupos irregulares armados de Colombia y las dos organizaciones delictivas más grandes de Ecuador, los Lobos y los Choneros. Y es que la mafia balcánica sigue moviéndose con total fluidez en el territorio nacional, financiando y coordinando la logística local. La función de Tomás era vital para la organización. Su misión principal consistía en coordinar el envío de toneladas de alcaloide desde los principales puertos marítimos de Ecuador hacia los mercados más lucrativos y exigentes del continente europeo. La Policía Nacional incautó armas de fuego, evidencias que forman parte de la cadena de custodia. El ciudadano polaco fue puesto a órdenes de las autoridades judiciales para iniciar su proceso de extradición. En Ecuador, las investigaciones ahora se centran en determinar el alcance real de esta red, quien, según la Policía Nacional, utilizó su poder económico para reclutar mano de obra en zonas vulnerables de la provincia, convirtiéndolos en los eslabones operativos para el acopio y envío de la sustancia ilícita. Catalina García, Teleamazonas.
0: Hoy día escuchaba por allí, leía por allí un posteo, un comentario, ¿no? ¿En qué se ha convertido la provincia de Santa Elena con todo lo que pasa por acá, ¿no? Con todos estos hechos lamentables que suceden aquí en esta provincia de Santa Elena. El diario El Telégrafo también informa de este hecho, ¿no? Capturan en Santa Elena, dice, a polaco, vínculo entre mafia albanesa y grupos criminales ecuatorianos. Un operativo ejecutado por la Policía Nacional en la provincia de Santa Elena permitió la captura de Jaquimiek Tomás, ciudadano polaco, nacionalizado ecuatoriano de 48 años, quien era requerido mediante una notificación roja de Interpol y figuraba como un objetivo de alto valor dentro de las investigaciones contra el narcotráfico transnacional. Según información oficial, el detenido es investigado por su presunta participación en una estructura criminal dedicada al tráfico internacional de drogas y tendría un papel clave en las conexiones entre organizaciones delictivas que operan en Ecuador y redes criminales europeas. De acuerdo con lo informado por el ministro del Interior, John Reinberg, el ciudadano capturado sería el presunto nexo entre la mafia albanesa y grupos criminales ecuatorianos como los Lobos y los Choneros, además de mantener vínculos con grupos irregulares de Colombia. La información fue difundida por el funcionario a través de sus redes sociales, donde también compartió imágenes del procedimiento policial relacionado o realizado en la provincia costera. Ahí está el posteo del ministro John Reinberg. Las investigaciones apuntan a que el detenido desempeñaba un papel estratégico dentro de una red criminal transnacional encargada del envío de grandes cargamentos de droga desde Ecuador hacia distintos mercados europeos. Según las autoridades, la organización utilizaba principalmente los puertos ecuatorianos como punto de salida para el tráfico de sustancias ilícitas con destino a varios países del continente europeo. La captura forma parte de las acciones que desarrollan las fuerzas de seguridad para desarticular estructuras vinculadas al narcotráfico internacional y a organizaciones que operan tanto dentro como fuera del país. En cuanto a las evidencias encontradas, durante el operativo los agentes incautaron 2 armas de fuego, varios teléfonos celulares y una computadora portátil, elementos que serán sometidos a análisis como parte de las investigaciones en curso. Tras su detención, el ciudadano fue puesto a disposición de las autoridades competentes para continuar con el proceso judicial correspondiente y determinar su posible responsabilidad dentro de la estructura criminal investigada. Las autoridades no descartan que la información obtenida tras esta captura permite identificar nuevas conexiones entre organizaciones criminales que operan en Ecuador y redes del narcotráfico internacional. Ahí está la nota de Diario El Telégrafo, publicado hace una hora. Capturan en Santa Elena a polaco vinculado entre mafia albanesa y grupos criminales. Las autoridades sostienen que el polaco habría servido como enlace entre la mafia albanesa, organizaciones criminales ecuatorianas y grupos irregulares de Colombia para el envío de droga hacia Europa. Ya a las 19:52, lo capturaron en Santa Elena, pero no dicen qué parte de Santa Elena, ¿no?
1: Específicamente.
0: 19:52. Así está la información, amables oyentes, 19:52.
1: Acá nos comparten también otras gráficas.
0: Hola, abogado, sí, Forever, sí, está. Hola, abogado, estoy abajo, por favor, dice Forever, taxi, está enojado, creo. ¿Ah? ¿Sí?
1: Que con usted es el asunto,
0: dice. Ya, hola, abogado, dice, estoy abajo, por favor, dice, 19:52. Okay.
1: Ya, vamos también ahí, le compartí, compañero, unas imágenes de el malecón de la Libertad y nos dicen buenas noches. Dice, son 6 lámparas del el parque o el parterre central del cantón La Libertad. Calle 19 entre la A en Malecón y la calle Primera. Miren, nos comparten estas gráficas y nos dicen justo donde se dio el tema del sicariato el día de ayer. Están oscuras esas lámparas, al parecer no funcionan, según lo que nos indican amigos oyentes, en este sector del malecón. Además, nos dicen que la jardinería central no existe hace 5 años. No existe hace 5 años. Bueno, ¿qué es lo que sucede en esta parte del malecón? Y netamente le corresponde, obviamente, al administrador, ¿no?, de esta área, como es el malecón, el Parque La Libertad, que de hecho sí requiere un mantenimiento de forma muy continua para cuidar, obviamente, estos espacios que la ciudadanía utiliza para tener ese esparcimiento con su familia, ¿no? Que no lo hace siempre, ahora peor aún con el tema de la inseguridad, muy pocas veces de pronto se utilizan estos espacios, pero al momento de que, por ejemplo, quieras hacer alguna gestión por el sitio, tienes que pasar por este lugar que está oscuro. Y para variar el tema es que ya se registró una muerte al estilo sicariato el día de ayer. En todo caso, oyentes, la información, gracias a los amigos que están en sintonía, que nos comparten estas gráficas, no solamente con el hecho de denunciar, sino también de demostrar que lo que están manifestando está obviamente requiriendo de la intervención de la autoridad. 19:54, escuchamos una notita de voz también. Adelante, buenas noches.
4: Buenas noches, abogada, buenas noches, licenciado. Aquí con este reporte molestoso, abogado, licenciado, qué molestoso. Volver nuevamente a decir que hace un ratito usted estaba hablando de los funcionarios. Ya, pues no sé, la palabra del funcionario que se la daba al noticiero en la mañana el día de ayer no está cumplida. Pero bueno, como todo funcionario, digo yo, pilas o qué será que se le puede decir, ¿no? Si eso es pilas, si eso es ser pilas. Después que había dicho lunes y martes, abrió otra puerta y dijo, bueno, en esta semana. Pero le habíamos tomado la palabra entre lunes y martes. Ay, ya no sé. Ya no se sabe qué pensar de estas autoridades, abogado. Pero bueno, le vamos a hacer seguimiento esta semana. A ver qué pasa. A ver qué pasa. Si es que cumplen o no cumplen. Y si no cumplen nuevamente, verdaderamente que ya se pasan ya para mentirnos. Bueno, ojalá no sea así. Buenas noches, abogado. Pero ahorita, cerrando este reporte, ni un trabajo, ni un pelo se han movido.
0: Ya, ok, gracias, ¿no? Eso, hay que hacerle seguimiento, diga, a los funcionarios, a las autoridades, a sí mismo, ¿no? Que públicamente prometen o se comprometen a ejecutar tal o cual obra, tal o cual tales o cuales trabajos, y a la hora nada, ¿no? Entonces la ciudadanía queda burlada, engañada, y la problemática sigue allí. Entonces, están acostumbrados a utilizar los espacios informativos, los espacios noticiosos, los micrófonos de los medios, y para engañar a la gente, para engañar a la ciudadanía, ¿ya? Entonces, ahí estaba el audio, ¿no? 19:57. ¿Se acuerda usted que ayer nos decía el oyente que el gerente de Aguapén se había comprometido entre ayer y hoy, ya? Que estaba solucionado el tema de la carpeta asfáltica allí donde se produjo el socavón aquí en el Cantón La Libertad, en la Leodoro Solórzano, a la altura de la refinería.
1: Que hubo varias declaraciones. Unos decían que 3 días, otros decían que 15, después dijeron que hasta 3 semanas, y en fin, ¿no? Pero claro, el que más rápido daba por terminado el hecho era el gerente de Aguapén.
0: Sí. Pero resulta que, bueno, terminaron el tema de la reparación de la tubería y todo eso, porque quedó el hueco allí, ¿no? Y ahora era el tema de la carpeta asfáltica, que ayer le hicieron la llamada sorpresa aquí, que se comprometió que entre ayer y hoy. Se terminó el día de ayer, se terminó ya el día de hoy, y nada, ¿ya? Entonces estamos martes, hay que ver si que mañana o del transcurso de la semana cumple, pues, ¿no? Hasta eso la problemática sigue allí, la polvadera cuando hace sol, y ahora que está lloviendo, lloviznando, un lodacero que también ya se está formando allí. Y ese hueco sigue cada vez hundiéndose más. Y los vehículos que van en sentido de la Libertad Santa Elena son los que tienen que hacer maniobras allí para poder pasar ese hueco, ese tramo. 19:58. Gracias a nuestro amigo Forever por ese detalle, que ya por acá estuvo el hombre presente, ¿no? Mariceo. Ya cumplió.
1: El Mariceo.
0: Chévere, me dice que ayer no pudo venir porque le salió una carrera por allá, por el norte, ayer por allá. Entonces,
1: chévere. Y con el recordar y que le dejó hoy día a usted.
0: Ya, no, porque ya eso, ¿no? Eso, ya cuando uno da la palabra tiene que cumplir, porque palabra de hombre, palabra de caballero. Entonces ahí está, Forever ya cumplió. Chévere, gracias, Forever. ¿Ah? No como el gerente de Aguapén, que anda ofreciendo ahí que ya va a terminar tal obra, y el asfaltado, y nada. La carpeta asfáltica, le miente a la ciudadanía, le miente a la comunidad. 19:59, a ver qué más, ya que estamos en la parte final. La gente que está conectada a la transmisión en el Facebook Live, la gente también que se reporta vía WhatsApp al 099-723-1321, ¿no? Olga Tomalá Gómez dice: Lamentablemente, el fallecimiento de Mónica Silva, dice, ojalá no quede en la impunidad. Hablando de impunidad, también me llamó un panita ahí en el corte y me preguntaba sobre muertes anteriores que se han registrado. ¿Se acuerdan de los dos ciudadanos rusos? Rusos eran, ¿no? Que aparecieron muertos allí en un solar en Montañita. ¿En Montañita o en Olón? En Olón. Sí. ¿Ya? Sí. ¿Qué se sabe de esas muertes? Nada. Me hicieron acuerdo de la muerte de la jueza aquí a la altura del Colegio Santa Teresita. ¿Se acuerdan que dispararon a una jueza y que luchó varios meses por su vida hasta que finalmente falleció? ¿Qué se sabe de ese asesinato? Nada. Me hicieron acuerdo de la muerte del abogado influencer, el abogado Víctor Tomalá Rosales. ¿Qué se sabe de esa muerte? Nada. Y así, no sé de qué otras muertes también me hicieron acuerdo. Entonces, nada, han quedado en la impunidad. Entonces, hay quienes dicen que ojalá que no quede en la impunidad, que más que seguro que llegue a suceder, ¿no? ¿Quién más por acá? Manuel Santiago Borbor Solano. Los trámites en diferentes ministerios ahora se tramitan en Quito, Ministerio de Deporte, Ministerio del Trabajo. Ciertas resoluciones hay que esperar que den respuesta desde Quito. Vamos de mal en peor. Dicen que es para mejorar, pero finalmente el dirigente tiene que viajar a Quito. Los dirigentes que somos de comunas somos triplemente afectados. ¿Qué problema? ¿Para qué nos convertimos en provincia, no? Todos los trámites ahora hay que esperar una respuesta desde Quito, ¿no? Vamos en retroceso, como el cangrejo para atrás. 20:1.
1: Nos estamos ya despidiendo, amigos oyentes, agradecidos como siempre con quienes se conectan con nosotros a través de el Facebook y también a quienes nos escuchan en sus hogares a través de sus receptores, ¿no? Si Dios lo permite, el día de mañana me voy libre. Mentira. Allá. El día de mañana. No, yo no voy a hacer
0: capaz,
1: eso.
0: Capaz
1: no.
0: Que mañana no aparece.
1: No, mañana.
0: Capaz que mañana le tenemos aquí toda la comida, todo servido, todo arreglado y no aparece.
5: Abogado, dale
1: como algunito.
0: Y ni se reporta como algunito. Por lo menos a saludar, por lo menos nada.
1: Agradecer, nada.
0: Agradecer, nada.
1: No, abogado, no. Yo sí voy a compartir con ustedes este año más de vida y también, pues bueno, espero que todo se dé bonito el día de mañana y bueno, mañana estaremos nuevamente con ustedes.
0: Chévere, gracias, licenciada. Gracias, estar allí en el Control Master. A ustedes, amigos, amigas oyentes, gracias por su tiempo, su atención, su paciencia. Que tengan una excelente noche. Descansen, Dios les bendiga y mañana nos reencontramos con más aquí en La Verdad.
1: Abogado, sí, me escribe rapidito la amiga de Dos Mangas, Margarita Lainez.
0: Margarita Lainez.
1: Me dice, por favor, felicíteme por mi cumple.
0: Está de cumpleaños.
1: Está de cumpleaños. Sí. Pero recién nos avisa, recién Margarita.
0: Dice. Felicidades, que Dios la bendiga, que cumpla muchísimos años más. Chévere. Felicidades, que viva la cumpleañera.
1: Que viva.
0: Eso, chévere.
1: Nos vamos.
0: Chao, que la pasen bien, hasta mañana.

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1: 20 horas, 3 minutos.
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0: bienvenidos. Esto es algo muy especial que estamos haciendo hoy día. Primera vez que lo hacemos, primera vez que grabamos un disco en vivo y un disco desde un ángulo distinto, un ángulo desenchufado. Queremos dedicarle este concierto a todos los niños del mundo, a los niños de hoy, a los niños del mañana y a los niños que necesitan amor y apoyo hoy día. Muchas gracias por estar acá con nosotros. Bienvenidos.
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0: de Santa Elena. Muy buenos días a mi lindo Ecuador. Y claro, ya diciendo directamente, muy buenos días al mundo entero que nos acompaña por la www.antena3radiotv.com. Oiga, este miércoles, ombliguito de semana, queremos pasarlo rico y delicioso, claro, con la bendición de Papito Dios. Muchísimas gracias por abrirnos los ojitos y poder disfrutar de este maravilloso miércoles. Maravilloso miércoles que va a ser disfrutado a su, claro, a la bendición de él, prácticamente, como nos regala, como nos obsequia este día maravilloso, porque no podemos decir una cosa y pues no podemos hacer otra, así que por favor, con la voluntad de Papito Dios. Mientras tanto, por acá continuamos, señoras y señores, agradeciendo pues este día maravilloso, miércoles 10 de junio. Aunque por ahí sí hemos escuchado, tenemos onomástico el día de hoy aquí en las instalaciones de la 91.7. Así que saluditos cordiales también para todos los cumpleañeros, para todo ese personal maravilloso que ya se levanta con mucha fe, con mucha actitud, aguerrido como siempre. Saluditos cordiales para todos los chofercitos carreteros que también ya andan en las vías con la bendición de Papito Dios. Para aquellos que se están levantando sus negocios directamente, para los que salen ahí también a laborar, para los que se levantan a hacer los quehaceres del hogar, para los madrugadores como siempre, no se levantan a trabajar, pero se levantan a hacer los quehaceres a casita. Así que saluditos cordiales para todos aquellos que ya están con actitud positiva en este miércoles ombliguito de semana. La cordial bienvenida también a mi compañero de labores y esta persona es...
1: DJ Jefferson Vera.
0: Las líneas están totalmente habilitadas para que usted pueda hacer uso de aquello y hacer el reporte de sintonía. ¿Qué está esperando, amigo o amiga? Ajá, acá también estamos pasando los saluditos. ¿Tiene algún saludo de cumpleaños? ¿Tiene, por favor, por ahí también alguna celebración? ¿Tiene tal vez está de aniversario? ¿O simplemente quiere que le salude a aquella personita o usted mismo? Vamos, escríbanos al 0997-23-1321. Sí, corazón, acá saludamos a todos. A todos saludamos, sí, hoy. Estaba a ver tal vez un abreboca.

0: árabe. Ya vaya viendo el reloj, vaya viendo el reloj, ¿sí? Igual es su reloj, cuidadito se le paró, cuidadito se le ha parado y se me va a atrasar en hacer las cositas, ¿sí? Vamos al pie de la letra, vamos según el itinerario, vamos según usted esté decretando el tiempo, como lo vaya cumpliendo, como lo vaya logrando, como lo vaya haciendo. Por favor, 5 de la mañana con 21 minutos. Si en esta hora ya es hora de levantarse, hágalo, amigo. Hágalo o amiga, ¿ok? 5 de la mañana con 21 minutos. Por acá saludamos a todo ese personal que se hace presente ya al 09-97-23-13-21. Ya está haciendo su reporte de sintonía. Y lo más importante que a mí me gusta, a ver, permítame por favor, porque acá había personas que se estaban comunicando con nosotros desde muy tempranito. A ver, permítame por favor, ya vio, ahí está Alex Rodríguez, que desde las 4 de la mañana con 41 minutos ya estaba en sintonía. Ajá, ahí estaba comentando, nos decía, yo escucho Antena Península. Ajá. Vamos a verificar si la notita de voz tiene que ver respecto a, según a lo que es. Estaba esperando el rico mañanero. Permítame, por favor, por acá también. Ahí está Jorginho Suárez desde las 4 de la mañana con 41 minutos. ¿Quién más está por acá? Permítame, por favor, Mónica Mergito, por acá también, desde las 5 de la mañana con 13 minutos. Don Teodoro Beltrán, que también se comunicó. A ver, permítame, por favor, también se comunicó con nosotros. Marquito Pincay me dice, buenos días, mi coquetita. Ajá. Activo con la 91.7, modo trabajación o modo trabajando y pegándome el rico mañanero. Bendiciones, muchísimas gracias.
1: Así dicen.
0: Estaba comunicándose con nosotros, bueno, se comunicó con nosotros a las 4 de la mañana con 54 minutos. Ahí está bien activo la 91.7. A ver, permítame por favor, vamos a dar lectura, vamos a escuchar qué nos dice mi estimado fiel oyente Alex Rodríguez. Esperemos sea de acuerdo a lo del rico mañanero. Vamos a poncharle, por favor. ¡Ay, ya! Él quiere. ¡Oiga! Él necesita. O sea, quiere abrirlo, pero el día de hoy, recuerde que esos temas se escucha el día de mañana. ¿Sí? ¿Tan desesperado está Alex Rodríguez? Por favor. Pero ya mejor a ver si le cumplimos con un abre boca, ya. Mientras tanto, por acá, 5 de la mañana con 23 minutos. Por acá saludamos también a todo ese personal que me está escuchando ahí en Cadiate. Saluditos cordiales a Juan Carlos Conforme y también a Sandro Vega. Y a toda esa linda parejita hermosa, maravillosa. ¿Qué dice por acá? Aquí está también, estamos en sintonía. Muchísimas gracias, Richard Palma en Ancón. Saluditos cordiales a todo ese personal maravilloso. 5 de la mañana con 24 minutos. Momento de continuar, momento de avanzar y seguir cumpliendo con nuestros objetivos. 5 de la mañana con 24 minutos.

sí, no se atrase. Que no le coja la pereza, que no le coja el mal ánimo, amigo y amiga, empiece a hacer... Cuidadito, se va a quedar dormidito. Y dice, ay, no, 5 minutos más, 10 minutos más, aunque no lo crean. Aunque no lo crean, a veces uno dice 5 minutos más. Y se pasan 2 o 3 horas. Cuando te das cuenta, ya se fue la mañana. Ya se fue la mañana o ya se fue la madrugada y no alcanzaste a cumplir con tus objetivos. ¿Qué estás esperando, amigo? Sí, ¿qué estás esperando, amiga? Ya. Cumpla con su objetivo en este instante. Eso. Haga como Freddy Lucas. Ahí está laborando con nosotros. Oiga, él creo que ya tiene su, prácticamente su alarma en su cabecita. Ya sale a laborar a partir... confirme, mi estimado Freddy Lucas. No sé si es desde las 3 de la mañana, desde las 4 de la mañana, pero él ya sale a laborar. Rara vez. Tal vez no se levanta a esa hora porque tal vez se enfermó o algo desde las 4, ¿ya vio? Desde las 4 de la mañana, bueno, también porque a la mujer le pega, esa es otra cosita, que le cierra la puerta, no le deja salir. Sí, ¿qué dice usted, mi estimado Freddy Lucas? Por acá nos envía la fotito que ya empezó la lluvia, dice, no puedo creerlo. ¿Por dónde? ¿Por qué sector, mi estimado Freddy Lucas? Porque por acá estamos secos. Escríbame bien. Ah, ya, tamarindo, no me diga. Y justamente dejé tendido muchas cositas afuera de casa. Ay, esperemos no se moje. ¿Qué dice por acá? Ay, la cordial bienvenida también para Jorgito Mero. Saluditos cordiales, Jorgito Mero, y para todo ese personal maravilloso. 5:38 Vamos a continuar, señoras y señores, en este miércoles ombliguito de semana. Y ya sabe, amigo, levántese, amiga, levántese y empieza a hacer las cositas que tiene pendiente el día de hoy. Ya mañana es demasiado tarde. 5:00 a.m.

muchas personas sí les ayuda bastante, porque a veces uno no carga reloj, o a veces uno no tiene el celular cargado, o a veces no le vale el reloj de ahí del carrito, o a veces justo se le acabó la pila del reloj que tenía justo en la pared, ¿sí? A ver si así le ayuda a muchas personas a salir desde muy tempranito a casa, 5:51 a.m. Sí, vaya igualando, por favor, vaya apuntando 5:51 a.m. Oye, y por acá saludamos a todo ese personal que se sigue comunicando con nosotros. Ajá. Ahí está Chavetito, que a los 10 se comunica. No sé qué me le está pasando, pero anteriormente hacía reporte de sintonía todos los días. Ahora, no sé qué me le pasa a Chavetito. Si no sale a laborar, o se olvida de nosotros. Pero algo le está pasando. Me dice, ¿qué tal? Muy buenos días, mi estimada coquetita. ¿Cómo está, corazón? Yo, dice en la trabajación, que tengas un excelente día lleno de bendiciones. Se me cuida. Igualmente para usted también, mi estimado Chavetito. Se me cuida en este miércoles ombliguito de semana. Y que papito Dios me le siga bendiciendo todos los días para que se pueda comunicar con nosotros. Por acá también está la señora Roxy González desde Palmar. Me dice mi querida, a ver, querida coqueta, saluditos desde la zona norte. Saluditos también para el mejor DJ Jefferson Vera. Y un saludito muy, pero muy especial a mi querido esposo. Ahí está don Ramón Mirabal. A ver, cuando ella me dice para mi querido esposo... Y no me dice que ya anda laborando, quiere decir que está en casita. Así que saluditos cordiales ahí a don Ramón Mirabal, que también está con compañía de su querida esposa, la señora Roxy González. ¿Ah? Y para todo ese personal, los chupercitos carreteros de Palmar, los que están en la zona norte, los que vienen a la provincia de Santa Elena, los que tal vez están o van rumbo a la ciudad de Guayaquil. Muy buenos días y bendecido día para todos ustedes. Vamos a continuar, señoras y señores, 5:53 a.m. 5 de la

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6:07, 6:07. Muy buenos días, buenos días, buenos días, buenos días. Oiga, a todo ese personal maravilloso que nos sigue acompañando o que recién tal vez recién está en ese momento enganchándose a la 91.7. Ahí está el personal maravilloso que ya se comunica, ajá, desde muy tempranito. O el personal que recién se dio el tiempo de comunicarse con nosotros y hacer ese reporte de sintonía. 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Saluditos cordiales por acá también para todo ese personal que me sigue escribiendo, tanto a mi número como al número celular de la radio. Ahí estamos saludando a Fátima Borbor. Saluditos cordiales. Ahí la madrugadora del barrio Alberto Spencer, junto con su querido esposo Marquito Villón, que tal asumo ya está laborando. Así que saluditos cordiales para todo ese personal maravilloso. Quien también ya está enganchadísimo a la 91.7 es mi estimado el Pato Loco, Juan del Peso. Nos dice muy buenos días, bendiciones a todos los oyentes del Rico Mañanero. Se reporta el Pato Loco desde Miami a full sintonía en Transisa 19. Ahí está mi estimado el Pato Loco. El Pato Loco cambió de número. A ver, permítame por favor. Sí, cambió de número. Ahí está entonces. Oiga, por acá tenemos notitas de voz. Tenemos notitas de voz. Arturito Cárdenas, que ya está en la ciudad de Riobamba. ¿Qué nos quiere decir con

0: recitales para mi hija. Y se fue a con la musiquita. El Chupín, que se hace una nueva decisión. Los cordiales una vez más. Desde la linda ciudad de Román, va a estar el deseo de Santa Elena. Un excelente día.
1: Excelente día para usted también, mi estimado Arturito Cárdenas. Por acá también ya nos está escribiendo y nos dice Lorenita. Por ahí está, dice, saluditos a todos los que hacen Antena 3. Saluditos para Orlando y Lorena desde la ciudad de la Santa María de la Libertad. Si usted es uno de ellos que también está en sintonía, está ahí escuchando el rico, pegándose el rico mañanero, hágamelo saber mediante los números 0997-23-1321 o al 0999-901011, que acá le damos lectura. Mientras tanto, vamos a continuar. ¿Qué nos tiene preparado? Por favor, a la cuenta de 3, 2, 1, póngale play.

aquí estamos todavía, estamos con la cogidita, ahí mandamos el chofer porque después nos mojamos en la vía.

0: espero en el programa No Se Pene, con la bendición de Papito Dios. Muchísimas gracias también por este personal que también que nos hizo mover, nos hizo gozar, nos hizo disfrutar y nos hizo recordar en controles quién fue.
1: DJ Jefferson Vera.
0: Siempre les he dicho, por favor, tengan excelente miércoles y hagan el bien sin mirar.

0: 7:02.
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¿Qué tal, oyentes nuestros? Sonríele a la vida. Es esa interpretación musical el día de hoy para iniciar. ¿Cómo le va? Buenos días a todos ustedes. Primero, agradezcamos a Dios por estar respirando, por estar al lado de nuestra familia. ¡Sí! Por iniciar el día de hoy, miércoles, oyentes nuestros. Sonríele a la vida, a pesar de los infortunios que se presentan día a día. Hay situaciones que uno jamás en la vida las imaginó y se presentan. Hay hechos que uno nunca se imaginó que iban a suceder y suceden. Pero para esto, oyentes nuestros, nosotros tenemos que tener esa estirpe, esa convicción, que siempre vendrán días mejores, que no todo es para siempre, que todo, así como termina, así como se inicia, termina, oyentes nuestros. Por esa razón, el día de hoy, agradezcamos a Dios, agradezcamos de todo corazón, doblemos rodillas y digámosle: Dios, aquí estamos. Hay gente que se debate en estos momentos por no querer dejar la vida. Hay gente que después de segundos de que está con nosotros, después hay que decir: se fue su cuerpo, pero el alma está con nosotros. Así es la ley de la vida, señoras y señores. Fortaleza siempre, y vamos adelante como hoy lo vamos a hacer. Venía en el vehículo y escuchaba una canción de Medardo Ángel Silva, el poeta ecuatoriano y escritor que murió tan joven y tenía que dar mucho más. Y le decía a mi sobrino cuando llegué: Medardo Ángel Silva fue el ícono del amor para expresarlo en música, en poemas. Esa música de Medardo Ángel Silva, esa canción que es un poema. Hoy recordamos un año de su muerte. Escuchemos.

escritor, poeta, un cronista, un músico ecuatoriano, considerándose el mayor representante del modernismo en poesía ecuatoriana, perteneciente a la generación decapitada, una generación de poetas que murieron tan jóvenes, a ellos se los llamó la generación decapitada. Oyentes nuestros, con fervor,

0: habituales que llegan al corazón auténtico de los ciudadanos peninsulares. Vamos a decirle al Padrecito que iniciemos con fe y optimismo, dando ese mensaje que llega al corazón de todos ustedes.
1: Buenos días, compañeros. Les saluda Padre José Antonio Guerrero en este nuevo día que empezamos. Hoy, al subirme a un autobús, vi a una persona de cabello dorado. Ese color, pues, era llamativo. Cuando de pronto se levantó para irse, vi que cojeaba por el pasillo. Tenía una sola pierna y usaba muleta, pero cuando pasó, sonreía. Oh Dios, perdóname cuando me quejo. Tengo dos piernas, el mundo es mío. Me detuve para comprar caramelos. El muchacho que los vendía era tan encantador. Conversé con él, parecía tan contento. Si llegaba tarde, no me preocupaba. Y mientras me iba, dijo, gracias, ha sido tan amable. Es lindo conversar con gente como tú, sabes que yo soy ciego. Oh Dios, perdóname cuando me quejo. Tengo dos ojos, el mundo es mío. El Señor nos invita a todos a ser muy agradecidos por las piernas, por los ojos, por todos los sentidos que te ha dado para que puedas hacer algo por los demás. Aprovechen este día, dando lo mejor de ti. Que tengan un buen día.
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3: 7:16.
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0: Chuck Tow fue robado en China y sacrificado en un restaurante. El trágico final de Chuck Tow, el perro viral en el mundo.
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1: Titulares.
0: Franja de precio del maíz amarillo beneficia a Ecuador.
1: Titulares.
0: El petróleo baja en la República del Ecuador.

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1: 7:18.
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Póngale atención, póngale mucho oído a esta noticia de carácter internacional. Le puede pasar a su perrito. Cuando vean a su perro cerca de un chifa, agárrelo rápido. Cuidado, le pasa. Ahí estaba ladrando Chuctot. Se ladraba en ese tiempo ese perrito. El trágico caso de Chuctot, el perrito influencer, robado y servido en un restaurante. El perro influencer Chuctot fue robado en China y sacrificado en un restaurante.

Lo que desató indignación mundial fue robado de una granja familiar en la provincia de Henan, China, el 11 de mayo del 2026 y posteriormente fue sacrificado en un restaurante de carne de perro. Ahí, restaurante donde venden perros, gatos, serpientes. Este suceso reavivó el debate sobre el comercio de carne de perro y la falta de leyes nacionales de protección animal en el país asiático. Dos hombres se llevaron a Chutod a bordo de una bicicleta eléctrica mientras el animal estaba bajo el cuidado de los padres de Guo. El propietario se encontraba de viaje en Georgia cuando ocurrió la desaparición en su finca. Según datos difundidos por el medio Minutos, la cámara de seguridad registraron el rapto, lo que permitió iniciar una búsqueda que terminó semana después con la localización de uno de los sospechosos. El captor vendió el animal a un establecimiento gastronómico por 180 yuanes, una cifra cercana a los 24 de dólares. Aquí en la provincia de Santa Elena dice que los gatos y los perros lo venden a 3 dólares y a 1 dólar 50. A mí no me crean, pero así dice. La prensa gráfica reporta que el comprador sacrificó y consumió al border collie de 8 años el mismo día de la transacción. El presunto delincuente argumentó públicamente que confundió a Chutod con un perro callejero, afirmación que el dueño desmintió al registrar que la mascota portaba un collar identificativo y un rastreador. El dueño de la mascota denunció el caso ante la policía china y exige consecuencias penales junto a una indemnización económica por las pérdidas. De acuerdo con información publicada por El Tiempo de Colombia, el equipo legal busca demostrar que el valor económico del animal supera los límites legales para asegurar una pena de prisión de hasta 3 años. La legislación de esa nación considera a las mascotas únicamente como propiedad, lo que excluye los daños emocionales. La pérdida de este creador de contenido digital impulsó nuevas críticas globales sobre las tradiciones gastronómicas de ciertas regiones asiáticas. Ciudades de Shenzhen y Shanghai mantienen prohibiciones locales explícitas sobre la ingesta de estos animales, pero no existe un marco regulatorio nacional. La resolución penal de este caso marcará un precedente en los tribunales locales, mientras las agrupaciones civiles presionan para reformas legales. ¿Qué le pasó a Chutod, el perro influencer en China? Chutod fue robado, sacrificado y vendido a un restaurante de carne de perro en China. El famoso border collie de 8 años desapareció de la granja de su familia en mayo del 2026, mientras su dueño, un influencer de viaje, se encontraba fuera del país. ¿Es legal el consumo de carne de perro en China? En China no existe una prohibición nacional en contra del consumo de carne de perro, aunque está regulado localmente. Ciudades importantes como Shenzhen y Shanghai han prohibido estrictamente esta práctica. ¿Qué castigo recibirán los ladrones del perro Chutod en China? Los sospechosos podrían enfrentar hasta 3 años de prisión si el tribunal evalúa el valor económico de la mascota como un delito de robo.
¿Quién era el dueño de Chuctot y cuántos seguidores tenía el can? El propietario es un influencer de viajes chinos conocido como Guo, y su mascota acumulaba más de 1,5 millones de seguidores. La celebridad canina era sumamente popular en Douyin, la versión china de TikTok, por acompañar a su dueño en travesías por montañas y desierto. Oyentes nuestros, el trágico caso de Chuctot, el perrito influencer robado y servido en un restaurante, usted lo escuchó en Antena Peninsular.

Seguimos, oyentes nuestros, con noticias de carácter internacional. Señoras y señores, póngale mucha atención. Estados Unidos publica lista de empresas chinas vinculada al ejército y destapa protesta en Pekín. Mucha atención. El Pentágono acusa a Alibaba de ayudar al ejército de China. Pekín protesta. China exige a Donald Trump detener la represión contra firmas como Tencent, mientras las compañías tecnológicas niegan cualquier vínculo con el ejército de Xi Jinping. Reincorporan al veto a dos colosos de chip, Changjin y Janssen Memory Technology. Focos de conflicto. El evento apunta directo a los líderes de la carrera mundial de inteligencia artificial. Póngale atención que Estados Unidos publicó ayer una lista actualizada de compañías chinas que presuntamente ayudan a las fuerzas armadas de ese país, lo que desató una protesta de Pekín que pidió a Washington dejar de reprimir a sus empresas. El listado incluye, entre otros, al gigante del comercio electrónico Alibaba, el proveedor de motores de búsqueda Baidu y el fabricante de vehículos eléctricos. El Departamento de Defensa de Estados Unidos dio a conocer las designaciones pocas semanas después de que el presidente Donald Trump se reuniera con el líder chino Xi Jinping en Pekín, mientras ambas partes buscaban mantener la estabilidad en la relación bilateral. La actualización del Pentágono llega meses después de que esta difundiera y luego retirara una versión anterior de la lista sin dar explicaciones. La nueva lista es una gran medida similar a la versión publicada brevemente en febrero. Alibaba Group, el gigante de comercio electrónico y almacenamiento en la nube. Baidu, el principal motor de búsqueda en China y líder de desarrollo de IA. Y BYD, el mayor fabricante de vehículos eléctricos del mercado asiático. Entre las empresas afectadas están algunos de los principales gigantes tecnológicos de China involucrados en la carrera de inteligencia artificial como Alibaba, Baidu y Tencent. Los fabricantes en procesadores de memorias fueron reincorporados a la lista negra después de haber sido retirados en ese momento. Changjin Bing Memory y Technology, Janssen Memory Techno. Esta lista actualizada de empresas militares chinas es una advertencia para las empresas estadounidenses, todos los niveles de gobierno y el pueblo estadounidense, dijo el representante John Walsh, presidente republicano del Comité Selecto de la Cámara sobre China. En un comunicado instó a las empresas estadounidenses a dejar de hacer negocios con estas amenazas para nuestra seguridad nacional o arriesgarse a facilitar el ascenso militar de China. Alibaba amenaza con demandar. La respuesta de Pekín no tardó en llegar. China se ha opuesto de forma firme a la generalización por parte de Estados Unidos del concepto de seguridad nacional y su poco juiciosa represión de las empresas chinas, dijo en rueda de prensa Lin Jian, un portavoz de la Cancillería China. En ese sentido, el portavoz urgió a Washington a corregir sus prácticas equivocadas. Baidu rechaza su inclusión en la lista mediante un comunicado en redes sociales chinas, calificando las acusaciones de completamente infundadas. Argumento de la defensa y rechazo corporativo. Error estratégico.
Alibaba niega formar parte de planes de fusión militar civil de su país. Acusaciones infundadas. Baidu aseguró que usará todos los recursos legales para limpiar su nombre. Abuso de seguridad nacional. La Cancillería China acusa a Washington de prácticas equivocadas de represión. La afirmación de que Baidu es una empresa militar carece por completo de fundamento. No dudaremos en emplear todos los recursos a nuestro alcance para lograr que la compañía sea retirada de la lista, dijo un portavoz. Alibaba califica su incorporación en la lista como un error y amenazó con emprender acciones legales. Alibaba Group no es una empresa militar china ni forma parte de ninguna estrategia de fusión militar civil, señaló la empresa en un comunicado. Trump invitó a Xi Jinping a realizar una visita a Washington en septiembre. Pero la lista podría avivar las tensiones entre las dos mayores economías del mundo. Oyente nuestro, el Pentágono acusa a Alibaba y BID de ayudar al ejército de China. Pekín protesta. Con esta información de Juan Chin Chin Pan Tin Tong Lang, vamos a hacer una pausa y ya regresamos. Oyentes nuestros.

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3: 7:33.
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1: 7:38.

0: ¿Sirve de reducir ministerios en Ecuador? Gasto en sueldos creció en el 2025, pese a recorte de 6 entidades. El gasto en salario del gobierno central aumentó 1,8% en el 2025, pese a la reducción de ministerios impulsada en julio del 2025 por el Ejecutivo. Vaya, averigüe usted pues, qué pasó ahí. La nómina de servidores públicos también creció. Bueno, reducen y crece lo mismo que nada, pues, ¿no? Creció 0,5%, aunque el gobierno anunció la salida de 5.000 funcionarios. El Fondo Monetario Internacional plantea que Ecuador reduzca el gasto salarial en alrededor de 552 millones durante el 2026 como parte de los compromisos del acuerdo vigente. Las acciones adoptadas por el gobierno para disminuir el tamaño del Estado aún no muestran resultados concretos. Aunque el Ejecutivo redujo ya el número de ministerios y anunció la salida de 5.000 funcionarios en julio del 2025, el gasto en salarios y la cantidad de servidores del gobierno central crecieron en 1.8 y 0.5 respectivamente. Entonces, el Ejecutivo dispuso pasar de 20 carteras de Estado a 14. Este cambio, sin embargo, no implicó un ahorro, porque entre 2024 y 2025 los recursos destinados para el pago de sueldos aumentaron. Se pasó de 9.862 millones de dólares a 10.047 millones, según información del Observatorio de la Política Fiscal. La misma tendencia se advierte en la nómina de trabajadores, que desde el 2022 únicamente descendió en 2024, cuando se desvinculó a 30 servidores públicos. Desde la unificación anterior de ministerio, no se ve por ningún lado la eficiencia en reducción de gastos, en salarios, ni en bienes y servicios, subraya Jaime Carrera, director del OPF. Independientemente de estos resultados, el presidente Daniel Noboa dispuso el 4 de junio del 2026 nuevas modificaciones en la estructura ministerial del Ejecutivo. Ahora el cambio plantea la fusión de 7 ministerios y una secretaría para mantener 3. El Ministerio de Desarrollo Económico y Productivo, integrado por el Ministerio de Economía y Finanzas, de Agricultura, Ganadería y Pesca y el Ministerio de Producción. ¡Vaya! Grandote el tema, ¿no? 2. El Ministerio de Infraestructura y Tecnología, conformado por los Ministerios de Infraestructura y Transporte y el de Telecomunicaciones y Sociedad de la Información. 3. El Ministerio de Trabajo y de Desarrollo Humano, producto de la fusión con los Ministerios de Trabajo, Desarrollo Humano y la Secretaría de Gestión y Desarrollo de Pueblos y Nacionalidades. Estas entidades se suman a las de Salud, Educación, Interior, Ambiente y Energía, que suman en total 10. Carrera advierte que poner a cargo de 3 ministerios a una sola persona más bien obstaculizará los procesos. No creo que tenga efectos positivos. El gobierno, en cambio, tiene otra lectura según el comunicado remitido por la Presidencia de la República. Esta medida apunta a garantizar una mayor eficiencia en el uso de los recursos públicos. Además, se busca mejores servicios para los ciudadanos, eliminando las barreras y trabas burocráticas, refirió la entidad, sin precisar cuántas personas serán desvinculadas producto de este ajuste. Aunque no existe una cifra oficial sobre los servidores que podrían ser removidos, Remigio Hurtado, presidente de la Confederación Nacional de Servidores Públicos del Ecuador, estima que este nuevo ajuste implicará salida de alrededor de 2.500 funcionarios. Sin embargo, Hurtado advierte que esta salida no representará una reducción de la nómina, porque el año anterior hubo 5.000 despedidos y 8.000 nuevos ingresos. Tras este ajuste del 2025, el representante de los servidores públicos pone en duda los beneficios de la medida. ¿Hay un mejor servicio de salud, educación, más seguridad o más obras? No, es lo mismo, afirma, y refiere que la medida actual responde más a un pedido del Fondo Monetario Internacional. En el informe de la quinta revisión del acuerdo que mantiene con Ecuador, con este organismo, se plantea que en el 2026 se busca reducir el gasto de salario en un 0,4% del Producto Interno Bruto. En dólares, esto representa alrededor de 552 millones, precisa el director del observatorio. Mientras tanto, en bienes y servicios, que está atada al gasto en salarios, se prevé una disminución de 138 millones, que equivale al 0,1% del PIB. Estas metas se mantendrán también en el 2027, aunque allí el propósito es reducir aún más el gasto en bienes y servicios. Se prevé llegar al 0,4% del Producto Interno Bruto, detalla el informe del Fondo Monetario Internacional. Para que estas metas se concreten, es clave que el Ejecutivo contrate una consultora internacional para que realice una auditoría de proceso del sector público y así determinar que no agrega valor, que se debe fortalecer la digitalización de los trámites y otros. Y sobre todo, analizar qué tipo de entidades se debe mantener o eliminar, apunta Alberto Acosta Burneo, editor de Análisis Semanal. Entre estas últimas, cita la Secretaría Técnica del Comité de Coordinación de la Función de Transparencia y Control Social, la Superintendencia de Ordenamiento Territorial y Uso de Gestión de Suelo, el Instituto de la Economía Popular y Solidaria, el Instituto de Fomento a la Creatividad e Innovación y más instituciones burocráticas que no agregan valor, refiere. La calidad del gasto es lo más importante. Acosta Burneo agrega también que para optimizar los gastos se deben evitar asignaciones para transferencias no previstas, como los bonos o ayudas que se entregaron en el 2025 en medio del proceso electoral a jóvenes agricultores, emprendedores y otros. Entonces, estas transferencias sumaron 560 millones, elevando el gasto público y presionando las finanzas fiscales. Oyentes nuestros, ¿sirve reducir ministerios en Ecuador? Gasto en sueldos creció en el 2025, pese a recorte de 6 entidades.
1: continuación.
2: A continuación.

0: 30 minutos y lo que ocurrió también con la estudiante de la Politécnica que permanecía desaparecida, fue hallada sin vida en quebrada en la ciudad capital. El cuerpo sin vida hallado este martes en una quebrada en el sector de la Vicentina, en el norte de Quito, junto a un conjunto residencial, corresponde a Natalie Mafla Castillo. Al sitio llegó el vehículo de medicina legal, así como unidades investigativas de la Policía Nacional y el personal del cuerpo de bomberos. El coronel Germán León, vocero de la policía, indicó que tras la extracción del cuerpo, los familiares la pudieron observar y manifestaron que correspondía a la chica. León también manifestó que equipos investigativos seguirán con las indagaciones para determinar las circunstancias del hecho suscitado. Vamos a escuchar más de esta información, oyentes, lo que ha sucedido en la ciudad capital, lamentablemente, ¿no?, con el fallecimiento de Natalie Mafla Castillo.
1: El cuerpo estaba a unos 20 metros de profundidad en la quebrada de la Vicentina correspondiente al sector Itzimbía. En medio de la pertinaz lluvia, los bomberos lograron la extracción de quien en vida fue Natalie Mafla, de 20 años. Lo confirmó la policía, que a propósito señaló que el cadáver estuvo entre 3 y 4 días en ese punto.
2: Con profundo pesar, tengo que manifestar que ha sido encontrado los restos humanos de él, Natalie M., quien se encontraba desaparecida desde el día 4 de junio.
1: Para llegar al sitio, los uniformados tuvieron que avanzar por un conjunto residencial privado. La extracción, un tanto compleja por lo agreste de la zona. Cómo llegó hasta allí, se desconoce. No ingresó por las viviendas, sino al parecer por un costado de la quebrada.
2: Por lo que se pudo observar, parece que se precipitó desde el lugar, desde la parte de la ladera. Ahí es donde ella tal vez, no sabemos qué pasó, eso ya nos dirá también Dinacel a través de las investigaciones. Ahí existe una precipitación y es donde se produce su deceso.
1: Familiares y amigos avanzaron al sitio. En medio del dolor recibieron la terrible noticia. Guardaban la esperanza de hallarla sana y salva. Compañeros de la universidad incluso estuvieron en el lugar.
3: Queremos apoyar a la causa de la búsqueda, pegar afiches, preguntar, buscar cámaras, todo eso por el sector.
1: La fotografía de Natalie Mafla se difundió a través de las redes sociales. Desde el centro de estudios señalaron que la ciudadana salió del campus minutos después de haber estado ahí, pues al parecer fue al baño y encargó su celular a un compañero. Luego de aquello, cámaras de seguridad externas la captaron caminando, aparentemente un tanto desorientada. Los restos mortales fueron llevados al Departamento de Medicina Legal. Las investigaciones avanzan para determinar las causas del deceso. Con cámaras de Jorge Albuja, informó Marilyn Jaramillo.
0: Ahí tenemos la información, oyentes. La Escuela también Politécnica Nacional, en un comunicado, expresó su solidaridad con la familia de la estudiante y pidió que si había información veraz, la compartieran con el teléfono oficialmente habilitado, el 1-800-335-486. Además, indicó que seguirán colaborando en lo que la familia requiera. La institución informó que ha colaborado con la búsqueda y se revisaron equipos de cámara de seguridad como parte de las diligencias investigativas encabezadas por la Policía Nacional. En los registros se evidenció que la estudiante salió del campus minutos después de su ingreso el 4 de junio. Mafla se había cambiado a la Facultad de Sistemas, pues antes estuvo en Ciencias. Ella nació en Tulcán, su papá vivía en Quito y su madre en Ibarra. El vocero policial también estimó que el cuerpo pudo haber permanecido en el lugar entre 3 y 4 días, pero criminalística, a través de las investigaciones forenses, lo determinará, indicó. Expresó que hubo personas que rindieron versiones, han visto videos, lo que les permitió llegar a esta zona. Expresó que con un helicóptero de la entidad pudieron localizar el cuerpo debido a que se lo halló alrededor de 20 metros abajo. Anunció que Dinacet, en conjunto con Fiscalía, realizarán las indagaciones del caso para poder esclarecer el hecho. Así que, amigos, la chica desapareció el pasado jueves. Estudiante de la Politécnica que permanecía desaparecida fue hallada sin vida en una quebrada en Quito.

0: porque ataque armado dejó 2 muertos y 5 heridos. Esto en Chongón. Aquí los detalles.
1: Tenían encendido el carbón, las carnes sobre la parrilla y las cervezas bien heladas, mientras uno de ellos agitaba el abanico avivando el fuego. Entre la cortina de humo del asador se observó la llegada de 4 desconocidos, quienes le dieron un trágico fin a esa reunión de amigos.
2: Andaban 4 en moto y el, por allá atrás tenía, andaba otro más en carro que lo estaban esperando.
3: Se escucharon un poco de balas, sí. Sí, como una ráfaga.
1: El suceso se registró alrededor de las 19 horas de este lunes en la cooperativa San Jerónimo 2, perteneciente a la parroquia Chongón, en el kilómetro 24 de la vía Guayaquil-Salinas. Testigos señalaron que allí se encontraban personas conocidas en el barrio, amigos de antaño, gente que ya pasaba de los 45 años y que recientemente habían alcanzado un logro deportivo a nivel de interbarriales.
2: No, son panitas que estaban haciendo una parrillada ahí porque tenía un campeonato allá en allá solo habían ganado el día domingo y allí estaban festejándose aquí.
1: En total fallecieron 2 personas producto de este ataque, mientras que otros 5 ciudadanos se encuentran heridos en diferentes hospitales.
2: Claro, salimos todos, aquí se montonaron siquiera más de 100 personas montaron aquí. Más claro, todo el barrio encima se botó. A los que estaban heridos sí lo llevaron un carro propio.
1: Ya en horas del día de este martes, a poca distancia de Chongón, el personal de criminalística realizó el levantamiento de un cadáver. Se trataba de un cuerpo masculino. Se conoció que comuneros de la zona lo encontraron flotando sobre las aguas del denominado Canal de la Muerte, a la altura del recinto Casas Viejas. Versiones policiales señalaron que el ciudadano ya se encontraba en estado de descomposición, por lo que no fue posible determinar visualmente si registraba algún tipo de herida. Informó José Morales.
0: Tal información, oyentes, gracias a José Morales también. 7:58, amigos, 7:58, y esto continúa porque ataque deja 1 muerto y 2 heridos en una heladería. Así están los temas a nivel nacional, oyentes, y por supuesto, estas muertes que no cesan a nivel del país. Adelante.
4: A las 8 de la noche de este lunes, una heladería se convirtió en una escena del crimen cuando sujetos que se trasladaban a bordo de un taxi llegaron al local ubicado en Capitán Nájera y Los Ríos, en Guayaquil, para abrir fuego contra un sujeto identificado como Miguel González, de nacionalidad venezolana. Pero otras 2 personas resultaron heridas durante el ataque. Se trata de José Luis Solórzano, de 18 años, y Jesús Guaño, de 17, quienes recibieron impactos de bala a la altura de los brazos. Los atacantes huyeron a bordo del mismo automotor y todavía la policía no los ha podido localizar. Los heridos se recuperan en una casa de salud, mientras la institución policial coordinó con sus unidades especializadas para iniciar las diligencias investigativas del caso. En las esquinas del sector existen varias cámaras del EQ911 y de Segura EP. Hace una semana, a pocos metros del sitio, asesinaron a un hombre mientras dejaba a un menor de edad en una escuela. Informó Adriana Peralta.
0: Los detalles, estimados oyentes, ya 7:59. Nosotros nos alistamos ya para la pausa correspondiente en el informativo satelital en este día, ya miércoles 10 de junio del 2026. Ya hemos llegado a la mitad de semana, así que igual es su reloj, 8:00 de la mañana, sí, 8:00 de la mañana, amigos. Vamos entonces a la pausa en este miércoles y volvemos.

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0: 8:04.
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2: Señoras y señores, ahí están los números para que puedan ustedes llamar a la estación radial, informarnos de lo que sucede en su sector, quieren hacer llegar algo a las autoridades, algún inconveniente, algo que le sucede en el sector, nosotros estamos dispuestos siempre, ¿no? Esta radio se ha caracterizado por ser el nexo directo con las autoridades y de eso tenemos que estar tranquilos, y gracias a los departamentos o estamentos correspondientes que siempre están atentos y estamos pidiendo que se pueda ayudar, canalizar algo. Y cuando cada vez que escuchamos, gracias, Niña Azuli, porque por su llamado, ya vinieron, ya nos atendieron, gracias que ya pudimos agilizar el trámite. Todas esas cosas a nosotros nos comprometen mucho más para seguir trabajando. Y también decirle que hay gente, hay ciudadanos, seres humanos en la función pública que sí cumplen su trabajo a cabalidad. ¿En qué sentido? De ayudar al prójimo. Porque cuando ustedes vayan a la función pública, digo ustedes, tienen que ir con ese amor de servir al prójimo. Las dependencias públicas, la palabra mismo lo dice, pues no, públicas, para atender al ciudadano común y corriente. Fíjense que, pensándolo ya en modo mesurado, ¿no? Fíjense que hace 3 años y pico, quien nos habla decía, aquellos que van a entrar a los municipios, a la prefectura, porque se avizoraban cambios de personal, pues, ¿no? Yo, ¿qué le decía hace 3 años? Por favor, aquellos que entran con el pecho erguido, aquellos que ingresan con ínfula, bajen una rayita, porque hay unos que llegan a la función pública, se creen que han tocado el cielo. Y entonces siempre les dije, mantengan la tranquilidad. Y acuérdense siempre que en los puestos a donde ustedes, por andar gritando, ¡viva el alcalde, viva! Ustedes por eso le dieron ese puesto, por andar con una bandera y ¡vamos, que ganamos, que triunfamos! Entonces la mayoría de los ciudadanos que se ganaron el puesto, se lo ganaron con esfuerzo, con sacrificio en la campaña. Que no debería haber sido así, debería seleccionarse, coger a los más probos, pero no es así. Eso ya está normalizado en la provincia de Santa Elena. ¿Y qué es lo que le dije hace 3 años y pico? Entren con humildad. De eso se trata. Hoy están, por ejemplo, están a las puertas de abandonar, muchos van a abandonar. Y se van a arrepentir mañana más tarde de no haber podido, de no haber cumplido con el postulado de servicio a la ciudadanía. Se van a arrepentir y decir, ¿por qué actué? Porque algunos ingresaron y ya no saludan a nadie. Yo conozco y yo tengo identificado un par por allí de ciudadanos en las dependencias públicas, gracias a Dios. Por mi trabajo particular recorro a veces las entidades públicas y ando en los departamentos correspondientes en lo que atañe a mi profesión, porque no solo vivo de todos los días dar las noticias, no, señores. En la tarde me dedico a mis funciones particulares, que no las puedo promocionar por ética aquí, pero conozco algunos que andan con esa ínfula, como que no van a salir nunca, como que están pegados al puesto. No, señores, la humildad, hoy más que nunca. Yo tenía que comenzar, si no lo han hecho en este tiempo, hola, ¿cómo le va? Buenos días. No darse la vuelta cuando ven al usuario, se agachan, dígale que no estoy, no lo voy a atender, vengo en media hora, por seguridad no lo puedo atender ahora. Todas esas cosas. La ciudadanía está viendo, está observando. Oiga, cuando alguien va, un ciudadano que lo ha conocido, que ha andado, andaba pegando publicidad, ahora es jefe, diga, amigo, ayúdame con... No se puede. No, anda ya a ver que te arreglen. Allí, en ese momento, ya se está creando un adversario político. ¿No ves que esto da vuelta, pues, no? Yo le digo a todos, oye, yo tengo un sinnúmero de amigos a nivel provincial en las dependencias públicas, y hablo con ellos. Una distinguida dama del Cantón La Libertad, que trabaja en el municipio, me visitó este fin de semana, y le digo, no voy a dar nombre, puede ser público, que mire las debilidades, don Javier, esto pasa. ¿Cómo está con la atención al público? Le digo, ahí, don Tipa, bueno, su sonrisa nunca la pierda. La sonrisa es un abre boca para la persona que lo va a visitar. No, yo siempre,

sido una gran realidad. Ahora cuando este es el compendio de la información, cuando uno habla y me explayo porque conozco, bueno, ahora último, cuando hablaban, ay, que le han entregado el título a la primera dama, que no es estudiado, que no ha pisado una universidad. Oiga, aquí en el Ecuador hubo un proyecto hace mucho tiempo que al que hablaba en un micrófono, que el que tenía un programa radial, le dieron título. Le dieron título, porque así estaba estatuida en la ley. De ese tiempo, un presidente de la República insertó eso de que aquellos que reúnen los requisitos le dieron título de periodista. Y fíjese, la gente, todos satanizaban en ese tiempo. Y hay algunos que se hacen los santurrones. Ay, no, dice que el título. No. Oiga, yo conozco en la vida pública, conozco ciudadanos que no obstante ser bachilleres de la República, hacen mejor labor que una persona titulada. A veces, cuando escucho, y está bien, calle como anillo al dedo, el título no hace a la persona. El título no hace a las personas jamás, porque muchos ciudadanos que no son titulados trabajan de una manera mucho más y tienen conocimiento. Yo conocí, vea, mi sobrino es un ejemplo de superación todos los días aquí. Él está en clase, mientras quien está hablando, él está en clase, está superándose. Pero le voy a decir, en mi vida alguna vez yo conocí a un ciudadano que cuando iba a determinar un terreno, y esto me sucedió en Santa Elena, y se lo voy a decir clarito para que vean que los estudios, que hay que ser ingeniero, arquitecto, que lo hay que hacer, que hay que buscar, porque hay que aprovechar las facilidades. ¿En qué? Que ahora no tienes que viajar 4 o 3 horas, vivir en Guayaquil, vivir en Quito para tener tu título universitario. Una facilidad, está en la universidad a la puerta de tu casa. En 10 minutos ya está en el aula universitaria. Nos referimos a la UCSE. En mis tiempos, oiga, tenía que viajar 4 horas. Y muchos ciudadanos viajamos a Guayaquil en esa vía, que era de 2 carriles, pues. Entonces el esfuerzo, el sacrificio. Y les cuento esta historia. Cuando yo les hablo del año 92, vea, le digo a un señor, acompañe, había llegado un ilustre ciudadano de ese año, era el Universo, era diario El Universo, pues. En ese tiempo que todo el mundo compraba su papel y lo tenía, que era el periódico, ahora que la gente ya no compra. Vino un alto directivo de Diario El Universo acá a ver su terreno. Y me delegan a mí como jefe de recursos humanos en esa época, en el año 92. Y dije, váyase, llévese a un señor del departamento y ayúdele. Y fui pues con el señor, era en Punta Blanca. Y vaya con un señor que lo ayude en el departamento de terreno, al señor que determine. Oiga, créame que llevé al señor, pues, ¿no? Y yo siempre veía que un señor normal, pues uno considera que uno sabía que no tenía título universitario, no era cartógrafo, no era ingeniero, no era arquitecto el señor. Y lo llevé allá, no voy a decir el nombre porque el señor en paz descanse, pero es un ejemplo de superación. Llevé con el señor directivo de Diario El Universo, que visitó, que iba a determinar, y cuando le llevo, el señor trajo esos carros modernos, venga, aquí va. Y yo lo miraba, iba en el camino, este no trae ningún plano, no le veo, no trae ni un cuaderno. ¿En qué me metí?

0: seguido, decía yo. Oiga, no le alargo el tema. Llego allá a Punta Blanca con el señor, aquí en este sector. Y el señor le mira, también sorprendido. Y me dice, pero aquí no es, le dice. No, aquí, señor, aquí no es. Y el señor gerente, era un acto directivo de Diario El Universo, le dice, pero ¿cómo me va a decir que no es aquí si usted no trae ni un papel? Señor, todo está en la mente, le dijo. Oiga, yo me quedé heladito, oiga, porque no quería quedar bien, pues. No, señor, aquí es. Aquí es su sector, le dice. Él miraba, el hombre sacaba, cargaba una brújula, me acuerdo, nomás el señor en el reloj, con esos pendientes, no me acuerdo cómo se llaman esas, una cadenita que, pero tienen un nombre, una cadenita que guindaba en el bolsillo, tienen un nombre. Oiga, ahí miraba una brújula. Llegué, el señor ya, muchas gracias, préstame el informe, pasó el informe, las coordenadas tal y tal. Entonces yo me quedé sorprendido, fui a hablar con el jefe de terreno, man. Y el ingeniero de terreno me sale diciendo, oiga, Javier, yo que soy el jefe de aquí, tengo año y medio como jefe, hasta él le pregunto, él no necesita plano, él todo lo tiene en su cerebro. Este ingeniero que vino ahora, vea, ese tiene que andar con plano, con papel, no, dice. Entonces, a eso quiero llegar. A eso quiero llegar, que la gente debe dar la mejor calidad, el mejor servicio a los ciudadanos que quieren, que aspiran salir adelante. Entonces, volvamos a lo que estaba diciendo. Hace 3 años le dije a los ciudadanos que no entren con ínfula, que ya están en el municipio. Ay, trabajo en el municipio, trabajo en la prefectura, ya no conozco a nadie. No, señores, mantener la humildad. Mira ahora, ya están a la puerta de irse, algunos. Yo discrepo mucho con aquellos que dicen que la libertad no relige, que Santa Elena no relige, que lo único que relige es Salinas. Yo discrepo mucho, pero la realidad, oyente, va a verse en noviembre. Y los que no cumplieron con lo que uno le dijo desde el inicio, ustedes son una ayuda para la autoridad, aquellos que andan con ínfula, que cierran la puerta, no me dejen entrar a ese, no te atiendo, ven mañana, ven después de 15 días. Ese, señores, están condenados a ser olvidados, así como me escuchan, a ser olvidados. Y ellos vivirán pensando cuando se vayan a su casa. Estoy hablando de funcionarios y empleados, aquellos que se han creído en estos 3 años y pico la última cola, Coca-Cola en el desierto, y se han creído la mamá de Tarzán. Eso no debería existir. Y advertidos estaban, así como me escuchan. Y advertidos estaban, porque aquí le dije, con humildad deben entrar a laborar, con amor al prójimo. Hoy que están a las puertas de la salida, aquí nomás, si fracasa su autoridad, no volverán. Y allí van a hacer un mea culpa. Y van a decir, no hicimos caso al consejo que en Antena Península nos dijeron desde el inicio. Por eso hay que tener la empatía necesaria con la ciudadanía. Nosotros desde aquí estaremos vigilantes siempre que cumplan con los postulados del público, el servicio al público, de que le atiendan de la mejor manera al usuario. El usuario, Zuli, oyentes nuestros, es el motor de todos los municipios, la prefectura, el usuario. Así es. El pueblo, que a veces ha sido ninguneado, pero estamos a la puerta de que la ciudadanía le diga, ¿usted aprobó o usted reprobó?
1: Claro, es como cuando dicen el cliente tiene la razón. En esta ocasión el usuario es el que prácticamente, no es que tiene la razón, pero el usuario efectivamente es el que va, realiza sus trámites en los municipios, deja el recurso, deja el dinero también, porque los municipios sí son entes recaudadores, a diferencia de la prefectura. Pero los tratos que reciben, y estoy hablando de manera general, es lo que no les agrada. Y aquí, ¿a quién le va a agradar que usted reciba también un trato, no? Todo déspota, todo prepotente, ¿de qué quiere? Ni siquiera preguntarle con la amabilidad, muy buenos días, sí, amiga, señorita, señor, ¿en qué le puedo ayudar? Mire, lo de aquí, lo de acá, claro, con mucho gusto, sino, ¿qué quiere? Dígame. Sí, no, no está. O sea, a veces...
0: Vaya otro que te solucione.
1: Sí, a veces hay hasta secretarios y secretarias que se creen ya jefes o directores de departamentales. Sí, eso también ha sucedido, o sea, se les ha subido tanto los humos, oyentes, y bien usted dice, ya mismo algunos se van a sus casas, y ahí es donde yo los quiero ver, pues, ¿no? ¿Qué van a hacer? ¿Qué van a ver? En su debida oportunidad, y no voy, voy hasta omitir nombre, por aquí venía una ciudadana, ¿no? Niñita de esta que ni siquiera saludaba, ¿no? La chica aquí venía, entraba, oiga, ni siquiera saludaba. Ya hoy le he visto por ahí en una determinada institución pública y anda bien agrandada la muchacha. Entonces yo dejo nomás, observo, miro, analizo el contexto, el panorama y me pregunto, ¿va a estar ahí laborando toda la vida? No, va a estar ahí laborando toda la vida, a no ser que la dejen ya con nombramiento, ¿no? Y en puestos específicos, porque al menos los de directores y jefes son de libre remoción. Entonces los otros sí deben de ser ya también por concursos y todo lo demás. Pero ahí están, ¿no? Algunos agrandados, piensan que han tocado el cielo, y eso es lo que enoja por parte de la ciudadanía, y también es entendible, porque no van a pedir algo de caridad. Hay trámites, Javier, donde usted tiene que pagar, pues. Usted tiene que pagar para un permiso, certificado no adeudor, etcétera, etcétera. O sea, hay trámites que se deben de pagar, pero el trato que se recibe por parte de las instituciones, estoy hablando y haciendo un comentario de manera general, no es el adecuado. 8:27, mis estimados amigos, por aquí nos dicen, muy buenos días, esas personas piensan que serán eternos en los puestos, nos dicen por aquí. Yo sí he escuchado a algunas personas, ¿qué creen? ¿Que ustedes van a ser eternos? Algún día van a salir y allá no les gusta, hay nada, dicen. Buenos días, ya estamos en sintonía. Buen día para todos. Gracias, amiga Maritza. Buenos días también para usted. Buenos días, don Tipán, mi estimada Zuli. Este socavón, eso ya lo hablamos ayer, ¿no? Todavía está inconcluso. Ahora con esto de las lluvias que se está hundiendo más, al parecer no alcanzó la plata, entonces hagamos una colecta. Este mensaje me lo enviaron ayer. Ayer también me enviaron el mismo mensaje. Vamos, por favor, con las llamadas. Buenos días.
2: Muy buenos días. Buenos días, licenciada. Buenos días, licenciado Javier Reyes Tipán. Lo que yo le puedo decir que tienen mucha razón, están hablando con la verdad, porque si usted va a la caja del seguro que queda frente al hospital conocido como Hospital de la Libertad, creo que es Rafael Serrano, el guardia le pregunta qué va a hacer. El guardia le revisa los documentos y le dice, no, esto tiene que ir a un cyber, esto tiene que ser. Pero si usted le dice que va a sacar un documento para ponerse al día en la deuda, enseguida lo llevan de la mano porque se va a pagar. Pero si va a sacar algún papel, va a averiguar algo, va a sacar, qué sé yo, esto de la del para la clave, igual le dicen, vaya a estar cyber. O sea, lo manda portando como que si usted no paga. Igualmente, si usted va acá al Seguro Social de Ancón, ¿ya? Lo mismo. Si usted va al Seguro Social de Ancón, lo mismo. El guardia le revisa si tiene cita, si no tiene cita, con qué médico va, qué va a hacer, qué por qué, qué medicamento le dio el médico, todo, todo. Y el guardia le dice, no, no puede entrar, espérese ahí. Bueno, total que el guardia es el que dispone qué es lo que tiene que hacer usted, qué es lo que va a hacer usted. Ya no es que el médico me dijo. Igualmente, si usted va a sacar una cita, ya no la saca la cita en el hospital, ya no le da el médico, no le da. Sino que le dice, vaya, saque cita para después de 2 meses, porque ya no le da la cita al médico, ni tampoco le dan en ventanilla. Bueno, el personal ahí muy, muy amistosamente dice, ya no es culpa de nosotros. Pero igual, ellos ya no dan la cita. Usted tiene que llamar y de Quito le dan la cita. O sea, ya todo está centralizado en Quito nuevamente. nada puede hacer usted, sacar una cita, pedir algo, nada. Ni el médico mismo le puede dar la cita. Así es, Lidl, ya todo está, pero más que fregado, como usted dice. En los hospitales son los guardias, en los lugares de atención, algún municipio, algo, los guardias, si no son los guardias, las secretarias, si no son secretarias, pero cuando cogen el cielo con la mano.
1: Gracias a usted también por su aporte, mi estimado amigo Carlos. 8:30 a.m, ¿no? El tema de las casas de salud o el IES, porque, bueno, el IES en el Hospital Liborio Panchana y acá también, por eso no, hablo de manera general. Casas de salud es también un tema que ya lo hemos hablado, ¿no? Donde los señores guardias también se creen doctores, en donde, qué tipo de dolencia tiene, ya espérese un ratito, él es el que decide cuándo usted debe de ingresar y cuándo no, quién lo debe de atender y quién no lo debe de atender, ¿no? Esto deciden también los guardias cuando la facultad de ellos no es aquello, ¿no? Uh-huh. Ellos son guardias y lo dice la palabra, de seguridad. No sé qué seguridad brindan, pero esa es la palabra, ¿no? No guardias de seguridad.
0: Y no son adscritas al hospital.
1: Claro,
0: son
1: exactamente, son particulares porque brindan
0: otra función.
1: Un servicio, exactamente, es un servicio al hospital como tal, ¿no? Porque no es que viene dentro del paquete, sino es un servicio que contratan también, estimados amigos y oyentes. Pero, ay, Diosito, ya, Javier, en el tema de atención pública, créame que nos quedan debiendo muchísimo. Mucho nos quedan debiendo. Mucha gente dice, bueno, deben de tener un curso de relaciones humanas, se le deben dar más capacitación, etcétera. Hay gente que sí las aplica, pero son muy pocas y contadas con la mano de los dedos la gente que realmente te brinda una buena atención. Ustedes han ido a las instituciones públicas y hay un cubículo o un stand que dice atención al cliente, ¿sí? Atención al cliente. ¿Qué significa eso? Que el cliente debe ser atendido, ¿no? Que el cliente va con un requerimiento, va con un problema puntual y se le debe de ayudar. Pero no, espérese, sí, ayuda. O sea, entendemos, Javier, que obviamente hay que respetar las filas, si se manejan por medio de turnos, tickets, se respeta. O sea, eso yo lo entiendo. Tampoco es que van e imponen, ¿no? Que quiero que en este momento me atienda. Se espera el tiempo prudencial. Pero ya cuando le toca la persona de atención al cliente ya ser atendido, pues suelen existir casos en donde le dicen, no puede. Puede ser, no, espérese, váyase a la ventanilla siguiente. Y usted ya ha pasado como media hora o más de 20 minutos sentado, pues. O sea, ese es el malestar por parte de la ciudadanía. Ahora, hay otros también, edificios y otras instituciones que no están brindando las comodidades. Y aquí lo sacamos hace unas semanas atrás. Por ejemplo, el tema de la Agencia Nacional de Tránsito en la Terminal Terrestre, que los aires acondicionados no valían. Y no sé si ya lo habrán también resuelto el tema. Pero la gente acalorada también, Javier, algunos con abanico, otros con esas hojas de cuaderno, tratando ahí de ventilarse, porque no había el suficiente, es más, no estaban habilitados los aires acondicionados en la Agencia Nacional de Tránsito, cuya oficina funciona en la Terminal Terrestre Regional Zumba. Manuel fue, certificó, verificó. Sí, ya le estoy hablando hace unas 2 semanas atrás aproximadamente. No puedo decir si en este momento ya están habilitadas. Si alguien ha ido a la ANT, por favor, díganos e infórmenos. Ya está habilitado, ya está aclimatado y todo lo demás, climatizado. Pero hasta ese entonces estaban en las condiciones que les acabo de decir. Entonces, con este sol, con el calor que está haciendo, imagínese usted, ¿no? Ni siquiera tener de pronto ventiladores, sino que uno mismo lleve esos abanicos, lleve ahí una hoja de cuaderno para que se ande venteando, ¿no? O sea, es molestoso, créame que es molestoso. Por ahí a veces que ni siquiera se ponen desodorante, hay malos olores. Entonces, todo eso, oyentes, afecta. ¿Y a quién no le va a enojar, pues? ¿A quién no le va a enojar? Créame que es una situación totalmente complicada. Y ahorita que dije desodorante me acordé, sí, sí. Pues, ustedes sí saben, ¿no?
0: Sí, sí.
1: ¿Se acuerdan pues, ustedes? ¿Se acuerdan? Hasta un meme le hicieron ahí. Ya, no me hagan hablar. Ustedes saben a quién me estoy refiriendo. Vamos con las notas de voz, por favor.
0: Dice que el que madruga Dios no ayuda.
3: Acotando un poco con lo que dice el señor, que estaba hablando sobre el hospital de Ancón. Tiene toda la razón, niña Soli. El guardia es el que primero revisa a ver dónde usted va. Y otra cosa, niña Soli, sobre las consultas médicas. Yo tengo buscando citas médicas para odontología para mi hija ya mismo más de un mes y no encuentro cita médica. Hace 2 semanas fui a Ancón por consulta y le pedí de favor a la doctora de odontología si ella me podía ayudar. Y ella me dice que no, porque las citas se agendan por esto. Le digo, pero doctor, ayúdeme con un turno extra porque muchas veces sí lo hacen. Oiga, pero es algo inaudito, niña Solín, porque si usted va con, por lo menos para el área de odontología, usted no ve casi nadie. Y hay dos consultorios, hay dos doctores que atienden, pero casi no hay nadie. Yo no sé de dónde están las citas médicas, para quiénes se las dan. Y la doctora me dice, vaya a trabajo social, dígale a la chica que le ayude y esto. Me fui a trabajo social, le digo, niño, mire, por favor, que yo necesito, porque mi niña le estoy haciendo un tratamiento y necesito curarle unas muelas, por favor, ayúdeme. Pero para trabajo social, creo que le falta mucho a la señorita que atiende ahí. Ya, mucho le falta saber relaciones, ¿cómo se dice? Relaciones humanas, no sé cómo es. Bueno, le pedí de favor, me dice, no hay, tiene que llamar. Le digo, pero niña, mire, yo hablé con la doctora, no hay. Me dice, además ya todo está ocupado, los turnos extras ya están todos ocupados. O sea, le digo, pero niña, mire, yo tengo más de un mes intentando llamar, conseguir una cita y no consigo uh-huh. cita médica ni para aquí ni para el de especialidades en Libertad. Le digo, niña, no hay, tiene que llamar. Eso fue todo, niña Zuli. Pero mientras tanto, pacientes para el consultorio de odontología no hay. Y entonces yo no sé qué se hacen las citas médicas.
1: Ok, listo, amiga. Muchas gracias también por dar a conocer, ¿no? Otro testimonio y otra situación que se presenta también en este lugar. Buenos días, amiga Mónica, también. Saludos cordiales para ustedes desde la Virgen del Carmen. Don José Pacheco, buenos días. Ya estamos activos rumbo a Zapotal, escuchando la mejor radio Antena 3. Muchas gracias. El compañero Manuel también quiere acotar algo. Vamos a escucharlo. Adelante.
4: Licenciada Zuli, ahí hablando de los guardias, ellos no brindan la seguridad como tiene que ser, ¿no? En una entidad pública. En una entidad particular es muy diferente. Ellos lo que hacen es abrir la puerta, notificar en qué departamento va o a dónde va, y ellos le indican los particulares. Cuando están en una institución muy particular, pero en lo privado es una investigación que dice a dónde va, con quién va, qué va a hacer, y le preguntan de todo. Y muy pocas veces realizan la revisión también de las personas que entran a ver a sus pacientes. Entran nomás como que si nadie, no hacen la revisión. Quien quita que uno de ellos pueda que sea algún sujeto muy particular que lleve alguna arma, qué sé yo, nada, no revisan nada.
1: Oiga, ahora que usted dice, Manuel Meregildo, de estos de detector de metal, aquí hay un centro comercial en el Cantón La Libertad, muy grande, ¿no? Que usted tiene que hacer fila, porque cuando se llena ese centro comercial hay que hacer la fila para poder ingresar, y andan con esos famosos detectores de metal. Entonces un día, creo que fue la semana anterior, oiga, yo entro y andaba con un bolso, entonces me dice, déjeme revisar el bolso. Y digo, chuzo, tanta vaina. Yo se le dije, tanta vaina, le digo, y a la gente que realmente tiene arma ni siquiera se la revisa. Uno que ni siquiera es delincuente, no lo dejan entrar, y el que es delincuente lo deja entrar. O sea, así, tal cual como usted me escuchó, se lo dije al chico ahí. Y ahí solamente me quedó mirando. Oiga, es que tanta vaina para poder entrar ahí. Tanta cuestión para poder entrar ahí, para poder ingresar ahí. ¿Y sabe por qué se debe esa situación y que la han venido implementando ya desde hace muchísimo tiempo atrás? Debido a un hecho de muerte violenta que se registró en uno de estos locales, sí, pero no fue a nivel de la provincia de Santa Elena, sino que fue en otra jurisdicción. Fue en Guayas, si no estoy equivocada, en una parte de la provincia del Guayas. Entonces, desde ahí comenzaron a implementar los famosos detectores de metal, que en algún momento lo implementaron en el Centro Comercial Buenaventura y de ahí lo sacaron. No sé si en la actualidad lo estarían haciendo, estimados amigos y oyentes, pero cuando hay mayor demanda, que por lo general es quincena o fin de mes o los primeros días del mes, estimados oyentes, eso es una columna, pues. Usted tiene que esperar, ¿no? Tener la bondad que el chico revise, si tienes una cartera, abra la cartera, abre el bolso. Tanta vaina, estimados oyentes. Tanta cuestión y se incomoda con tanto dinero, Javier, que ingresa en este centro comercial y no pueden implementar otra metodología.
5: No, en ese tema sí no puedo hablar, yo no voy al paseo de aquí de Santa Elena.
1: No, pero ya mismo le saco la foto de donde lo han visto reunido y con quién. No me haga hablar.
5: Al Buenaventura nomás, ahí no revisan con estas cosas.
1: Ahí sí revisaban. Ahí revisaban y a raíz de las muertes violentas que también ocurrieron internamente. Por eso le digo, ahí revisaban. Después dijeron de que ya no tenían los detectores de metal. Entonces, no sé si en la actualidad los estén haciendo.
5: Ayer me fui a comprar unas medias allí. Yo compro en Buenaventura nomás. Por eso no puedo acostar sobre...
1: Sáquele la foto. Ya le muestro la foto para que la gente vea dónde lo han visto usted. ¿Y con quién se ha reunido? Ya le digo.
5: Una falacia.
1: Ajá, una falacia. ¿Cuál es el único lugar de cine que tiene cine aquí?
5: Una falacia, mi estimada.
1: Ahí se las dejo nomás.
5: Mi estimada Azul. Oiga, volviendo al tema.
1: Ahí está. Y eso que no dijo Diario Expreso.
5: Volviendo al tema, ¿no?
1: Ay, amigos.
5: ¿Quiere llegar Azul y Sánchez y oyente nuestro? A que todos nos merecemos un buen trato, amparado en el buen vivir. Y que para eso están los funcionarios, la palabra mismo lo dice, los funcionarios y empleados públicos. Entonces ahora van a estar a prueba y están a prueba. A ellos que tenían esas ínfulas, por favor, cámbienlas, porque ya va a venir la prueba que le van a tomar a los ciudadanos. Y a los ciudadanos le van a preguntar, en otras palabras, no es que le preguntan, sino en sentido figurado, ¿cumplieron o no cumplieron? Y si no han cumplido, lamentablemente los que toman el examen, que es el público, que son aquellos que tienen que ir a ejercer el derecho al voto, Zuli, ahí van a calificar, pues, si recibieron una buena atención o una mala atención. Y ese es el arma poderosa, oyente.
1: 8:41, amigos, 8:41 en el informativo satelital. Muy buenos días. Nunca han revisado ahí a todo el mundo, dice que ahí nunca han revisado. Ahí todo el mundo que maneja moto entra con casco y nadie dice nada, nos dicen. Es también muy cierto lo que nos dice por aquí el amigo. Muy buenos días, ya reportando sintonía. Muchas gracias, dice, informándonos sobre la península e internacionalmente. Saludos cordiales de la Selva de Cemento. Muchas gracias. Mi estimada Zuli, los guardias hacen el puesto de recepcionista. Ese puesto es igual que los de comunicación en las instituciones públicas. No funcionan para nada. Saludos cordiales. Saludos, don Carlos, también para usted. Buenos días. A ver, 8:42. Este de acá fue más temprano. Estoy aquí. Usted vio... Javier, bueno, ya culminamos el tema ahí, ¿no? Ya, porque quería justamente decirles lo que el día de ayer, no sé si usted también logró verlo, porque empezó a viralizarse en los grupos de WhatsApp sobre el robo a la señora que llegaba a su domicilio en el sector Ernesto González. Eso fue entre 12:21, 12:30 del día de ayer. ¿No? Y el video es tan contundente y tan clave que incluso las personas que van en esta moto, ¿no? Que son dos, uno de ellos le dice la plata a la señora. No, la plata y la plata, en la cintura. Entonces la señora se quedó así como que atónita, ¿no? De ver la situación. Sí, eso tiene audio, por favor, para que la gente escuche, porque de pronto no se han enterado y recién están ustedes enterándose del tema. Esto sucedió ayer 9 de junio a las 12:21. Ahí está la cámara, la obra. Escuché. Y ahí ustedes escuchan ya que la señora está llorando, ¿no? O sea, ¿a dónde hemos llegado, amigos, en sintonía? Y son varias cosas que siempre nos hemos preguntado cuando nos llegan este tipo de videos. En primer lugar, el amigo conductor, aquí logro ver la unidad, 11:52 es el disco, ¿sí? Aquí estoy viendo la unidad. Él hacía una carrera, usted puede apreciar también el video, Javier, hay dos personas que están a bordo de este taxi. El señor abre la cajuela, ¿no? Asumo la señora tenía algunas compritas o algo, ¿no? En la cajuela, las iba a retirar. Cuando ella se acerca a la cajuela, pasa un señor, me parece que es como un estudiante, ¿no? Hay todo tranquilo, todo normal. Luego vuelve a pasar, repita, el ingeniero no se ha malito. delito, o estas personas pasan, que son dos en las que andan en una moto, inmediatamente se baja el de atrás y de una va en dirección a la señora que había bajado primero, porque son dos señoras, la otra como que demora un poquito en bajar, usted mismo se da cuenta, Javier, la otra todavía está dentro del carro, no sé si está pagando o algo, ¿no? Pero está todavía dentro del carro. Cuando ya llegan esas personas, esas dos en una moto, incluso hasta sale un niño de la vivienda y una persona mayor que lo coge, sí, ahí es donde baja la otra señora que es de blusa rosada. Y ahí le dice, la plata, en la cintura, todo eso se escucha y da un balazo.
5: Y dispara.
1: Ahí es donde el amigo le dice al taxista, ándate. Y se va el taxista y al otro, al conductor, le dice, vente. Y ya cuando le roban, ¿sí? Pues ya cuando le roban dice la palabra, está camellada. O sea, escuchen lo que dice. Cuando ya se van y cuando ya le roban, le dice, está camellada. De lo que se conoce, amigos en sintonía, es que la señora salía de una entidad bancaria. No sé cuánto habrá retirado, desconozco el monto que habrá retirado la señora, pero el tema es exacto, ¿no? El señor, ¿cómo sabe que tiene el dinero? O sea, de una fue, la plata, la cintura. De una utilizó los términos, estimados oyentes, que yo le digo. Y escúchenlo nuevamente, por favor, ingeniero. Repitamos ese video que el día de ayer empezó a trascender y a circular en varios grupos de WhatsApp. Camellada, incluso hasta el perro ya mismo pagaba piso porque le estaba apuntando al perrito y le dijo, sale, ¿sí? Y el perro seguía ladrando. Y los señores, hablo de los que estaban ahí en la vivienda, Javier, ¿qué iban a hacer ya ahí, pues? ¿Qué iban a hacer? Ellos estaban observando el robo, pero ¿qué iban a hacer si ese sujeto tenía un arma y disparó al aire? Y usted también se puede dar cuenta que las dos señoras se quedaron atónitas. Ellas jamás pusieron resistencia. Al contrario, se dejaron nomás porque el otro señor de una fue. No, vamos, la plata en la cintura. Ahora, ese término, ¿está camellada? ¿Ustedes escucharon, amigo? Está camellada, le dicen. No, sería este caso el acompañante. No sé a qué se refiere con esta camellada. Aquí podemos especular muchísimas cosas. Pero ya luego las señoras prácticamente se quedan llorando, pues, Javier. ¿Pero qué iban a hacer?
5: Los dos bajan. Me queda la sorpresa que los dos bajan y van directamente donde.
1: Directamente.
5: Ella. La interrogante es: ¿cómo sabías que ella tenía el dinero? Sí. La interrogante es: ¿quién dio el pitazo para ir directamente a quitarle la plata? Que ahí se pasó primero un pájaro de mal agüero, porque así dicen que los pájaros son los de mal agüero. Ve el video que primero sale un pájaro.
1: Ahí sucede. Pájaro normal, pájaro, no un pájaro de mal agüero.
5: Pájaro de mal agüero, de lo que iba a suceder, y mire lo que sucedió.
1: Hasta el perrito ya mismo pagaba piso.
5: Y ahí está.
1: Pobre Firulay.
5: Zuli, viendo estas imágenes, estamos viendo una gráfica de la que vamos a estar acostumbrándonos, porque la seguridad que deberían tener los peninsulares brilla por la ausencia. Pero qué pena, qué tristeza. La señora se puede librar inmediatamente.
1: ¿Qué va a poner
5: la
1: resistencia?
5: Impotencia, la desidia de decir hasta dónde hemos llegado, estos casos que no se veían, que este señor, lamentablemente, bueno, este sujeto, que tenga la hombría de sacar el arma y disparar. Si no había derecho a disparar, pero para amedrentar a los...
1: Por suerte no le dio al taxista, Javier, y fue al aire.
5: Para amedrentar a los
1: señores. Claro, para asustarlas ahí.
5: Este video tiene que estar siendo analizado por la policía. No había cerrado la puerta, por eso estaba parado el taxista. Y no alcanzó.
1: Es que no sacó las cosas tampoco de atrás. Claro, de atrás. Yo no sé si después el taxista regresó, ahí sí yo desconozco.
5: Regresado.
1: Porque claro, no alcanzó a sacar sus cosas de la cajuela.
5: Seguro, Zuli, que estas personas ni ponen denuncia.
1: No ponen
5: denuncia porque lamentablemente ya no se cree en la justicia. Pues,
1: usted
5: ¿no?
1: sabe cómo está el sistema judicial.
5: Discúlpeme que lo diga, pero es la triste realidad que estamos viviendo los habitantes de la península de Santa Elena. Ahí está el pájaro de mal agüero que salió en estos momentos. Repita el video para que...
1: Sí, observé el pájaro. El pájaro no tiene nada que ver. Pero ande con su vaina y que el pájaro es mal agüero.
5: Que ahí va a suceder las cosas. Entonces, vamos a ver, vamos a estar atentos que de todos estos informes que da la policía, que a propósito sabe dar ruedas de prensa después de estos hechos y no se ha pronunciado.
1: Pero dan rueda de prensa cuando tienen la captura de ellos, pues. En este caso no se ha indicado nada, pues, Javier. Lo que sí es la zozobra, y usted puede darse cuenta también de que justamente este espacio, cuénteme, de que justamente este espacio no es tan apartado, Javier. Si nosotros conocemos el sector Ernesto González, sí, no es que sea tan apartado el sector. Y justamente,
5: Ernesto González está más o menos ¿por qué sector, Azuli? ¿Por qué sector está la Ernesto González? Si usted dice que no está apartado, o sea que sí debería ser un circuito que tenga seguridad, si no está tan apartado de la ciudad, porque lo...
1: Que no está tan apartado como, por ejemplo, la Velasco Ibarra.
5: Claro,
1: sí, el sector Ernesto González está muy cerca al sector Virgen del Cisne, claro, está más allá de las terrazas, o sea, conecta con todos sus sectores, Santa Catalina, estimados, por el kiosco rojo. Ya, ahí, ya te estoy haciendo publicidad, pero el kiosco rojo más adelante está el sector Ernesto González. Entonces, todo este...
5: tierra todavía, en su sector
1: centro. Tema de las y yo voy al horario también, 12 y 21. A esa hora los chicos, algunos están ingresando a planteles educativos, quienes tienen jornada vespertina, y otros están saliendo. Entonces, todo es un todo, estimados oyentes, lo que pasa en la provincia de Santa Elena. Pero bueno, hacemos un paréntesis al tema, vamos en vivo con el compañero Manuel Meregildo, quien también sigue justamente de cerca lo acontecido, ¿no? En esta semana, justamente con la activista anticorrupción, como la han denominado en varios medios de comunicación. Adelante, mi estimado Manuel Meregildo.
6: Bueno, ¿qué tal, compañeros que están en cabina principal? Muy buenos días a todos los oyentes de la 91.7, a ustedes, compañeros que están en el stand de ahí de la cabina principal de Antena 3 Radio TV. Bueno, sí, en el sondeo que hemos hecho sobre la activista Mónica Silva, aún todavía se encuentra en el anfiteatro de la provincia de Santa Elena. Todavía no hay persona alguna que por lo menos dé los trámites respectivos para poder sacar el cuerpo y darle una cristiana sepultura. No encontramos a ni un ser humano o algún familiar o alguien conocido de la activista para que lo realice el trámite respectivo y poderlo sacar y llevarlo bien a su lugar de origen, o si no dejarla aquí en el Ecuador, donde ella residía, en Montañita, ¿no? Por el sector El Tigrillo. Uh-huh. Muy aparte de eso, también habíamos cruzado por la perimetral, como usted podrá evidenciar una imagen respectiva que he realizado. La han tomado esa vía como basureros improvisados. En toda la vía ahí va cualquier cantidad de basura. Muy aparte de eso, encontramos en el otro costado de la vía, encontramos cabezas de cerdo. No, pero cabezas de cerdo como que recién han sacado la cabeza y lo han botado ahí junto con su tripaje. Al parecer lo están tomando como botadero de animales, pero está fresco todavía la cabeza de cerdo, ¿eh? Con el tripaje. Se presume que a lo mejor a personas que se llevan los animalitos, los cogen, los matan y dejan botadas las tripas junto con la cabeza, ¿no? Entonces, ese es lo que podemos notificar hasta el momento, compañeros, con lo ocurrido, que todavía no hay persona alguna que pueda retirar el cuerpo de la activista Mónica Silva en nuestra provincia de Santa Elena, precisamente en el anfiteatro. ¿Alguna inquietud, compañera?
1: Manuel, ¿se confirma entonces el cuerpo de Mónica Silva no ha sido retirado?
6: Todavía no, compañera, todavía no ha sido retirada. En el momento nosotros que estuvimos ahí un rato, esperábamos, le consultamos con el guardia. Bueno, antes los guardias tenían
7: los nombres de los ciudadanos que entraban. Bueno, cuando no había, no existía la morgue, la nueva morgue, en el otro lado nos daban los nombres, de dónde venía, qué hora llegaba, pero acá los guardias no tienen ese compromiso, ¿no? Simplemente nos manifiestan que todavía está el activista ahí y no hay nadie quien lo retire.
1: Ya, entonces se mantiene el cuerpo de la ciudadana polaca, ¿no? De la ciudadana en este lugar.
7: Sí, sí.
1: Y referente al tema del paso lateral, algo está sucediendo ahí, ¿no? Que están dejando botados estos animalitos, como bien usted los dice. Faena, ¿no? No sabemos qué ha sucedido entonces, sí, okay.
7: Me imagino que lo faenan, dejan botado la tripa y dejan botado la cabeza, porque ahí, como usted puede decir, están los gallinazos ya devorando la cabeza y el tripaje también.
1: Okay, perfecto, Manuel, muchas gracias.
7: Perfecto, buenos días. Buenos
1: gracias,
7: días.
1: Compañero Manuel Meregildo, muchas gracias también por la información. Ahí está M&M el bueno, Manuel Meregildo. Mi estimado compañero Javier, antes de irnos a la pausa, retomo el tema del taxista. Nos dicen que las compras sí fueron regresadas por el conductor. Sí, aquí está un video, aquí le muestro también a usted, el taxista devolvió las compras, el chofer que realizó la carrera para el sector Ernesto González, tras el susto que vivió, ¿no? En este robo que ya le dimos a conocer, oyentes nuestros, sí regresó a devolver las compritas, sí regresó a devolver las compras, aquí está el video y la cámara captó la hora, a la 1:14, casi una hora después del hecho. Llegó y regresó el amigo conductor.
5: Con el susto que
1: no
5: tiene.
1: No va a ser, ahí está, mire. No sé si esto tiene audio. Uh-huh. A ver, le comparto y ella mire si de pronto tiene o no audio, por favor. 8:56.
5: Sí, señoras y señores, el taxista hizo lo que debe ser todo taxista que ha habido, que ha existido y ha visto que le roban a un pasajero después de dejarle. Entonces, ¿qué se puede hacer ante esa circunstancia? Hoy, meterse a defender, y lo digo con toda franqueza,
8: desde la noche de ayer,
5: a alguien es prácticamente arriesgar su vida, porque esa es la triste...
1: No se entiende muy bien, a diferencia del otro, que es claro, inclusive lo que manifiestan, ¿no? Muy buenos días, la gente es incrédula, aún tiene esa mala costumbre de no llamar a un patrullero, a que custodie si consideran que el dinero que llevan es mucho. Mm. Tienen que acostumbrarse a pedir custodia, así sea que hayan retirado $2,000, nos dicen en un mensajito. Por acá nos dicen, por acá tengo otra nota de voz. Sí, tengo notas de voz aquí.
5: Es que los bancos dan esa oportunidad, Zuli, cuando usted va a retirar $2,000... Le preguntan si va a retirar 4,000, la cajera.
1: Le preguntan. No sé, nunca he ido a retirar eso.
5: Sí, así me contó.
1: Usted, porque
5: me contó
1: a estar acostumbrado.
5: Un ciudadano me contó. Sí.
1: Ah, por $5 también pueden hacer custodia.
5: Ahí, no, tranquilamente se lo gasta la salida. Se compra un guachito de lotería y ya está. Entonces.
1: Es que le gusta comprar esos guachitos. Sí. No lo miren mucho. Se va a andar con una moneda y raspe, raspe, raspe. No se gana nada. Que es lo peor.
5: Más salado.
1: Y ahí lo sabe dejar tirado.
5: Más salado que la...
1: Ay, Dios mío. Más salado que la propia sal.
5: Más salado. Entonces, los bancos dan esas facilidades y mucha gente opta por aceptar, pues, desea seguridad, dice, para llevar el dinero, porque hay algunas personas que los fines de semana retiran mucho dinero para pagar a sus trabajadores, porque quienes están en el ámbito de la construcción así lo hacen, pues retiran y de allí van a cancelarle. Otros ya las empresas privadas, ya que tienen connotación a nivel nacional, eso lo hacen por transferencia, pero la mayoría de los constructores aquí en la provincia de Santa Elena pagan todos los viernes y retiran el dinero en la mañana o en la tarde para poder...
1: Ya no de muchos detalles, ahí nomás, ¿sí? ¿No? Ahí nomás.
5: Así es la realidad, pues.
1: Muy buenos días, mi estimada Zuli, dice, eso es lo que vivimos día a día en el Ernesto González. Por acá hay una nota de voz, adelante.
9: ¿Cómo está, mi niña Zuli?
1: ¿Cómo le va?
9: también para don Reyes Tipán. Ya escuchando las noticias como todos los días, ya que podemos ya ni siquiera llegar a nuestras casas, a nuestros hogares, ya estamos seguros. Les cuento que hace más de un mes, así mismo le pasó, soy una moradora del barrio 25 de septiembre, de la avenida 26. Les cuento que hace un mes, ¿no? A mi hermano, llegando a la casa, 6 de la tarde, la moto llegó y también a sí mismo con pistola en la mano se lo llevó el teléfono. Ya no sabemos qué hacer, mi niña Azul. Las autoridades, bien, gracias, después que ha pasado el robo, pasan los policías. Entonces, la verdad que nosotros también ya estamos bastante
1: preocupados,
9: preocupados, claro, por todo lo que está pasando.
1: Gracias, amiga, un gusto también escucharla y mire lo que ella nos cuenta también. Adelante.
10: Hola, buenos días. Sí, le saludo a un ciudadano que vive aquí en La Libertad, en el barrio Eloy Alfaro, avenida 10E, calle 1516. Alrededor de aquí hay un edificio de 5 pisos que ya tiene como más de 50 años de construcción. Para comunicarle que por favor que envíen a alguien, porque eso se está desmoronando poco a poco y alrededor viven unas 10 familias antes de que ocurra cualquier tragedia con esto del niño y tanta situación, que se tome la medida del caso. Ya se ha reportado al municipio, pero se tiran la pelotita unos a otros, que eso está embargado, que no sé qué, que no sé cuánto, pero no dan atención la que nosotros requerimos. Por favor, nos pueden ayudar con esta situación. Gracias. Ya, además de eso, esto queda en el antiguo Hotel Melvita. Eso está abandonado, ahí no vive nadie. Hay un poco de situaciones negativas. Por favor, que alguien nos colabore con esta situación.
1: Preocupante, gracias. Lo que usted nos dice, mi estimado amigo. Muchas gracias. A ver, caballero, vamos nosotros justamente a enviar al compañero reportero. Sí, me puede, por favor, facilitar la información y le voy también a facilitar su contacto para poder entrar en mayor detalle, porque usted dice que ya tiene conocimiento el municipio y que al parecer esto está embargado, algo así, dijo el amigo, ¿no? Entonces, pero sí les está generando malestar y preocupación. Entonces, por favor, envíenos la ubicación, o no sé si Manuel, con los detalles que dio, las referencias del amigo, usted pueda llegar, por favor. Hola, buenos días, nos dicen por aquí. Okay, listo, ya voy con el tema, un ratito. Okay, perfecto. Aquí tenemos otra nota de voz.
11: Y lo digo con toda franqueza.
12: Buenos días, señora Zuli.
1: ¿Cómo le va?
12: Qué bueno que el taxista haya dejado en esa situación. Bendiciones para todos y también para el taxista. Hay que reconocer.
1: Okay, qué bueno también. Me alegra mucho que el amigo taxista haya ido nuevamente, ¿no? A regresar las compras, obviamente. Estaba asustado, no es para menos, ante toda esta situación que él pudo también observar, estimados oyentes y amigos. Y antes de irnos a la pausa, referente a lo que dice Manuel Meregildo, estimado compañero, que estuvo desde el anfiteatro del Cantón Santa Elena, pues es de conocimiento nacional de que el cuerpo de la activista continúa en el anfiteatro porque están a la espera de familiares. De lo que se tiene conocimiento, oyentes, es que justamente el padre de las menores de edad vive en Brasil, y al parecer estaría ya viajando, y la pareja que tenía, ¿no? O con quien tenía una relación sentimental, la activista, fue al anfiteatro, pero no le entregaron el cuerpo porque no era familiar directo. Entonces, están esperando a que lleguen familiares, tengo entendido, y hay inclusive un posteo de que el padre de las niñas está viajando, y Javier, pues, se tendrá que determinar, ¿no? Si van a sepultarla aquí en la provincia de Santa Elena, o sería, en este caso, trasladada hasta su lugar.
5: Esperemos que fluya la información y nosotros estar difundiendo a través de este medio de comunicación. Ya volvemos, amables oyentes.

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2: Perfecto, estimados amigos y oyentes, vamos nosotros a continuar, 9:12 en el informativo satelital, 9:12. Sí, para que usted, por favor, iguale su reloj. Vamos iniciando la jornada de este día con las entrevistas en este miércoles 10 de junio, indicarles que ya estamos también en la transmisión correspondiente a través de Antena Península Radio y TV, que es nuestra fanpage en donde usted puede visualizar la entrevista a esta hora de la mañana. Sí, ya estamos en vivo a través de nuestra fanpage y a través de todos los canales que mantiene esta la estación Antena Península, no YouTube y otras plataformas más. Ya le comparto el enlace, mi estimado invitado, para que usted también lo pueda compartir con su grupo. Sí, hoy vamos a hablar de algo también muy importante e interesante. Ya déjeme compartir aquí, perfecto, para que la gente se pueda conectar. Ahí estamos, listo, ahí está justamente. Estimados oyentes y amigos, vamos nosotros entonces ingresando, por favor, ahí estamos, gracias a quienes se están conectando de a poco también en esta transmisión. En TikTok también estamos, compañero, no, en TikTok no, en YouTube, ¿verdad? En YouTube, así que pilas entonces a cada una de las personas que en esta mañana nos están observando. A ver, justamente hemos venido hablando, queridos amigos, tanto la semana anterior, el día de ayer también mantuvimos la presencia de una dirigente barrial quien estaba realizando la invitación para justamente sus festividades que van a ser este sábado. Y el día de hoy mantenemos y justamente tenemos en cabina principal la presencia del ingeniero César Villao. Él es justamente un morador ciudadano del sector 6 de diciembre del Cantón La Libertad. Hay algunas cositas que vamos a hablar, ¿no? Vamos a entablar justamente con él para que usted también esté pendiente y en especial la gente, los habitantes de este sector tan importante en La Libertad como es 6 de diciembre. ¿Cómo está mi estimado ingeniero Villao? Un gusto tenerlo aquí. Bienvenido, buenos días.
3: Muy buenos días con todos, muy agradecido por la invitación, mi estimada Zuli, aquí esta prestigiosa radio como es Antena Península, a todos los que se conectan por los medios, ¿no? Por este medio de Facebook, muy buenos días y bueno, hay algunos temitas relevantes que hablar.
2: Así es, a ver, cuéntenos, ¿cómo están las cosas en el sector?
3: Bueno, en el barrio 6 de diciembre, gracias a Dios, se viene realizando distintas gestiones.

0: a la directiva barrial y fui también vicepresidente barrial en un periodo anterior.
1: Claro, fue vicepresidente. Entonces, actualmente, ¿cómo encaminan estas situaciones y qué labores o acciones han efectuado en su barrio?
0: Bueno, hay distintas, una principal, como nosotros ya sabemos, que es la inseguridad. La inseguridad en los barrios realmente es en todos los barrios. En todos los barrios ya es el robo y distintas cosas que se vienen dando, ¿no? Uh-huh. Pero ha venido un accionar por parte de los moradores del barrio 6 de diciembre que nos unamos para de alguna manera poder activarnos mediante un medio de seguridad, que en este caso podría decirse que son las alarmas. Las alarmas, una iniciativa que no quiero llevarme los créditos nomás, sino que estoy también participando con la directiva actual del barrio 6 de diciembre, con los amigos de la directiva, el amigo Vicente Rivera, que está también al frente de su directiva barrial, con el señor Villegas. Estamos ahí poco a poco. Pero le comento algo, mi estimada Zuli, ¿no? Uh-huh. Es muy bueno esto de aquí porque necesitamos que los moradores, no todos los moradores están dentro de un grupo barrial o se enteran de cómo están realizando los líderes alguna gestión, alguna actividad, ¿no? Esto también es para que se puedan enterar del accionar de la directiva, líderes, y también hago un llamado a los expresidentes del barrio, o sea, de diciembre, que se unan a esta iniciativa, porque ellos los conocen sus sectores, claro. Podría nombrar algunos expresidentes, pero que son muy buenos líderes, y estoy seguro que si transmitan, al momento que transmiten este mensaje, su sector, el sector donde estén ellos, en sus calles, en sus avenidas, estoy seguro que les van a apoyar y recopilar esta información para nosotros poder entregarle a la directiva del barrio. ¿Cuántos moradores ya se han unido para que se les pueda activar en su sector, en los distintos sectores, estas alarmas comunitarias por parte de los técnicos?
1: O sea, ustedes igual están trabajando todavía en esto.
0: Estamos trabajando en esto. Ya se procedió por parte de la directiva unas activaciones. No puedo decir dónde,
1: claro.
0: Pero por ahí eso ya dio la pauta de que los resultados son positivos en esta cuestión.
1: Ya, entonces, ustedes han optado por alarmas comunitarias, más no cámaras de videovigilancia.
0: Eso, lo que pasa es que es por los costos, mi estimada.
1: Las cámaras son más onerosas.
0: Más, cuestan más, y activar las dos cosas a la vez, el costo es un poquito elevado, y usted sabe que a veces una comunidad, un sector no tiene los suficientes recursos, podría decirse, como para decir, alarma y cámara, claro. Se van $300, por decir ya, o $200. Entonces, como que más allá de $10, tal vez le cuesta el bolsillo a algún morador, ¿no? Uh-huh. Colaborar. Entonces, si mientras el coste es menos, es más factible, ¿no?
1: Poder. Entonces, la obtención de las cámaras, de las alarmas que ustedes están haciendo en los actuales momentos, me dice que ya hay algunos puntos instalados, ¿no? Y que obviamente no los vamos a nombrar. Uh-huh. ¿Ha sido por parte entonces de la ciudadanía que ha colaborado?
0: Le ha colaborado, a la directiva del barrio 6 de diciembre.
1: Qué bueno. Uh-huh. Porque cabe mencionar que el tema de las alarmas comunitarias se ha implementado en algunos sectores. En algunos sí ha funcionado porque son métodos disuasorios, ¿no? Que hace la bulla y esto permite que de pronto el antisocial diga, bueno, algo pasa, algo sucede, o se pueda llamar inmediatamente a la Policía Nacional, y en algunos sectores sí ha funcionado. Pero hay otros que prefieren el tema de las cámaras de videovigilancia, porque de seguridad no tienen nada, ¿sí? Lo único que te registran es el hecho, luego tú lo comienzas a reproducir, ¿no? Lo comienzas a dar a conocer en grupos de WhatsApp, pero no terminas dando con el antisocial. Exacto. Entonces, esa es una diferencia. ¿Cuántas alarmas tienen previstas ustedes instalar?
0: Mire, todo depende de la unión de los moradores. Porque esto no es gratis, digamos. Mientras los moradores, si me están escuchando en este momento, mientras más nos unamos, estimados moradores del barrio, mucho mejor. Cada uno de sus sectores podría llegar, claro. Estas alarmas. Ya, pero sabemos muy bien que tal vez esto sí le dé relevancia e importancia a algunos, tal vez a otros no. Tal vez unos perciben mejor la seguridad de ellos mismos. ellos mismos tienen instaladas sus propias alarmas, claro. Pero igual hay moradores que se unen, se están uniendo a esta iniciativa de la directiva del barrio 6 de diciembre que la preside el señor Villegas. Entonces, estamos ahí dispuestos para colaborar. Siempre quien me saluda ha estado dispuesto para colaborar a mi barrio 6 de diciembre en distintas índoles. Esta vez estamos ayudando en lo que es en la seguridad y Dios permita se sigan sumando más moradores.
1: Y usted indicó algo importante también, ¿no?

0: que se unan quienes ya fueron parte de la dirigencia barrial.
1: Claro.
0: Ahí conozco algunas personas que fueron dirigentes y que no voy a dar a conocer tampoco los nombres, pero la gente que vive en el sector saben a quiénes nos estamos refiriendo. Eso quiere decir, mi estimado amigo Carlos, ingeniero, sí, sí, de que todavía no hay como esa unidad, hay como algún tipo de división en el barrio.
2: Bueno, lo que pasa es que hablemos francamente, cuando tú ya dejas de ser este dirigente barrial, ya tus 2 años que fuiste volvieron, se desapareció como quien dice la persona, pero hay otros que se mantienen de alguna forma, otros y otros que se mantienen ayudando al barrio, pero con esto no quiere decir que ellos se han olvidado del barrio, sino que por sus labores, sus ocupaciones, claro, pero han sido reconocidos por el barrio. Entonces, a veces es ahí donde quiero hablar yo también ya mismito, es ahí donde nace la iniciativa de nuevos líderes en formar grupos o barriales para de alguna forma u otra unirnos en apoyo a, en este caso, mire, está presidiendo otro presidente y me uno yo me uno a ellos, a alguna iniciativa, a ayudarles desde donde yo pueda, y es lo que también para que vean que sí hay unión. El compañero César Villado sí nos está ayudando a la directiva que estamos. En cambio, hay otros que no ayudan a la directiva que claro, está presidiendo, al representante. Se respeta por claras razones, ¿no? Pero hoy es necesario que nuestros compañeros líderes del barrio 6 de diciembre se unan claro, a esta iniciativa, entreguen al presidente o a quien esté encargado, no sé, decirle, mire, nosotros ya tenemos este grupo formado, ayúdenos, nuestro sector está interesado.
0: A veces no ayudan y tampoco se dejan ayudar, o no ayudan y comienzan a criticar, porque eso es en todos lados.
2: Y a veces, sí, yo soy muy directo, yo no ando por las ramas, el que más critica es el que menos hace por el barrio. Ajá.
0: Eso también es una gran verdad, estimados amigos y oyentes, no critican, pero ni siquiera ayudan, o lo peor, no proponen soluciones.
2: Exacto.
0: No, o sea, eso da en todos lugares, se da eso, estimados amigos y oyentes. Le iba a preguntar, cuando se registró este tema del socavón, ustedes también se vieron afectados.
2: Claro, se vio muy afectado, claro, porque lo que son las calles, todo sucedió en la calle 31, pero lo que es la Leodoro Solórzano, la 12, la 13 y la 14, 15 y 16, se convirtió en un tránsito, pero todas las avenidas, obvio, pues no, todo barrio tiene necesidades, el polvo, los baches, tuvieron claro, que cerrar algunas calles. Al momento de coger la buseta no era lo mismo, te dejaban por otro sector, pero bueno, nomás era de esperar que se iba a dar solución. Pero también hago un llamado a la alcaldía, que a donde hubo este socavón le hace falta que le pongan la carpeta asfáltica, porque está produciendo un malestar ahí en el sector, en los semáforos.
0: Y con esta lluvia de ayer también generó ya problemas. Pues, hoy también 6 de la mañana estaba medio garuando, sí, no sabemos qué vaya a pasar el día de hoy, no. Exacto. Se habla del fenómeno del Niño, o sea, tantas cosas, ingeniero, ahí.
2: Sí, entonces es verdad todo eso, mi estimada Zule. Yo estoy muy seguro que los moradores que me están escuchando aquí de mi barrio 6 de diciembre, unámonos a esta iniciativa que tiene las personas que hoy son nuestros representantes en el barrio, y a los ex presidentes, a los líderes que tiene, lideresas que tiene el barrio 6 de diciembre, se unan y aportemos. Piden seguridad, hagamos la seguridad, claro, que sea posible en el barrio. Piden ayuda, seamos parte de la ayuda, seamos parte de la solución.
0: Justo, ingeniero, hoy comentábamos sobre el video en el sector Ernesto González y el robo que se dio ayer casi al mediodía, ¿no? Que fue también viral, el susto de la señora, del taxista. Iba a consultarle, sector 6 de diciembre, la unidad de policía comunitaria más cercana, el del Enrique Gallo.
2: Exacto, el mismo, y hay una en la 25 de septiembre, pero el barrio 6 de diciembre, el EQ911, se enlaza rapidito, pues, con la del
0: Enrique Gallo, ¿verdad? Exacto. Y ya ustedes han necesitado el apoyo de la policía.
2: Siempre que ocurre algo en el grupo que quiero hablar algo más adelantito, sí, con respecto a algo que pasó con un grupo que teníamos anteriormente. Uh-huh. En los grupos se comunica auxilio, robaron acá o esto de aquí, y uno llama a la policía. día, pero lamentablemente hasta que llama, llega, ya todo pasó, pues, ¿no? Y como digo, ¿no? Ya los robos son en todos los barrios, en el día, en la tarde, en la noche, temprano, un poco tarde. Entonces hoy en día tenemos que...
0: Hay que estar 11 nomás, sí, ya no claro. Es necesario la noche. Antes se escuchaban solo en la noche.
2: Exacto.
0: O por falta de iluminación, ahí robaban, pero ahora ya no.
2: ¿No?
0: Y ahora cualquier hora, el ciudadano que sale a robar, que sale a laborar temprano, tal vez es asaltado, ¿no? Sí, y ya es. No es el refrán, el que madruga Dios lo ayuda, sino lo que a veces jocosamente se dice, el que madruga le roban primero, porque es verdad.
2: Es verdad.
0: O sea, es verdad que, estimados amigos y oyentes, ¿no? Con tanta delincuencia, los grupos de WhatsApp, ¿funcionan realmente?
2: Sí, sí.
0: ¿O son a veces de dime y direte? Porque yo he observado eso también en otros barrios.
2: No, gracias a Dios, en un grupo que nosotros teníamos desde el 2023, este grupo venía funcionando muy bien.
0: ¿Desde el 2023 tenían el grupo? Ya.
2: Ajá. Entonces, lo creamos conjuntamente con la expresidenta del barrio 6 de diciembre, Miriam de la Cruz, con este fin, ¿no? De poder dar soluciones a muchos inconvenientes que ocurren con el agua, con la luz, todas las necesidades que tiene el barrio.
0: Que tiene el barrio.
2: Ya, entonces sí, vino funcionando de una manera muy, muy, muy buena. Y ya voy a retomar un temita con respecto a esto. Estoy seguro que los moradores del barrio 6 de diciembre que me están escuchando, unámonos con esta iniciativa que ustedes mismos querían y pedían, seguridad para el barrio. Unámonos, transmitan el mensaje a los que están en los grupos, en el grupo que estamos ahorita, un grupo que se redujo, que ya voy a dar a conocer las razones. Que nos unamos y a los líderes barriales también que nos ayuden.
0: ¿Y cómo está replicando también el mensaje? Aparte de venir el día de hoy a esta entrevista, ¿de pronto ustedes mantienen reuniones constantes también con los que integran el grupo, el presidente? No sé cómo están ustedes.
2: Bueno, yo, gracias a Dios, cualquier situación que yo quisiera realizar o cualquier situación que pase, yo siempre me comunico por ahí con el presidente del barrio. Me comunico con él cualquier situación. El presidente también es de puertas abiertas, dispuesto al diálogo, y hasta ahorita no he tenido ningún inconveniente, y más bien mis actividades que yo realizo particularmente, no representan ningún tipo de inconveniente para él. No. Más bien yo sé que más adelante van a estar nuevas generaciones al frente del barrio e invitar a estas nuevas lideresas que se animen a representar a su barrio, a su sector, y dar soluciones que nadie puede decirle tú no puedes hacer esto. Les invito a que se animen y que mañana sean los futuros líderes del barrio.
0: Y sobre todo que sumen, ¿no?
2: Que sumen claro.
0: Y que no solamente el beneficio va a ser para la persona que tal vez propone la idea o la madure con el resto, sino que es para todos, ¿no? Porque esa es la finalidad, que todos puedan ser beneficiados. Nos dicen por aquí, mi estimado amigo Javier, buenos días. Saludos, mi estimado César, un fuerte abrazo desde Puerto Nuevo, bendiciones y éxitos. La policía muchas veces en su propio grupo de WhatsApp con la comunidad demoran en contestar. Y aquí en TikTok nos dicen también, en la actualidad el grupo de la policía ya no responde a los pedidos de auxilio. Es otro de los comentarios, ¿no? Por eso es que hay cuestionamientos también por parte de la policía, ¿no?
2: Sí, mire, justamente el día de ayer una moradora se comunica conmigo y me dice, César, ayúdame aquí en la calle. Bueno, tenía conocimientos y espero que el amigo presidente del barrio Villegas también podamos dar una solución ahí. En la esquina de la calle, perdón, de la avenida 14 y calle 31, hay una guarida de personas que consumen.
0: Ya. Yeah.
2: Han tumbado una pared y le han hecho su guarida, digamos, ¿no? Entonces, tras de que el sector es un poco oscuro, ya los moradores tienen miedo de cruzar por ahí, porque sabemos que una persona cuando está con... consume,
0: claro,
2: estas sustancias.
0: Claro, el efecto de las sustancias,
2: sí. Sí, puede actuar de distinta manera. Y no es que estamos hablando de una persona, estamos hablando de...
0: ¿De un grupo?
2: No, estamos hablando en este sector, estamos hablando que se encuentran adentro de 3, 4, hasta 5 personas, me cuentan. Entonces, les da miedo a los moradores. Y ver de quién pertenece ese previo, para de alguna forma u otra ponernos en contacto con él y decirle, estimado morador, no sé si ha dado cuenta, le han tumbado la pared de esa casa que está en construcción, y dar una solución, alguna, darle a conocer.
0: Ok, entonces ese es otro malestar también ahí, mi estimado ingeniero.
2: Sí, anteriormente,
0: ¿no?
2: Hubo una también, así, algo parecido fue, pero nos unimos, en esa vez estábamos como directiva, esto mismo había pasado en la avenida 13 y calle 3. 30 había lo mismo, pero el señor cerró, hizo su cerramiento, se fue con la policía, se retiró a estas personas que consumían, el sector se siente un poco más seguro. Ahora parece que se han trasladado a la siguiente calle y a la siguiente avenida, y estoy seguro que el llamado que ya le pedí a la Policía Nacional, dándole a conocer esto de aquí, llegaremos al sector y juntamente con la directiva dar la solución de esto que está pasando.
0: ¿Y ese terreno es propio?
2: Asumo que es propio.
0: Tiene que ser,
2: tiene,
0: ¿no?
2: Que ser, ¿tiene propio, que ser? Es esquinero.
0: Claro,
2: ajá.
0: Pues ahí, ¿y quiénes, ajá, serán los dueños?
2: Exacto, yo estoy seguro que los moradores que tengan ese terreno tienen que saber. Alguna, claro, información podemos obtener.
0: Hablar con los dueños, cerramiento, algo.
2: Ir con la policía y retirar a estas personas,
0: claro,
2: en verdad.
0: Es que ese es el problema a veces cuando piden terreno, cuando piden solares y lamentablemente no hay construcciones o cerramientos. Ajá. No, estas personas, mal llamados hacheros, van, se meten ahí, ya cuando están bajo efecto de sustancias, comienzan a hacer otras cosas. Entonces, ponerse también, ¿no?, de tú a tú, o enfrentar a una persona que esté buena bajo otra persona que está en sustancias sujetas a fiscalización, pues eso puede ser mortal. Entonces, hay muchos que mejor se abstienen, pero, exacto, sí representan un peligro, pues.
2: Representan un peligro.
0: Chicos, que van a la tienda, que van al colegio, que llegan del colegio, o sea, un montón. Por eso digo que en cada barrio tiene algo en común, este ingeniero.
2: Exacto,
0: ¿no?
2: Todo barrio tiene mucho. El barrio, la calle 30, es la calle del basurero, en el barrio 600.
0: Y así le dicen, la calle del basurero.
2: La calle del basurero.
0: Uso, Dios mío. Pero no es porque no pase el recolector.
2: Siempre limpio. Es un malestar que estoy seguro que más adelante. Bueno, aprovecho para hacer un recorderis a la alcaldía que preside el señor Tamariz. Estamos muy seguros que las obras van a llegar a Barros de Diciembre y que tome en consideración una próxima reunión en el barrio. Tenemos conocimiento que van a llegar las obras, ya. Pero que tenga en consideración esta calle. Esta calle,
0: la calle
2: 30.
0: 30.
2: Desde la avenida 12 hasta la 20.
0: Ya. Yeah.
2: Sí, la famosa calle de los basureros. Ese ya es un basurero fijo, ya que vienen incluso personas desde otros sectores a botar los basureros.
0: O sea, no es la gente entonces del barrio.
2: Podría decirse unos cuantos que otros ya, pero vienen gente de otros sectores
0: de
2: y
0: otro
2: que afectan
0: lado.
2: Al sector, los malos olores, la basura se riega,
0: claro. Todo,
2: y es frecuente que el municipio se iba a limpiar ahí, es frecuente. Pero ya la solución sería, Dios permita, más adelante, algún alcalde tome en consideración esta calle y se pueda. La única solución es carpeta asfáltica, aceres y bordillos y regeneración,
0: claro,
2: del sector.
0: Una regeneración.
2: Y se acabó, y ahora sí los moradores que del sector cuiden, porque,
0: claro,
2: sí se puede. Si yo pude en mi sector, cuando habían hecho basurero una esquina donde yo vivía en mi casa, tenía los mismos problemas, desapareció. Pero eso es cuando alguien está ahí al frente haciendo algunas cuestiones que tuvimos que hacer con otros moradores para que ya este basurero esquinero desaparezca. Y desapareció. Y hoy en día, por ahí los pocos que quedan, que se acordaban que puedo sacar la basura a la hora que me dé la gana, dejarla ahí, siempre ha habido un llamado de atención y creo que ha llegado el mensaje a ellos y de alguna forma están recapacitados.
0: Pero esa basura amontonada no es por falta de recolector, o sea, el recolector va.
2: El recolector
0: no,
2: va.
0: No tienen problemas ustedes con la recolección de basura.
2: No, el recolector va, pero imagínense ir, ¿qué le puedo decir? Cada 10 días a limpiar ahí ese basurero. Yo creo que la mejor solución es que la alcaldía, el municipio de La Libertad tome en consideración esta calle. Y las respectivas medidas, porque ya el sector no aguanta. ¿Hasta cuándo, don César? ¿Hasta cuándo la directiva que salió, que precedíamos con la expresidenta, hicimos todo lo posible? La directiva que está actual también está haciendo todo lo posible, pero se necesita también la unión de los moradores del barrio 6 de diciembre, del sector más que todo.
0: De todos.
2: De todos.
0: Claro.
2: Eso es lo que por el momento puedo comunicarles y también quiero hablarle algo más, aprovechar que estamos aquí.
0: A ver, cuéntenos, ¿qué ha pasado con el grupo de WhatsApp?
2: Sí.
0: A ver, desde el 2023 me dice que ustedes mantienen el grupo.
2: Claro,
0: o mantenían.
2: Algo que realmente ocurrió el día lunes.
0: Ya,
2: el día lunes aproximadamente a las 10 de la mañana.
0: ¿Este lunes?
2: Sí, este lunes.
0: Ya.
2: Sí, este lunes, nosotros, como les digo, ¿no?, desde el 2023 formamos un grupo conjuntamente con Miriam de la Cruz. Ella fue presidenta del barrio 6 de diciembre y este grupo se mantenía muy armonioso, un grupo que tal vez abierto para opiniones positivas, negativas, igualmente toca respetar las opiniones. Pero ¿qué pasa el día lunes? Oh, sorpresa, que el grupo se enlaza con
0: un movimiento
2: político, que las llamadas y los mensajes me llegaban. Don César, ¿qué pasó? Lo primero que me dicen, no creo que usted, don César, el grupo lo hizo político.
0: Ok.
2: O sea, lo primero, el que está al frente, el que lidera, digamos, en un grupo, los moradores van y le dicen a uno, pues no, van directamente a quien está aquí presente, y yo les voy a explicar que no, déjenme ver qué es lo que está pasando. Vamos a hablar de mi don César.
0: Pero usted no sabía qué era lo que estaba ocurriendo.
2: Y igualmente nuestros otros compañeros que estaban como administradores, digo que estaban como administradores en el grupo, porque este enlace que quedó ahí de este movimiento político, que voy a decirlo, no tengo nada en contra, por si acaso, no tengo nada en contra del gobierno, no tengo nada en contra de, pero yo di a conocer esta situación a dos personas líderes, digamos, del movimiento que preside el presidente de la República. Ellos saben que yo les di a conocer esta situación, e incluso la persona que se agregó al grupo del barrio, hablé con esta persona que me saque mi grupo del barrio de esta línea política, porque muchos mensajes y muchas dudas llegaron hacia mí. Ya, entonces los moradores, usted sabe que algunos son políticos, otros son apolíticos, unos tienen alguna preferencia política, otros no, pero realmente esto me perjudicó al grupo del barrio. ¿Por qué? Porque los moradores que se metían a ver qué mismo estaba pasando con este enlace que quedó ya perenne, en el momento que ellos daban clic, que no quieren pertenecer a esta línea política, no quieren apoyar, como sea.
0: O sea, que no quieren integrar los otros grupos.
2: Exacto. Daban su clic para salir, pero, oh sorpresa, que los expulsaba del grupo de ellos y no los expulsaba del grupo del barrio. O sea, automáticamente. Y lo más increíble es que no quedaba ni siquiera el historial. Al menos a mí, con lo que me pasó, no me quedó ni siquiera por lo menos el historial. Ahora la única compañera que quedó como administradora nos comenta que César, no puedo agregar a los vecinos, amigos que han salido del grupo. O sea, es algo raro, es algo sumamente raro. Ella también como administradora que quedó, vamos viendo, Román, revisando quién está de administradora, le dijeron, les llegó muchísimos mensajes, ella dio a conocer, está pasando esto de aquí, esto de acá. Yo tuve que elaborar un video dando a conocer la situación que se dio en el grupo, porque el grupo se disolvió, mi estimada. Yo traté de recuperarlo, traté de que me den una solución, pero lo único que me dijeron, yo tengo las capturas, tengo las evidencias, así como los demás compañeros que estaban como administradores y los moradores, di a conocer esto, pero la solución, lo único que me dijeron, que supuestamente es un daño, dice, un
0: que
2: daño
0: le están haciendo.
2: Que le están haciendo esta línea política.
0: Usted conversó con la gente de gobierno aquí en la provincia de Santa Elena, ¿no?
2: Sí, unos representantes, unos líderes.
0: Y le dijeron que es un mal que le estarían haciendo. O sea, esa fue la respuesta que usted obtuvo.
2: Sí, que es un mal, y bueno, deme alguna solución. Me dijeron que vamos a ver, pero hasta la vez.
0: El tema es que se perdió el grupo.
2: Se disolvió. Se disolvió porque prácticamente ya los moradores que este enlace los expulsaba, ya no podían nuevamente ingresar. Y
0: ¿cómo habrá sucedido eso? No, ¿cómo habrán enlazado ahí?
2: ¿Cómo quedó eso realmente? Claro. Yo ahí le compartí una imagen, mi estimada, para que usted vea.
0: Sí, observando. ¿Y cuántos integrantes tenía este grupo?
2: Era un grupo grande, estamos hablando de, pasábamos ya los 400, más de 450 moradores.
0: Más de 450 moradores.
2: De los distintos sectores. Era un grupo que a mí me decían qué bonito grupo, qué chévere, esto de aquí, esto de acá.
0: Pero todos comentaban ahí,
2: No
0: estaba restringido.
2: No,
0: sí podían conversar ahí, hablar, enviar mensajes.
2: Conversar, cualquier cosa. Si tú tenías un emprendimiento,
0: podías también promocionar.
2: Publique su emprendimiento, estimado vecino. Noticias que pasaban en el barrio, gestiones, actividades. Vamos a tener la visita de X político, vamos a tener la visita de tal fundación, vamos a tener la visita de alguna empresa privada.
0: Todo publicaban ahí,
2: lo que está realizando la presidencia actual, la directiva actual, pero lamentablemente se perdió el grupo.
0: No pude
2: recuperarlo. Estamos en este momento con un grupo nuevo,
0: agregando ya de a poco el grupo.
2: Sí, todas las medidas de seguridad, aproximadamente ya pasamos a los 250 moradores, y esperemos que los moradores que me están escuchando en este momento, les quiero decir que César Villao jamás ha creado un grupo, como dije, para alguna línea política. Eso es respetable por cada morador, cada ciudadano, a quienes vayan a apoyar, y más tarde cada líder barrial, a qué candidato va a llevar al barrio o con quién tendrá ya una afinidad. Y como se dice, no todo es bienvenido al barrio. En tiempos de política todo es bienvenido al barrio. Todo es bienvenido al barrio, y cada morador decidirá a quién apoyar. a los futuros prefectos, a los futuros alcaldes, a los futuros concejales, a los futuros presidentes de las juntas parroquiales, etcétera.
0: Claro, el tema, estimados amigos, es, y obviamente dejamos claro, no es que de pronto exista algún problema, alguna resistencia porque esta persona o cierta persona tenga afín a cierto movimiento político, o sea, ese no es el problema.
2: No es el problema.
0: No es el inconveniente, bien lo dice el ingeniero, y eso hablamos extra micrófonos, cada quien es libre de ir, apoyar, respaldar a quien crea conveniente, ese no es el problema. El tema es que mantenían ellos un grupo de WhatsApp netamente comunitario y que hasta cierto punto también de emprendimiento, ¿no? Porque la gente, chévere, ya, ve, mi vecino tiene este emprendimiento, vamos a hacerle el gasto, la vecina está emprendiendo de aquí, vamos a hacerle el gasto, ¿no? Para ayudarse mutuamente y sobre todo porque son vecinos y se ven a diario. No saben es cómo se enlazó el grupo comunitario que ellos mantenían, uh-huh, cerca de 450 moradores, con este grupo de gobierno. Es lo que no se entiende. Ahora, usted me decía también que una persona estaba ahí como administradora, ¿no?
2: Exacto.
0: Y hablaron con esta persona, ¿y qué les dijo?
2: Yo hablé con la persona, pero la persona le dije, sáqueme, es que lo que pasa es que es el grupo.
0: O sea, usted pasó. Quería deslindarse, ¿no?
2: Sí.
0: Deslindar, como estaban antes, pues el grupo aparte y el otro grupo aparte.
2: Y digo, ¿qué hace mi grupo barrial aquí? O sea, es el grupo barrial, o sea, es como que se hayan tomado, este grupo nos pertenece, o sea, desde mi punto de vista, ya, porque mis moradores me vienen, mire, don César, estamos ahora dentro de esta...
0: grupo político.
2: De este grupo político.
0: Claro, pues.
2: Bueno, me puse al tanto con este joven, no puedo decir nombres, pero trató de darme una solución, pero me dijo que ya no se podía.
0: Uh-huh.
2: No se puede hacer
0: pero
2: nada.
0: Aceptó.
2: ¿Ah?
0: Pero sí aceptó entonces que,
2: claro, que
0: por
2: está...
0: él ingresó el grupo.
2: No, o sea, no, le di a conocer,
0: sí,
2: le di a conocer, amigo, pero en el momento que me imagino que él estaba como, que está como administrador, se dio cuenta, pues, ¿no? Que es lo que estaba pasando, ahí me dijo ciertas cuestiones que se puede hacer, pero sáqueme. Yo le digo, usted es administrador de este grupo político, de esta línea política, sáqueme mi grupo barrial de ahí, sáquemelo. Pero me dijo que ya no se puede. No se puede. Di a conocer esta situación a otros representantes, líderes.
0: Y qué bueno que haya dado a conocer,
2: sí,
0: a los representantes.
2: Di a conocer, les envié,
0: claro,
2: las capturas, les envié, miren lo que está sucediendo. No quiero que con esto, también quiero poner en alerta a otros grupos barriales.
0: Claro.
2: Porque el barrio sí siempre es grande, es muy grande. Y vaya a suceder esto aquí, que tomen las medidas de seguridad. Por eso estoy diciendo, no estoy en contra, por si acaso, no estoy en contra del gobierno, cualquier cosa, todas cosas, todo gobierno tiene sus aciertos y sus desaciertos, pero eso ya de cada quien. Lo que sí yo digo, que estén alerta para que no nos pase como nos pasó a nosotros.
0: Claro.
2: Le digo a mis estimados, una vez que uno entra a estos enlaces, lo más terrible era que te expulsaba.
0: O sea, no había manera de...
2: Ya no, te expulsaba. Los moradores pensaban que ellos, ingenuamente, te habían aplastado para salirse del grupo del barrio. No, era desde este mismo grupo.
0: Estaban enlazados.
2: No quiero pertenecer a este grupo. Salían de ese grupo, pero automáticamente los expulsaba del grupo que nosotros.
0: Del barrio, claro.
2: Entonces, ¿cómo es eso? Y ni siquiera quedaba un historial, por lo menos me hubiese quedado el historial.
0: Todo se borraba.
2: Que yo pertenecía, todo se borraba. O sea,
0: ahí son personas peritas en la materia, ¿no? Que conocen muy bien este manejo de las redes, enlaces y cosas así. Tantas personas que manejan esos temas. Pero qué bueno que usted haya puesto en alerta sobre todo a los representantes de este movimiento en la provincia, ¿no?
2: Exacto.
0: Y que, bueno, dicen que le iba a dar una solución, todavía está a la espera de la solución, pero mientras tanto, o realmente están buscando la solución, ustedes han optado por conformar otro grupo. Entonces, la gente que nos está escuchando y que es de su sector, ¿debe describirla a usted o cómo hacen ahí para que sean agregados?
2: Ya, aparte de los que estamos como administradores ahorita, en el grupo, se pueden comunicar con ellos, que ya saben quién es, que también lo preside la expresidenta Miriam de la Cruz. Ella también está encargándose de poder agregar a los moradores que antes pertenecían al anterior grupo, que es el mismo. Tienen el mismo logo, tienen el grupo Unidos Somos Más Fuertes.
0: Ese es el nombre.
2: Sí, Barrio 6 de Diciembre.
0: ¿Y es el único grupo en el barrio?
2: No,
0: ¿Tienen más grupos?
2: Hay otros grupos barriales, pero... No puedo decir tal vez si nuestro grupo tenía la mayoría de moradores o la mayoría de interacción, porque aparte de uno como líder, dar a conocer lo que se está realizando en el barrio, en cualquier índole, en salud, en gestión para los animalitos, los perritos, bueno, todo lo que usted sabe, mi estimada, se podría seguir dando soluciones y para el barrio se dice.
0: Claro, y en ese grupo que ahora ustedes han creado, está el presidente.
2: Tocaría, bueno, el presidente, yo hablé con él, le di a conocer la situación. Tocaría agregarlo, sí.
0: Tocaría
2: porque él es representante, ¿no?
0: Exactamente. En el anterior sí estaba.
2: En el anterior grupo estaba el presidente del barrio. Sí, en el anterior estaba el presidente del barrio y parte de su directiva también. O casi toda la directiva.
0: Casi toda la directiva.
2: Y también están agregados ex presidentes del barrio. También estaban agregados en el anterior grupo.
0: Es que es un número importante, pues 450 es un número importante también de moradores. Pues tal vez no estaban todos los moradores del barrio, pero sí había una gran parte que obviamente al observar información de distinta índole, ¿no?, que ustedes publicaban ahí, se pasaban la voz con los vecinos, pues que tal vez no estaban agregados o nacía el interés, pues vecino, agrégueme, pues también se acercaban a usted o a alguien de los administradores. Así entonces es. A la gente que nos está escuchando, por favor, en especial al sector 6 de diciembre, ustedes ya han escuchado que se debe de que el otro grupo prácticamente se disolvió ya por cuestiones ajenas justamente aquí al ingeniero César Villao o a quienes estaban como administrador. Ustedes han escuchado los detalles. Si desean ser parte del grupo, pues tendrán nuevamente que indicarles a los que ya formaban parte para que los puedan agregar. Aquí nos dicen, en este sentido, en mi grupo de WhatsApp, esto en el sector Puerto Nuevo, por encuesta de grupo está prohibido temas políticos para evitar justamente conflicto entre moradores. Mi grupo está desde la presidencia de la ingeniera Shirley Vera, desde su primer mandato, desde el 2021 aproximadamente. Alexander Cacao, saludos mi estimado ingeniero César Villao, éxito también en todos los proyectos. Nuestro gran amigo Alexander Cacao Cortés, que también
2: saludos,
0: está
2: Alexander
0: en la transmisión. Así que mi estimado ingeniero César, entonces así están las cosas en su sector. Por favor, ya en la parte final, a la comunidad, que también pues lo busquen, ¿no?, o también vean la manera en cómo puedan ser ellos parte nuevamente de este grupo, y esperemos ya no vuelva a suceder. Bueno,
2: esperemos que no vuelva a suceder, en verdad, no vuelva a suceder. Y muy agradecido también aquí a su prestigiosa radio y televisión, Antena 3 Peninsular, a los moradores del barrio 6 de diciembre que me están escuchando. Tratemos de acercarnos, de pronto no todos me conocen, tratemos de acercarnos a algún líder barrial que para nosotros poder puede agregarlos al grupo nuevamente, y personas que realmente también quieran pertenecer, ponerse en contacto con nosotros. Y justamente estaba revisando el celular, me están llegando algunos mensajes de los moradores.
0: Qué bueno.
2: Me están llegando algunos mensajes de los moradores.
0: Hay gente que recién se está enterando del tema, ¿no?
2: Exacto,
0: Es importante estos espacios también.
2: Sí, más adelante tendremos más noticias. Justamente estaba haciendo algunos acercamientos que más adelante tendré noticias con el barrio. Con algunas instituciones y fundaciones estaba teniendo acercamiento para actividades que se vienen en beneficio con el barrio. Y también moradores que tengan en su mente o quieran realizar alguna gestión en un proyecto en beneficio del barrio y no saben cómo realizarlo, quiénes les puedan ayudar. Aquí está su amigo César Villao. Hagamos posible su idea, hagamos posible su gestión en el barrio. Todo es bienvenido. Aquí uno se pone la camisa por el barrio 6 de diciembre. Aquí uno no busca la división, aquí uno más bien busca la unión, el entendimiento. Y más adelante, que se vienen ya tiempos políticos, cada quien tomará una decisión, pero personal.
0: Sin meter al barrio,
2: personal, en quien decidirá por qué línea política a apoyar.
0: En su sector no hay dos dirigencias.
2: No.
0: No hay dos directivas.
2: No hay una sola.
0: Yeah.
2: Por ahí hubo un pequeño inconveniente con algo que se dio anteriormente, por ahí en la Federación de Barrios. Por ahí hubo un pequeño inconveniente, pero siempre en asamblea se dan las soluciones correspondientes. Y como usted sabe, en asamblea son los moradores los que mandan.
0: Claro, así es. Listo, mi estimado ingeniero César Villao. Muchísimas gracias por su presencia.
2: A usted, mi estimado Zuli, en verdad.
0: Gracias.
2: Excelente día a todos.
0: Gracias y buenos días para todos. Creo que al inicio le dije Carlos. No sé por qué le dije Carlos. No, me hubiera corregido.
2: Sí, le dije, que lo calladito
0: sí. Me confundí entonces, sí. Ah. Bueno, cosas que suelen pasar, ¿no? Pero iguales son consejos.
2: Ay, permítame decirle, se la ve bien, sí. Se la ve re ella.
0: Muchas gracias. Ya le vamos a decir cuál es el secreto.
2: Exacto.
0: Creo que todos tenemos algo por ahí. Hemos dialogado con el ingeniero César Villao, estimados amigos, morador del sector 6 de diciembre. Así que la gente que nos está escuchando por aquí me está solicitando. Le comento que el compañero reportero es del sector 6 de diciembre. Entonces, justamente me está indicando si lo pueden agregar. Ya converso con ustedes
2: extra
0: micrófono, ¿sí?
2: Ya
0: acá me está diciendo, para mantener el diálogo aquí con el ingeniero, hay cosas muy buenas, lo han dicho, esperemos que se pueda cristalizar. Esa última parte me gustó, de que hay gente que tiene buenas ideas, pero no sabe cómo hacerlo, no sabe cómo madurar, no sabe por dónde empezar. Aquí lo ha indicado el ingeniero, pues que tiene toda esa predisposición de poder ayudar, y sobre todo si es para beneficio del barrio, bienvenido sea. Todo lo que le beneficia a ustedes, estimados oyentes, en este caso 6 de diciembre, que es el barrio donde nos estamos haciendo referencia, sea bienvenido. Sea así bienvenido, es. Queridos amigos, así porque es. Todo es para bienestar de ustedes. Nos vamos a la pausa, por así favor. Es. 9 de la mañana, 50 minutos. Ya les traigo otro tema también para poder analizar y conversar. Volvemos. Así.

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0: amigos, vamos nosotros a continuar. 9:55 en el informativo satelital. 9:55. Vamos nosotros a continuar y vamos de inmediato a enlazarnos con el compañero Manuel Meregildo. Sí, señor. El Messi sigue recorriendo vías en la provincia de Santa Elena y justamente nos tiene también un dato importante que darles a conocer a esta hora de la mañana. Así que lo escuchamos, Manuel. Adelante.
1: Bien, claro que sí, compañera, informando a la ciudadanía de lo que ocurre en las diferentes, en los diferentes sectores de la provincia. Desde el Cantón La Libertad, donde está cerrado todavía los perímetros en el sector Rocafuerte, conversamos con uno de los agentes de policía. Bueno, no es la persona indicada que nos pueda proporcionar todos los detalles informativos, pero sí tuvimos un diálogo con el policía que estaba al frente en esa como especie de garita o un cierre ahí, y nos supo manifestar de que hasta el día de hoy permanecía cerrada esa vía, hasta el día de hoy. Pero también nos manifestó que se abre hoy, ¿no? Y ya el día sábado nuevamente comienzan a cerrar, o sea, el fin de semana nuevamente cierran por las audiencias que se dan a conocer aquí en el Cantón La Libertad, ¿no? Eso es lo que manifestó. Queríamos conversar también con el ente gubernamental, que es el jefe político, teniente político, algo así. Queríamos coger la información por parte de él porque él estaba adentro, pero también nos supo manifestar la Policía Nacional que la prensa no tiene acceso a estar dentro del perímetro. Le preguntábamos por qué no nos supo manifestar, pero sí nos dijeron que no podíamos tener acceso para poder entrar y hacer tomas, ¿no? Ahí nos brindó unos cuantos minutos para hacer unas tomas así por fuera de donde está el cerramiento, más no por dentro, ¿no? Es lo que hasta el momento detallamos, lo que nos indicó el policía de Policía Nacional sobre este cierre vial que hoy se abre. Ya estamos nosotros también poniéndonos en contacto con la otra persona que le proporcionó el detalle sobre el asunto de Chotel Melvita, que está sumamente que abandonado. Nos dirigimos al punto. Dígame.
0: ¿Ya a qué hora tienen previsto habilitar la vía?
1: Desconocemos.
0: No saben.
1: Solamente dijeron que hasta el día de hoy estaba cerrado.
0: Ya.
1: Y nuevamente, el día sábado, nuevamente retornan a cerrar la vía nuevamente por las audiencias que se están dando aquí en el Cantón La Libertad.
0: Ya, listo, Messi, perfecto. Y referente al otro tema, me dice que el amigo lo está esperando. ¿Sí?
1: Ya estoy aquí a pocas cuadras, y ya nos estamos poniendo en contacto con él para salir nuevamente con otro informe.
0: Así
1: para el 91.7.
0: Listo, perfecto, mi estimado Manuel Meregildo. Muchísimas gracias, mi estimado Messi. De igual manera le comparto ahí el número del amigo. Sí, por favor, nosotros tenemos una entrevista ya también, mi estimado Manuel. Vamos a entrar con una entrevista. Sí, 9:59. A ver, justamente me estaban preguntando cuándo iban a habilitar en la vía en donde está la unidad multicompetente, y que no solamente es donde está la unidad, sino que está cerrado también algunas cuadras hacia adelante, ¿no? Y está generando problemas. Y es más, nos decían y me estaban aquí diciendo, déjeme darle lectura justamente a lo que me decían aquí. A ver, ¿dónde está el amigo que me envió el mensajito bien temprano? A ver, antes de irme a la pausa, a ver, me decía aquí el amigo, aquí está, me dice: buenos días, mi estimada compañera, haga bulla, dice, ¿hasta cuándo estos, bueno, aquí utilizo un término que no lo voy a decir, estos ciudadanos siguen cerrando las calles que bajan al centro por la fiscalía? Y justamente le mencionaba que hasta el día de hoy iba a estar cerrada la vía, y lo que me dicen es que ayer en la noche eso estaba abierto. Entonces, dentro de la información que Manuel ha recabado y que coincide con lo que ya teníamos conocimiento, estimados amigos, y el lunes se lo informamos, es que en virtud de una audiencia que se está desarrollando todavía en las instalaciones de la Unidad Judicial Penal con el traslado de un PPL del Centro de Privación de la Libertad Santa Elena, se tomaron las medidas de seguridad. La audiencia empezó a realizarse desde el día lunes, martes y hoy miércoles 10 de junio, por lo que se comunica este particular a fin de tomar las medidas necesarias. Así que hasta el día de hoy estaría en este caso la audiencia correspondiente. No sabemos en qué horario la van nuevamente ya a habilitar la vía, pero lo que dice Manuel Meregildo es que la agente policial le ha mencionado que el sábado nuevamente va a estar cerrada. Entonces, que esto se debe a audiencias en donde la prensa no tiene acceso también, estimados amigos y oyentes, pero sí hay un malestar por parte de la gente que transita por este sector, por parte de la gente que constantemente, ¿sí?, circula por este lugar debido a el cierre, porque no es solamente el cierre en donde está la unidad multicompetente, sino que incluye otras calles más, y ahí es en donde se registra el contratiempo y el problema. Ustedes escucharon ayer, si no estoy mal, o antes de ayer, Manuel sacaba el informe con uno de los señores que habitan cerca del sector, y él indicaba que no entendían por qué hacen ese cierre también muy, muy amplio, ¿sí? Y cuando se lo debería hacer justamente en por el perímetro de la unidad multicompetente. Bueno, no sé, de pronto por el mismo tema de seguridad, porque pueda suceder algo mayor, la verdad no sé, no soy agente policial, no podría darle un detalle mucho más exacto, pero ustedes han escuchado, oyentes, que el día de hoy tienen previsto que habiliten la vía, no sé a qué hora, y el día sábado nuevamente la estarían cerrando. Sí, eso es lo que justamente Manuel ha recabado, estimados amigos. Vamos con esta nota de voz, por favor, adelante.
2: ¿Cómo está, licenciada? Muy buenos días. Buenos días para don Hernán, para esta fiel audiencia que está conectada hasta ahora. Para don Tipán y para el ingeniero en sonido, buenos días. Licenciada Zuli, por favor, hagan una llamada ahí a la Comisión de Tránsito. Ahí ya tiene días eso cerrado, esa calle ahí, en eso que es el burrado. Que por favor, acá, casi ahí por la centro de especialidades, ahí en la intersección,
0: ¿ya?,
2: de la calle 23 y la calle 24, no hay ni un agente de tránsito, licenciado, porque está cerrado.
0: Sí, sería, no se puede, bueno, ahí.
2: Uno toca virar a la izquierda y toca coger la calle que va a la capilla. Y eso ahí está ahí en la intersección que viene de la calle del Pichincha y en la otra que viene acá del comercial ese Cuauchi, eso está. Ahí esa intersección no se puede pasar, licenciado. No hay ni un agente de tránsito, ni un agente de tránsito. Por favor, un llamado ahí a ver.
0: Sí.
2: Un llamado a la Comisión de Tránsito, pues por favor. Esos carapazas están acá en el centro, están ahí esperando a ver quién se pasa la roja para enseguida cogerlos ahí. Por favor, al comandante provincial de aquí de la provincia de Santa Elena. Buenos días, licenciado.
0: Ok, buen punto. Buen punto también el tema de los agentes de la Comisión de Tránsito del Ecuador, ¿no? Que deberían de estar ahí. Ya más bien, estimados oyentes, restaría esperar a qué hora mismo habilitan esta vía. Vamos a la pausa, por favor. 10:03 a.m. Ya tenemos al invitado también esta mañana, porque vamos a hablar de otro tema que ocurrió también aquí en la provincia de Santa Elena. Ya se lo contamos.

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0: Estimados amigos, vamos nosotros a continuar, sí, 10:10 a.m. en el informativo satelital, 10:10 a.m. Estamos ya con nuestra próxima entrevista, sí, estamos también en la transmisión correspondiente, usted ya sabe, Antena 3 Radio y TV, a través de nuestra fanpage, también en YouTube y en TikTok, estamos a través de Zuly Sánchez, a través de la cuenta personal, ahí estamos también realizando la transmisión de la entrevista, sí, en esta mañana. Estuvimos hablando en el bloque anterior de un tema barrial importante, el sector 6 de diciembre del Cantón La Libertad, pero ahora vamos justamente a dialogar con un exfuncionario, exintendente de la provincia de Santa Elena y obviamente abogado en libre ejercicio. Estamos hablando del abogado Ángel Rubio Marín, que lo he dicho en algunas ocasiones, ¿no? El abogado nos visita más ahora. Cuando era intendente casi no quería venir, pues, abogado. Pero hay un tema importantísimo que él nos viene a dar a conocer en esta mañana, así que preste mucha atención a lo que él nos va a informar. Un gusto tenerlo aquí, abogado Rubio. Bienvenido, buen día.
1: Muy buenos días a toda la ciudadanía de la provincia de Santa Elena. Un honor estar en su canal, medio de comunicación digital que nos atiende diariamente. Gracias por la apertura para este espacio, comunicar lo que está sucediendo dentro de aquí en la provincia de Santa Elena. Pues un tema un poquito delicado, pero hay que tomar, como abogados, nosotros nos toca tomar estas decisiones de hacer públicas las cosas y que se puedan prever y corregir las gestiones, no por hacer un mal, sino corregir las cosas a tiempo, ¿no?
0: Así es, ¿no? Él justamente nos viene a hablar, oyente, sobre un tema que ha sucedido con la escuela de Grumetes contra almirante Juan Suárez, ¿no? Contraalmirante Juan Suárez. Ha sucedido algo, ¿sí? Y es lo que en esta mañana nos va a compartir. Así que vamos entrando entonces en detalle, mi estimado abogado, ¿qué es lo que ha pasado? Por favor.
1: Claro, solo corrijo, es contra el maestro Juan Suárez.
0: Sí. Ok, perfecto.
1: Bueno, aquí en la Escuela de Salinas es la escuela de formación para el personal de tropa. Y pues sucedió un caso que esta defensa está llevando en estos momentos, pues, un grumete de segundo año, en su momento oportuno, ya detectaron una fractura. Y aún así, pues, cuando tú no te sientes al 100% en tu actividad física, completo, porque has tenido una dolencia con anterioridad ya en tu pierna, hace que tú cometas tipo de faltas porque no vas a realizar tus actividades al 100%, como le expliqué en un principio. Entonces, estas faltas se debieron a este tema de dolencia que tenía con anterioridad, pero después se detecta con una fractura.
0: Yeah.
1: Cuando se detecta la fractura, ya le indicaron que le iban a hacer una junta académica. Junta académica quiere decir que se reúne el consejo de la Escuela de Grumetes para justamente separar a una persona por tema académico, disciplina y médico. Entonces, por el tema de disciplina, y antes que lo vayan a votar, lo vayan a separar de la escuela, se planteó unas medidas cautelares, una acción jurisdiccional, para que detenga este proceso.
0: Yeah.
1: Pero aquí viene lo más extraño. Lo más extraño es que la escuela de Grumetes tiene que cada grumete que ingresa a la escuela paga un seguro privado. Y el valor es alto, paga $63 por cada persona para que sea su atención médica. Yeah. No visitan los ministerios de salud pública porque tienen su seguro particular. Uh-huh. Y aparte también tienen un policlínico dentro de la base naval de Salinas. Entonces, esta persona, 2025, en noviembre, ya tenía una dolencia.
0: No, 2025.
1: 2025, ya. Sí, noviembre, porque haciendo un antecedente de los descansos, claro, médicos, y de parte de él en noviembre.
0: Noviembre.
1: 2025. Entonces, justamente también fue sancionado en esa fecha. Ahí partimos, ¿por qué? Porque él estaba en un descanso en litera.
0: Ya.
1: Entonces, comienza ya a evolucionar ahora en enero y comienza otra vez con el tipo de dolencias. Entonces, en marzo recién se detecta que él tiene una fractura porque lo llevan, ahora sí aplican el seguro particular. Lo llevan, verifican y le sale que tiene una fractura en la tibia. Entonces, lo envían reposo médico y en lo que está en reposo médico ya le iban a armar la junta para poderlo separar de la institución. Como le expliqué, pusimos las medidas cautelares, se suspendió este tema. Pero más allá de eso, nosotros pusimos una denuncia en la Fiscalía General del Estado por tema de abuso de facultades. Este es un artículo que sanciona el personal policial y militar de acuerdo a los numerales que se tenga. El primero, por haber hecho actividades o ejercicios que no están contemplados en la ley. Porque para mí no es un exceso de ejercicio, esto tiene que haber sido un tipo de maltrato. Porque ¿cómo tú vas a tener una fractura en una pierna y no te vas a detectar a tiempo? Entonces, pusimos aparte esa denuncia, pero el día de ayer fuimos convocados a una, ya la Junta Académica, que la Junta Académica tendrá que resolver la separación o se mantiene dentro de la escuela. Entonces la Junta Académica

0: persona que está ahí adentro necesitará una atención más profunda, porque no sabes qué pueda suceder entre una persona. Y miren lo que ahora también tenemos, el otro problema. La escuela de Grumete también tiene un tema del tema del dengue. ¿Qué? ¿Quiere decir, se tomaron las precauciones a tiempo o no? ¿Cercaron el tema epidemiológico o no? Segundo tema médico. Y ahora es que esos son los casos que hemos expuesto. Ahora imagínense personas que no querrán exponerlos porque no quieran tener el tipo de inconvenientes, les vayan a estarse a cada rato mandándole faltas por utilizar estos temas de los abogados. Es un poquito medio delicado, ¿no? Entonces, con este tema, ¿qué quiere decir? Que algo está fallando. Algo está fallando. Y si algo está fallando, pues tienen que tratar de corregirlo. ¿No le parece, mi amiga Zuli? Porque si no tomamos las medidas a tiempo, ¿qué puede haber pasado si no se hubieran detectado en marzo? Y nadie hubiera hecho nada por el tema de la fractura. Hubiera sido separado hace rato de la escuela.
1: Claro.
0: Bueno, está bien. Vaya, se fue fracturado su casa. Señora, gracias, disculpe la molestia y téngalo nada más en su casa. Entonces también, aunque usted no lo crea, es un gasto tener a una persona que está haciendo un curso dentro de en la Escuela Superior Naval, en la Escuela de Grumete, en la Escuela de Aviación de la FAE, en la Fuerza Terrestre también. Entonces todos estos temas incluyen un gasto. Imagínense, esos son 2 años. Ya 1 año ya hicieron un gasto los padres de familia.
1: Claro.
0: Viene otro segundo año, igual que también ha meritado gastos. Porque igual tienen que comprar uniformes, botas, hay algunas gestiones que ellos tienen que costearse ellos mismos, ¿no? Porque antes se había ese beneficio que le daban la gratuidad y le daban la mayoría de los uniformes, pero ahora no, ahora tú
1: no
0: tienes. Claro, correcto. Fueron variando en algunos temas esa gestión. Entonces, este es el punto de mención. Ahora esperemos que la Junta, de acuerdo a lo expuesto ayer.
1: O sea, ayer mismo no sacaron la conclusión.
0: Todavía no hay ninguna resolución, no me han notificado todavía nada al correo. No, puede ser que notifiquen algo el día viernes o todavía no.
1: Mientras tanto, ¿el chico dónde está?
0: Él todavía sigue en la escuela de Grumete, porque todavía no le han dado ninguna comunicación oficial todavía. Claro. Hasta que se pueda dar esa comunicación. Entonces, lo de la Junta, pues sí, es algo que a todos pueden... ellos pueden prever, corregir, o mantenerse en la misma idea que ellos estaban.
1: Pero eso quiere decir, abogado, que si de pronto la dolencia continúa, ¿en qué pierna es?
0: Derecha.
1: La pierna derecha. Si la dolencia continuaba y no le realizaban, en este caso, los exámenes correspondientes, ¿no?, que determinaban una fractura en la tibia, la situación hubiera sido peor ahora, pues. Claro, porque
0: correcto,
1: estaba haciendo ejercicios que él no podía hacer. O sea, no estaba rindiendo al 100%, pero no porque él no quería, sino porque no le permitía su condición.
0: Correcto, así es. Y cuando hacía alguna actividad, pues tenía que cojear.
1: De ley, pues.
0: Tenía que cojear y tenía que... Entonces, existe este tipo también, ¿no?, de personas, instructores, que a veces pensamos que se está haciendo porque él no tiene la motivación de hacerlo, no le da el ánimo, la gana de poderlo realizar. Y ahí comienza el tema de decir, no, este es un muérgano, este es un zángano, no quiere cumplir, quiere andar a cada rato con descanso médico. Pero no es así. La historia indica lo contrario.
1: Claro.
0: Entonces, ¿qué es lo que ha sucedido? Pues ha habido justamente este tema de inconvenientes por la actividad que él no podía realizar al 100%.
1: O sea, entonces, le colocaban falta.
0: O sea, claro, lo que pasa es que cuando tú ingresas a la escuela de Grumetes tienes un tema de un puntaje de méritos.
1: Yeah.
0: X, tienes, pongo un ejemplo, 20 puntos. Y dentro de esos 20 puntos, tú existen faltas leves, graves, muy graves. Y eso te va bajando esos puntajes, ¿ya? Y ese puntaje, al momento que se acaba un semestre, indica, ¿estás sobrepasado de méritos o todavía tienes méritos todavía? Entonces, si estás sobrepasado, se arma una junta, igual que este tema, por el tema de disciplina, y la gente que tenga que ser separada, se separada. Entonces, pero aquí si yo indicaba un punto muy esencial, que primero es el proyecto de vida de una persona. Que no se pudo detectar a tiempo, no depende de la persona, porque la persona, yo no puedo irme, mamá, venme a ver y me voy al médico. Tiene que seguir una regular.
1: Claro.
0: Correcto. Entonces, ellos no quisieron quizás considerar, no es nada grave, tómate un medicamento y aquí está. Porque si hubiera detectado con anterioridad, no hubiera pasado mayores, porque si ya te hubieras detectado, no hubiera tenido este inconveniente, claro, de la fractura directo.
1: Pero eso es lo que usted nos dice en esta mañana, pudo exponerlo el día de ayer. O sea, ¿por qué
0: no se puso
1: en primera instancia del seguro?
0: Exacto. Claro. Y después, ¿por qué no se previó este tema? O sea, son omisiones por parte de los instructores, de los oficiales, o personas.

0: personal de tropa que también estaba al mando en su debido momento y que tenía que haber tomado las acciones pertinentes, ¿no?
1: ¿Y qué respuesta obtuvo ahí, abogado?
0: Como le digo, pues todavía está,
1: está
0: en espera todavía, a ver qué sucede, qué se va a resolver. Desconocemos en este sentido, pero algo también, pues, porque justamente la primera, cuando él se fue a atender, estaba un centro privado de aquí en la provincia de Santa Elena, no doy el nombre, pero tenía un médico traumatólogo que había sido oficial en la Armada del Ecuador, pero él, cuando le dan otra vez otro tema médico, que se vaya porque se le acabaron los 30 días, vaya al chequeo, él todavía seguía con la fractura. Y entonces el médico, pues, le indicaron que ponga su exposición, sigue con la fractura y que todavía tiene que tener con este tema la precaución. Claro que puede asistir a clases, pero el exento del ejercicio físico, claro, hasta que se pueda recuperar, porque la fractura se la hizo adentro, no se la hizo fuera.
1: No es que llegó con la fractura, todo fue interno.
0: Porque cuando tú entras a la escuela de grumetes, pasas un proceso de selección.
1: Una evaluación.
0: Y este proceso de selección, el primero es el tema médico. Uh-huh. Y si pasaste el acto, ¿qué quiere decir? Que tú estás apto para poder ingresar el tema en la escuela de grumetes, para la escuela de formación.
1: Claro.
0: Pero entonces, cuando él da su segundo veredicto, que igual necesita este tema, dijeron que no. Eso me lo contaron a mí, pero es algo real. Dice, ¿y por qué no? Al médico dijeron que no, él ya no puede estar dando atención a los demás porque tiene una preferencia con el grumete. Pero si él es un profesional médico y a su criterio que todavía sigue con una fractura, pues tiene que tener un reposo, pues. Y ahí llamaron de otro médico, llevaron otra vez, otro particular. Y quien hace los pagos, pues, particulares es la familia.
1: La familia.
0: La familia. No es ellos directamente. Yeah. Eso le cobran un costo, pues, a cada tema que tienen que realizar. Entonces, cuando ya realizan esto, ¿qué puede pasar? También da el mismo criterio el otro médico, pero ellos no querían que no se ponga ese criterio. O sea, ¿hasta dónde estamos en ese sentido? Eso es algo extraoficial que me estaban comentando porque yo no lo podía exponer en ese momento porque no tenía pruebas, pero ya al indicar la misma gestión, pues el médico dijo, no, pues yo me siento mal, si yo estoy dando mi valoración médica, no me quieren creer, ¿qué puede pasar? Entonces, ellos querían hacer como que no pasaba nada, pero esto no es que no pasa nada, o sea, hay que tomar las precauciones del caso porque igual son temas de salud.
1: Claro.
0: Si tú vas y entregas a una persona que al 100% de su actividad física y te lo vayan y te lo devuelvan incompleto o con una fractura, claro que entiendo que puede ser por un tema de labores, de gestiones, de trabajo, pero igual quien se hace responsable es internamente la escuela.
1: Claro, y sobre todo que restan también un poco de credibilidad con el médico particular, porque ya al decir como que hay un favoritismo para el grumete, no quiero tu criterio, voy y busco otro, y le dice lo mismo, o sea, le está restando credibilidad al primer galeno, pues.
0: Correcto,
1: o sea,
0: porque el tema es que él lo mandaba reposo a domicilio, y ellos no querían que diera reposo a domicilio. Porque querían que esté dentro de la escuela y no mete.
1: Que esté dentro de la escuela.
0: Claro, por el tema de clase que se podía entender, pero igual es pues, un criterio del médico. Claro. No estamos diciendo que había un favoritismo, porque igual ellos también lo acompañaban a ellos. Y no es que, digamos, los familiares se metían con el médico a hablar con él. No, porque tú no conoces a los médicos donde tú vas.
1: O sea, abogado, si no lo hubieran contratado o usted no estuviera al frente del caso, el chico ya hubiera sido.
0: Hace rato, así es. En marzo mismo yo hubiera salido el chico.
1: Entonces era necesario entablar ya otras acciones.
0: Correcto, ya era necesario tomar otras acciones justamente por este tema que estaba pasando.
1: Ahora, después, ¿es el único caso que hay?
0: Hasta ahorita me imagino, no lo sé, porque pueden haber más casos, pero quizás a veces las personas por miedo, temor de no querer denunciar o no querer actuar.
1: Claro.
0: Todo puede pasar en la vida. Usted sabe que si hay un caso, tiene que haber más atrás de eso.
1: Tiene que ser, ¿no? Oiga, pero aquí me queda la duda del tema del seguro, ¿no? Porque es verdad, hay un seguro privado, y usted ha manifestado, son de $63 que ellos cancelan. Entonces, ¿por qué a la primera no le hicieron una valoración médica como debió haber sucedido, sino que ya prácticamente en marzo se va presentando todo este problema? ¿No? En marzo, por el tema de los estudios y el análisis mismo, que a profundidad se determina una fractura en la tibia.
0: Correcto, así es. Ya porque a lo mejor tenía una dolencia más fuerte.
1: Sido, claro.
0: Correcto.
1: Ya le impedía de pronto caminar y hacer ejercicios también. Hay esos ejercicios más forzados, ¿no? Más rigurosos, inclusive.
0: Correcto, pues parte de la vida militar. Exacto. Pues, ¿no? Entonces ya tenías más dolencias y pienso que eso fue. Pero lo que pasa es que ellos tienen, hacen su primer control interno porque tienen un, como te digo, tienen un policlínico y pues el policlínico dice, bueno, está bien, todavía no tienes nada, alguna gestión, no sé si tendrán rayos X o no sé.
1: Claro, todo, ¿no? Hay muchas preguntas ahí.
0: Claro, todos abogado. Nos quedamos hasta ahorita en muchas incertidumbres. incertidumbre del tema, pero lo importante es que igual estamos haciendo su defensa, pues, y esperemos que la escuela de Grumete, pues, pueda tomar todos esos indicios que llevaron, por qué el cometimiento de las faltas, por qué estos temas, porque igual había una fractura. Ese claro. es el punto, ese es el punto de mención neurálgico, creo que puede decir. No puedo decir que es un maltrato, porque no sé que lo habrán maltratado. O sea, pero igual la denuncia en la fiscalía está, porque igual es un abuso de facultades. Entonces, dentro de esto, porque igual, ¿por qué te llevó una fractura? Porque tiene que haber tomado algo contemplado dentro de lo que no está la normativa y dentro de la ley.
1: Eso te iba a preguntar. Exacto. ¿Cómo se hizo la fractura?
0: Correcto, así
1: porque
0: es.
1: Es verdad, a la gente o los chicos que tienen esas aspiraciones, ¿no?, de poder ingresar, siempre pasan un control médico y es riguroso.
0: Así es, súper estricto.
1: Súper estricto. Usted dijo que era parte de la vida militar.
0: Así es.
1: Marino, ¿verdad?
0: Así es, estuve en la Armada de la Ecuador.
1: Claro, sí, lo recuerdo. Entonces, es riguroso, es estricto. No es que cualquiera puede ingresar.
0: No, así
1: entonces,
0: es.
1: Entonces, ¿cómo se hizo la fractura? Había también eso.
0: Eso es lo que se puso en la Fiscalía General del Estado para que se investigue todo este hecho. No es que estoy indicando que una persona es culpable.
1: Claro.
0: Pero si hay un responsable, que es la escuela de Grumete, es un director. El director tendrá que hacer su análisis de su personal, qué pasó y por qué se llevó este tema, esta fractura.
1: Claro, entonces, ¿usted estima que el viernes ya tengan una respuesta?
0: Digo yo, todavía no lo sé.
1: O sea, podría ser.
0: Podría ser, podría tentativamente. Ser. No sabemos qué pase en el transcurso de todos estos días.
1: ¿Y cuántas personas son de la Junta Académica? Más o menos.
0: Ese día, bueno, ayer creo que calculé que habían unas 8 o 9 personas.
1: Son bastantes.
0: Claro, ante el personal de oficiales de la Escuela de Grumete hice la exposición y la explicación de lo que estaba pasando.
1: Es bastante. O sea, solamente se dedicaron a escucharlo.
0: Correcto, así es. Solo dedicar a escuchar, porque ellos estaban dentro de la Junta, pertenecían a la Junta, porque me imagino que cada uno tiene sus funciones.
1: Claro.
0: Y lo que hice yo fui a exponer, porque justamente era por el tema de disciplina.
1: Nada, tema de disciplina.
0: Correcto. Entonces, explicaba el porqué de cuál era la falta, el porqué y qué acciones se tomaron en el tema de la fractura, que eso ya fue un tema notorio, ¿no?
1: Claro.
0: Entonces, y ahí sí se previeron. ¿Por qué se tomaron las reacciones del caso? Es porque justamente se puso la medida cautelar. Porque si no se hubiera puesto la medida cautelar y el juez constitucional que dio a favor las medidas fue quien indicó, pues, que se aplique en este tema, que no se haga ninguna junta, que se espere hasta que se vea el tema de la evaluación médica, que se respete el debido proceso del estudiante, porque justamente él había tenido esta dolencia.
1: Si no, definitivamente el chico hubiese sido retirado de la escuela de Grumete.
0: Así es, en marzo mismo ya hubiera salido.
1: Claro, ¿y la familia qué dice, abogado?
0: Pues bueno, confiando primero en Dios y segundo en este humilde servidor, pues esperemos que se haga justicia en este caso, pues, y se pueda prever algunas gestiones pertinentes.
1: ¿Y el Grumete cómo está actualmente? ¿Cómo se siente?
0: Pues bueno, preocupado, ¿no? Como toda persona, porque usted sabe que adentro igual todos nos los miran de igual manera.
1: Ese es otro,
0: porque estamos tomando acciones legales, se encuentra con un abogado y pues pienso que él ha de estar un poco no bien al 100%, pero bueno, igual uno está como abogado pero también para motivar a sus clientes, decirle que bueno, tranquilidad, confía en Dios que todo va a salir bien, que esto es un paso y tiene la fortaleza, nada más que esto se tiene que solucionar. Veremos si hay el resultado positivo, que es lo que deseamos.
1: ¿Y con su fractura cómo sigue el chico?
0: Pues bueno, todavía no lo han hecho chequear, pero él dice que se encuentra un poquito mejor. Pero igual tiene que seguir en el tema de la escuela.
1: Claro, esa fractura de las tibias también hay que tenerle mucho cuidado. ¿Sí?
0: Correcto.
1: No es cualquier cosa. Así que tenerle mucho cuidado. Y hay ejercicios forzados tampoco se pueden realizar. Sí, pero sigue manteniendo la interrogante. ¿Cómo se realizó la fractura?
0: Exacto. Ese es el punto de mención que no sabemos. ¿Cómo, qué habrá pasado? ¿Qué gestiones de ejercicios que no están permitidos de realizarse? Claro que entiendo que una persona que está en formación tiene que hacer todo tipo de ejercicios. Pero el abuso, o puede ser un tipo de maltrato cuando pasaron, no se lo sabe.
1: Claro,
0: ni tampoco podemos indicar que por tal gestiones se realizó y pasó este tema.
1: Claro. ¿Usted recuerda cuando se hizo el llamado al centro de movilización y un determinado lugar decían que les habían agredido a los conscriptos?
0: Ah, sí, eso fue. Claro, exactamente.
1: Tenía los ojos hinchados y todo. Primero que ellos le habían pegado. Luego, según dijeron que no, que era mentira, que él se había caído.
0: Pues bueno, ahí queda la incertidumbre.
1: Claro,
0: dice.
1: Queda la incertidumbre. Entonces acá también me queda a mí la duda, ¿no? ¿Cómo se hizo el chico la fractura?
0: Así
1: ¿Y por qué
0: es.
1: No utilizaron el seguro a la primera? O sea, ¿por qué no le hicieron los rayos X o los estudios pertinentes a la primera? Sino que esperaron toda esta situación y mire, ya en un ámbito legal, que esperemos, bien usted lo dice, sea a favor del Grumete, porque hay un recurso de por medio. Y
0: así
1: es verdad.
0: Es.
1: En algún momento tuve a alguien conocido ahí que tenía a su hijo y ella nos hablaba, oiga, de la cantidad de cosas que tenían que adquirir.
0: Sí, es gasto. gasto, mucho, gasto, que
1: gasto
0: creo.
1: Tras gasto. Entonces hay así un sacrificio, ¿no? Que hay también detrás de un grumete, una familia que anhela que tenga mejores días. Pero esperemos todo sea favorable, mi estimado abogado, y estar
0: así
1: pendiente
0: es,
1: también
0: estimada
1: de la situación.
0: Amiga Zuli.
1: Listo, mi
0: así
1: estimado
0: es.
1: Abogado, un gusto tenerlo aquí. ¿Todo bien a nivel de la provincia? ¿Cómo
0: sí,
1: vamos
0: ahí? Sí, todo bien, gracias a Dios, laborando el libre ejercicio. Seguimos defendiendo los derechos constitucionales, digo, las personas, pues, trabajando. Y mi lema, pues, digo, todos mis clientes son inocentes hasta que no se demuestre lo contrario.
1: Así
0: ¿no?
1: es, todo tranquilo.
0: Así, todo bien, gracias a Dios, excelente.
1: En el ámbito político, nada que ver.
0: Bueno, claro, seguimos con las actividades, como siempre, con el equipo, ayudando a lo que se puede realizar, pues, y parece que ahora viene un trabajo bien muy arduo sí, con el tema de las elecciones, pues que se necesita también apoyo bastante.
1: ¿No está deslindado usted del gobierno, no?
0: No, sí, sino que gobierno, pasa que dando sí, mis actividades de abogado, pues que también es bastante ocupante, claro, digo yo. No es tan suave ser abogado, digo, porque hay que leer casos, estar pendiente,
1: claro,
0: ir a diligencias, audiencias, preparar las cosas y bueno, pues no pasa ocupadito, digo, en ese sentido.
1: Listo, mi estimado abogado. Gracias por darnos a conocer los detalles de esta situación y esperemos que una vez ya se dé a conocer justamente la resolución, no sea favorable y también nos haga conocer a nosotros, por favor.
0: No se preocupen, ¿sí? Serán de primera mano antes de que Edwin Salinas, ¿ya?
1: Saludos al licenciado Edwin Salinas.
0: Saludos, Edwin, amigo.
1: Gracias también, mi estimado abogado Ángel Rubio Marín, quien estuvo en esta mañana dándonos a conocer un poco de mayor detalle de lo que ha sucedido en la escuela de grumetes contra maestre Juan Suárez. Y esperemos todo sea favorable, estimados oyentes y amigos. Y yo sí creo que hay casos que deben de salir a la luz. No todo se debe de quedar en un escritorio, bajo papeles, sino que la gente también debe de saber qué es lo que está pasando. Esto nos hemos enterado porque el abogado gentilmente nos da los detalles, pero ¿cuántos casos más han de haber reportado y la gente está o prefiere callar? Vamos a la pausa, por favor, y regresamos con más del informativo satelital.

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0: 39 minutos.
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2: Señoras y señores, continuamos. Vamos adelante con la información. ¿Cómo están, oyentes? ¿Todo tranquilo? ¿Todo normal? Aquí, levantando a la ciudadanía para que sigamos con las noticias. Luego de la entrevista a el abogado Rubio, que a propósito ya no está muy rubio. Bueno, a las 12 de la mañana ya está el tren viajando a Queens, nuestro delegado. Nosotros tenemos delegado oficial de Antena Península en el Mundial de Fútbol. 11 de la mañana. 11 de la mañana, por casualidad, oyentes nuestros. Estuve hoy en la mañana en el municipio del Cantón La Libertad. Y hay buenas nuevas. Escuchen bien, en el municipio del Cantón La Libertad hay buenas nuevas. El alcalde del Cantón La Libertad anunció, y créanme, como ciudadano de la provincia de Santa Elena, me llena de satisfacción escuchar de las propias palabras del señor alcalde Francisco Tamariz decir que ya estamos próximos, o ya está el Cantón La Libertad próximo a recibir millones cinco de parte del BD para la construcción del polideportivo donde antes era el Estadio 11 Deportivo. Sí, así como me escucha, oyentes nuestros, donde antes era el 11 Deportivo, ya el alcalde lo manifestó, el alcalde ya lo dijo. Entonces, esperemos se cristalice esta realidad que el alcalde de La Libertad ha manifestado el día.
3: Sí, ¿qué pasó? Tanta fue la emoción aquí de Don Reyes, eso. Ay, Don Reyes, emocionado porque va a llegar Cusqui Money para la construcción del polideportivo, 11 deportivo, porque sí, así es la denominación, ¿ah? Ah, ya, o sea, va a llegar el billete, Don Reyes. Bueno, espérense un ratito. En primer lugar, ¿usted qué hace en el municipio?
2: Ya, en primer lugar, usted sabe que además de esta función, y lo dije de mañana,
3: ya, gracias, a ver.
2: Efectuó unas labores particulares.
3: Ya.
2: La compañía de mandato. Entonces allí había un tema pendiente y tuve que ir a ver si estaba incluido en el orden del día. Una situación inherente a mi compañía.
3: O sea, usted que está ocupando un horario laboral para sus asuntos personales.
2: No, pues hablé con gerencia y con la jefa de talento humano y quise ir a ver y, oiga, me senté, lo que pude ver, fuimos citados a las 9. A la sesión de consejo. 9:03, vea, 9:03 llegó el alcalde. Y ya la sala estaba abarrotada de ciudadanos que, como quien os habla, eran interesados en los temas que se iban a tratar. Son temas inherentes particular. Pero uno, la estirpe de periodista no la deja nunca, pues, ¿no? Entonces, estando allí, antes de instalarse la sesión, dijo, aprovecho un instante, y estaba como un ciudadano normal, no que periodista, nada, estaba en la cola sentadito ahí con el público. Y el alcalde, antes de que proceda a iniciar la sesión, dice, aprovecho un momento antes que lleguen, faltaban dos concejales, voy a explicarle a ustedes que con mucho beneplácito ya hemos recibido la noticia que se van a desembolsar los millones.
3: ¿Para la construcción?
2: La construcción.
3: ¿Ya? ¿Y cuándo es el desembolso? Sí. ¿No le dijo?
2: No, pues no. Ya está, por lo que entiendo, está finiquitado. Escuchen esto. Y saqué inmediatamente la poderosa, pues.
3: Ya.
2: Para poder grabar algo.
3: Como debe de ser, pues,
2: como
3: ¿no?
2: Debe ser, claro, para tener constancia.
3: Todo que he filmado.
2: Todo. Y el alcalde se expresaba de esta manera, oyentes nuestros. lejito, pero escuchemos lo que dijo el alcalde.
3: Se escucha bien lejos, don Rey.
2: Sí, dice, en primer lugar,

0: le llamó el gerente, le llamó el gerente Carlos Rivera, lo llamó, así lo dijo el señor alcalde del Cantón de la Libertad.
1: No se entiende, no se entiende porque ya, igual esto estaba muy distante, ya, ¿no? Pero el tema oyentes es lo que ya el compañero lo comparte en esta mañana. Reitere, don Reyes.
0: Lo llamó el gerente del BEDE, al alcalde del Cantón La Libertad, y hay buenas nuevas. El deporte también tiene corazón, pues, señoras y señores. Y el polideportivo será una realidad. Ya lo dijo Panchito, Tamariz, alcalde del Cantón La Libertad. También, esto que estamos hablando del deporte, que estamos en el Mundial y que la radio tiene un enviado especial en Estados Unidos. También esperemos que Panchito Tamariz sea el apoyo importante para esas señales desde Estados Unidos, desde Queens y todos los estados de allá, el país del norte, Zuli.
1: Ok, estimados amigos, ¿no? En todo caso.
0: También va a haber más la situación asfaltado. 3 kilómetros más de asfaltado, también habló.
1: ¿Más kilómetros de asfaltado?
0: Oh. Señoras y señores, entonces hay que reconocer, al menos los ciudadanos de el Cantón La Libertad, porque uno no está inmerso dentro, ¿no? Uno no tiene el tiempo para estar siempre allá, pero uno va y observa y ve, pues, ¿no?, que todo se está desarrollando con normalidad. Y tengo que decirlo, qué gusto, muchos oyentes allí en la sala de sesiones. Don Tipán, lo escuchamos, dice. Y Don Tipán, sí, saludé como a algunas personas, un baño de popularidad. Saludos de abrazo con la concejal Cindy, que a los tiempos la tengo el honor de verla. Saludé con el abogado Pazmiño, que estaba allí presente.
1: La abogada no es todas, ¿no?
0: La abogado no, estaba Pazmiño.
1: Ahí. Saludos, abogado.
0: Qué atención del procurador, síndico, del secretario municipal, de don Zamora, que estaba allí, nos saludó don Javier, me dio unas explicaciones que uno tiene que conocerse la gente que sufre, porque uno tiene sus amigos, que uno no piensa que este humilde servidor es escuchado por la mitad más uno de la provincia de Santa Elena, porque aquí donde se sienta este humilde servidor han pasado muchos locutores, amigos, compañeros. Y aquí había uno en especial que trabajamos 3, nos dejó abandonado. Y ahora nadie lo escucha. Pero esa es la realidad, pues, señoras y señores.
1: Ajá.
0: Sí, esa es la realidad.
1: Ajá.
0: Tranquilamente.
1: Claro, bueno, no solo yo, cualquiera creo, o no, sí le doy la facultad de
0: arreglo,
1: así veo, cualquiera
0: así
1: dice.
0: Gracias. Ya lo dije.
1: Bueno, en todo caso.
0: No reculo mis palabras.
1: Nos ha traído estas noticias, ¿no? De que ya ha conversado, ya la ha llamado, dijo, ya ha sostenido un diálogo vía telefónica con el gerente del BEDE.
0: Sí.
1: Gerente del BEDE para los recursos, ¿sí?
0: Sí.
1: Para el Poli 11 Deportivo, ¿sí? Que van a estar construyendo aquí en el sector 28 de mayo, en donde era el Estadio 11 Deportivo, que ya todos conocemos y muchos han hablado del tema. Inclusive, ahí es donde estuvieron de el buen encebollado, entre otras cosas, que por cierto, me dicen que este fin de semana va a haber otro, ¿sí? Van a también a estar regalando encebollado con harto limón, van a llevar pollo, van a llevar muchas cosas en otro sector del Cantón La Libertad. Sí, señor. También van a estar el fin de semana en un determinado barrio, estimados amigos en sintonía, ¿no? Y el otro tema sobre los kilómetros de asfalto, ¿no? Que yo sigo escuchando más kilómetros y más kilómetros. Y ahora que usted dice de calles, sabe que ayer iba por la calle 18, justamente en la avenida 16, atrás del cementerio de la Libertad, en donde están los semáforos, estaba una maquinaria. Sí, estaba esta maquinaria. Mire usted, que está, ¿cómo se llama este chiquito?
0: Vodka.
1: Esto de aquí.
0: Sí,
1: esa máquina estaba justamente en esa intersección y ya estaban haciendo los recuadros. Uh-huh. Sí, ya están los recuadros ahí.
0: Qué bonito.
1: Pero ¿sabe qué es lo que me llama la atención, Javier?
0: Sí.
1: Que en este punto intervinieron ya.
0: Yeah.
1: ¿Usted se acuerda de los $300,000 de las fiestas y que nunca hicieron fiestas por el tema vial? Ya intervinieron en ese lugar.
0: Ya.
1: Ya habían intervenido en la misma intersección.
0: Hay una fundita
1: y
0: de
1: justamente
0: pollo,
1: el día de ayer el día de ayer, otra vez me doy cuenta de que otra vez estaban ahí mismo, no, en ese mismo lugar. Ya en horas de la tarde, que crucé tipo 5 más o menos, no, miento, 4:30, ya no estaba la maquinaria. Y en horas de la noche que pasé, estaba ya el recorte que han hecho. Entonces, hoy no sé si van a colocar la carpeta asfáltica el día de hoy, o si de pronto lo van a dejar para otro día. Desconozco la situación, ¿no? Entonces, ahora que usted me dice de 3 kilómetros más, yo digo, bueno, chévere, ¿no? Van a haber 3 kilómetros más, que nos gustaría saber también dónde va a existir esa inversión, estimados amigos y oyentes, porque más lo que más necesita La Libertad, ¿qué es? Obra vial.
0: Y lo que están haciendo ahí también puede ser un complemento, porque recuerde usted que toda obra contractual que se hace con cualquier municipio, una vez que la termina, tiene un plazo de prueba.
1: Un plazo de...
0: Y una vez que ve alguna fallita el contratista, otra vez tiene que poner ya no a cuenta del municipio, sino a cuenta de
1: él. Puede ser, ¿no?
0: Sí.
1: Puede ser.
0: Así son los asuntos contractuales. Cuando uno sube los TDR, los términos de referencia para una obra, ahí es explícito. Ay. Tiene tanto tiempo para estar a prueba. Una vez que se detecta una falla, el fiscalizador municipal va y le dice, señor contratista, hay una falla.
1: Esto es bacheo, por favor. Javier. Bacheo, claro. Es la parte, el nombre. No,
0: diciendo, bacheo es cuando usted tiene un huequito ahí. Esto tiene, si no me equivoco, tiene un nombre, reconformación de vía se llama.
1: La verdad que no sé.
0: Reconformación de vía. Bacheo es cuando hay unos huecos por allí, como unos señores andan con un baldecito tapando. Es un bacheo.
1: No, acá sí están haciendo el... Sí. Creo que el nombre es fresado.
0: Una reconformación.
1: Creo que lo que nosotros decimos recuadro, si no estoy mal, parece que el nombre es fresado. Si me puedo equivocar porque no soy perita también en la materia, pero la morocha, el recuadro. Ya. Lo que me están también informando es que estos huecos, dice la gente, siguen avanzando por la avenida 16 y ya están cerca a un asadero. Sí, ya eso es lo que me están diciendo. Sí, y es que justamente cerca del asadero había un inconveniente ahí. Entonces, ojalá también hayan hecho ese recuadro y próximamente esté la carpeta asfáltica. ¿Saben que a mí me gustaría que nos visite don Vicente? Si el alcalde no puede por múltiples ocupaciones, que entendemos, sería bueno que don Vicente Paredes nos visite. Pues ya por acá me envían, Javier, mire usted. Ya por acá me envían dónde ha estado el director del Departamento de Comunicación del municipio de La Libertad. Creo que anda haciendo ya su agenda de medio. Está todavía. Me dice. Qué bueno, está visitando las radios. Me gustaría, mi estimado Vicente Paredes Jorrala, sí, que le pasen la voz porque no me va a estar escuchando, tenerlo aquí, pues poder conversar, poder hablar. Tantos kilómetros que se hablan en el Cantón La Libertad, que nos diga dónde van a hacer también este tipo de intervención. Que no estoy diciendo que es mala, porque repito, lo que más nosotros queremos es obra vial. Y necesitamos preguntarle también otros temas. Así que ojalá don Vicente pueda coger nuestro pedido, pueda venir aquí y en lo posible, si don Vicente tal vez no quiere venir. No, que venga el propio alcalde.
0: Claro,
1: a ver, aquí no se le ha cerrado la puerta a nadie. Que venga el alcalde y sostengamos el diálogo.
0: A mí mismo le hago la llamada. No, que no,
1: pues está en sesión, dice usted. Pues.
0: Está en sesión. Carenca, venga para la silla nueva. Me dice Angelita. Usted a todo el mundo diciendo que tiene
1: que silla nueva.
0: Dice.
1: Y antes.
0: Entonces, cuando yo le digo... Tome asiento ya, dice, almuerce, me dice la Angelita, ya. Siéntese en la silla vieja, porque aquí no hay silla nueva, dice. Entonces, ya no voy a decir.
1: Buena esa.
0: Que se venga a la silla nueva.
1: Es que usted también, pues se pone a andar hablando.
0: Pero que la silla nueva.
1: Hay cosas que debemos dejarlo en interno nomás, ya, pues.
0: Lo nuestro podemos dejarlo en interno. Pero hay que ponderar, pues, el ambiente en que uno trabaja. Que el señor Paredes venga a la silla nueva.
1: Que venga la silla nueva, entonces.
0: Si algún día la nueva será vieja.
1: Claro, porque vendrá otra y la va a reemplazar.
0: Exactamente.
1: Sí, así es, oyente. Somos sujetos a reemplazos.
0: Siempre. Oiga, la vida, todo es.
1: Don Reyes, ¿sabe que hay algo que me dejó preocupada? Cuando...
0: Reyes nomás.
1: Escuche, hay algo que me dejó preocupada. Reyes. Cuando se fue el abogado. ¿Ya se fue el abogado?
2: Sí.
1: Se fue el abogado. Cuando se fue el abogado, ya cortamos la entrevista y nos despedimos. Y abogado, un gusto. Gracias por venir. Ya. Dijo, saludos a Tipán Junior.
0: Ya.
1: Entonces yo me preocupé. Le digo, ¿cómo que Tipán Junior? Al ingeniero en sonido. Ya le dije Tipán. Fan Junior. Entonces yo me quedé preocupada, pues, y el ingeniero se ríe y le digo, Jefferson, pero algo pasa, no, dice que ya me están viendo tuco. Ya me están viendo tuco, ya, pues. Me dejó preocupada. Saludos a Tipán Junior.
2: Está bien, bien alimentado con el jefe de sonido.
1: Ay, Diosito, está bien alimentado, está bien papeado.
2: Como dos fundas le llegan de comida, no sé de qué parte le llegan. A él, pues, le vienen a dejar.
1: Me he quedado sorprendida.
2: Algunos su dieta y otros. El otro día le enviaron un bolón. No sé de qué casa le enviarán, pero bien atendido mi sobrino, oyentes nuestros.
1: Usted no tiene tantas casas, pues. Estamos hablando de Jefferson, de Jefferson. Estamos hablando de Jefferson.
2: ¿Y quién le ha preguntado?
1: Porque usted habla de casa y estamos hablando de Jefferson.
3: Javier Reyes Tipán.
1: Solito, Dios mío, ahí. Bueno.
2: Ya es el programa de Maximiliano.
1: No, ya. Maximiliano, ya mismo va a llegar. Hermosos, hermosos.
2: Ya
1: hola.
2: Ya viene.
1: Hermosos. Oiga, hoy está de cumpleaños.
2: Hermoso y hermosa.
1: No. Hoy no está de cumpleaños hermosos y hermosas. Hoy está de cumpleaños otra persona que integra el staff de Antena Península, porque no es el informativo satelital. Fue parte del informativo satelital. Y el día viernes hay otro cumpleañero.
4: Sí, el día viernes se le ve, mire, radiante.
2: Tenía tiempo que no me decían así.
4: ¿En serio?
2: Sí,
4: se le nota por encimita.
2: Gracias, oímos. Esperamos la compañía de la compañera Vanessa. Ojalá sean todos los días.
1: ¡Qué cínico que eres!
2: En la mañana, por ese cambio tan esperado que estamos diciendo.
1: Cambio tan esperado, por Dios que no. Oiga, cada vez que escucho eso me da coraje. ¡Qué farsante que eres!
2: No es momento, pues usted sabe. Que usted sabe que ella está a punto de reventar y envía eso.
1: ¿A punto de reventar qué es eso, don Reyes? ¿A punto de reventar? ¿Estará usted? ¿Por qué qué? Oiga, ponga el fondo de cumpleaños, después del fondo de cumpleaños, envíele un saludo. Aprovechamos la oportunidad, pues ya topamos el tema de la cumpleañera.
2: Cumpleañera que una vez se quedó con una torta y no sabía qué hacer porque no vino el cumpleañero. Ojalá ahora sea la inversa. Ay, que le traigan la torta y que ella esté presente.
1: No diga eso, no diga eso.
2: Yo me acuerdo siempre que andaba con una torta de un lado a otro y no, el cumpleañero no llegaba y creo que nunca llegó.
1: No.
2: Ahí no dice, así dice.
1: Nunca llegó.
2: Ahí en ese tiempo me acuerdo, se fue el año pasado, si no me equivoco. Quiero enviar un saludo muy cordial para la compañera licenciada Vanessa Santos, que está en su cumpleaños el día de hoy. La conozco de hace muchos años, a mi estimada Vanessa. Créanme que siempre será un honor laborar con usted en esta institución radial. Y que siga adelante cumpliendo muchos años en unión de su querida familia, de sus hijos, y que siga adelante. Dios quiera que este año, de lo que resta del 2026, todo sea éxito y progreso en lo personal y en lo familiar, mi estimada Vanessa Santos. ¡Felicidades!
1: ¡Felicidades! ¡Felicidades! Sí, que viva la cumpleañera el día de hoy. Así que, mi estimada licenciada Vanessa Magdalena Santos Lindao, hoy que está arribando un añito más de vida,
2: 30,
1: desearle muchísimas bendiciones. Para bienes para usted, que tenga un bonito día, pueda disfrutarlo en unión de su familia, sus hijos, su esposo, sus seres queridos y toda la comunidad también, ¿no? Que de manera general le desea también un bonito día, la estima y se la quiere muchísimo. Así que, mi estimada Vanessa, felicidades y que Dios te conceda muchísimos años más de vida. Usted sabe que...

0: Ella llegó primero y después llegué yo, pero siempre ha sido muy grato el poder compartir también momentos increíbles. Así que felicidades, querida amiga. Dígame.
1: ¿Usted estudió con Vanessa?
0: Sí, en el colegio estudiamos.
2: La misma, en el mismo curso.
0: Claro, estudiamos.
2: Qué bien, oiga.
0: Sí, estudiamos.
2: Esas son anécdotas que uno no debe olvidar, ¿no?
0: Claro.
2: Esa su infancia, su juventud, ahí entregaron todo por salir adelante, ¿no?
0: Oiga, vamos, ¿sabe qué? ¿Dónde estará la licenciada en este momento?
2: A la cumpleañera.
0: ¿Dónde andará? ¿Qué estará haciendo la licenciada?
2: Hagámosle la llamada.
0: A ver, ¿dónde estará la cumpleañera? ¿Dónde andará la cumpleañera? ¿Dónde la tendrán a la compañera? Oye, yo creo que está muy ocupada. Yo creo que está ocupada la cumpleañera el día de hoy. Naranjas. Nada que nos contesta. Nada, vamos con la otra llamada. A ver, la última.

0: felicidad por la cumpleañera del día de hoy. De seguro ya el abogado le ha de ser también la caída. Hoy que el abogado venga con la torta. Sí. Hoy. Dice por acá que las felicitaciones, por favor, en un número de cuenta. Sí, eso nos dicen por acá. Oiga, no contesta. No contesta. ¿No? Creo que está festejando. Festejando. Dígame.
1: Sí. Muy bien.
0: Esa vaina. Dice que ayer los oyentes le dijeron que se haga el enfermo hoy día. Ay, Diosito. Jefe, creo que me voy a enfermar. La única licenciada que sabe cuándo se va a enfermar. Y el día de

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3: Oyentes nuestros, ya estamos con Estados Unidos. Oyentes nuestros, la provincia de Santa Elena pendiente, la estación mundialista de la provincia, Antena Península. Si estoy recibiendo la señal, sí, clara y precisa acá. ¡Vamos, Estados Unidos! Antena Península Mundial, adelante, adelante, Estados Unidos. Douglas Alarcón, la información desde Queens, adelante, escuchamos.
4: Gracias, Javier, gracias a todos los el personal, los amigos de Antena Península en este espacio de noticias y en este enlace que hacemos desde los Estados Unidos de Norteamérica, precisamente para llevarles a ustedes novedades, informaciones que tienen que ver con el desarrollo, el trajinar de nuestra selección ecuatoriana de fútbol en tierras norteamericanas.
3: Ya, muy bien.
4: Estamos hoy día produciendo el que tiene el sello de la tricolor, que justamente es para poner el ambiente que tenemos que prestarnos, llevándolo, alentándolo, porque tenemos que ser optimistas frente a la competencia que se avecina. Mañana se inaugura el campeonato mundial, mi querido Javier.
3: Ya.
4: Mañana se inaugura en México, en dos ciudades mexicanas.
3: Sí.
4: En el TAS. Eso abre el mundo.
3: Sí, señoras y señores.
4: En México, concretamente, en los Estados Unidos de México, será la inauguración en el Azteca de México,
3: ya,
4: donde tanto Pelé como Maradona levantaron la Copa del Mundo también, precisamente en el 70 y Diego en 1986. Hay que destacar estas dos glorias del fútbol, pero nosotros dejaron de existir, pero sus legados siguen siendo.
3: Tenemos un problema de Douglas, tengo un problema de señal. No sé si se me ubica bien allá en Queens, Estados Unidos. Le estamos alcanzando a escuchar entrecortado y nuestra señal tiene que salir nítida y limpia para subir al satélite y propagar toda la información. Adelante, adelante, Douglas, a ver si se ubica de una mejor manera. Ya nos están llegando imágenes también de Estados Unidos, de la práctica de la selección ecuatoriana de fútbol. Allí está el jugador que ha cifrado mis esperanzas, el Pacho. Ya lo alcanzo a ver. Allí está el preparador físico. También estamos observando. Tenemos dificultades en su señal. Adelante, Douglas, te escucho.
4: A ver, dame un comprendido. ¿Me escuchas, Javier? Estamos ahí, estamos enlazados.
3: Sí, ahí en estos momentos ya está limpia. ¿Hola? La señal. Sí, está limpia la señal. Vamos adelante, adelante.
4: Ok, muy bien, muy bien, muy bien. Perfecto, perfecto. Entonces, como les había comentado,
3: ya
4: la URA mexicana entre la selección mexicana frente a la de Sudáfrica, partido ya correspondiente al grupo y con el cual se inicia justamente la competencia mundialista acá en los Estados Unidos, concretamente en los Estados Unidos de México, que es una de las sedes que involucra a la FIFA para la consecución de este campeonato del mundo. El segundo compromiso se jugará también en horas de la tarde entre las selecciones de entre las selecciones de Corea del Sur y la República Checa. La República Checa es el segundo compromiso que se va a verificar en la ciudad de Guadalajara. En Guadalajara, México, otra de las ciudades sedes de este campeonato mundial. Y en lo que respecta a la selección nacional, hoy practicó en horas de la mañana en Ohio, prácticamente ustedes acabaron de ver imágenes de los movimientos que está realizando la selección nacional.
3: Sí.
4: Se está tratando de definir el mejor equipo posible de medio campo hacia arriba, porque la defensa es inamovible, ¿no? La defensa es prácticamente el corazón vital que tiene la selección nacional en estos momentos. Y eso es lo que se vive precisamente en Ohio. Ayer en horas de la noche, yeah, los jugadores de la selección estuvieron observando el juego válido por el campeonato femenino sudamericano que se estaba jugando en Quito ayer.
3: Yeah.
4: Y que la selección ecuatoriana cayó frente a la de Argentina 1-0, y eso le significó pasar a la repesca para el campeonato femenino de Brasil, que se jugará el próximo año en ese país. Los jugadores, mientras cenaban, observaban ese partido y lo festejaron ruidosamente, ¿no? Ellos gritaron: vamos, chica, bravo, muy bien, seguro van a conseguir el pase, decían algunos de los jugadores. Nosotros no tuvimos acceso, pero pudimos observarlo a través de las comunicaciones internas que se saben enviar justamente entre jugadores y que se van filtrando por ahí. Indudablemente que es importante destacar esto, porque sería la segunda ocasión en que la selección ecuatoriana de fútbol va a una situación como estas y termina jugando el campeonato de esta división, de este género, como es el campeonato femenino. Hernán Galíndez, escuchemos, sí, su mensaje.
3: Hernán Galíndez, su mensaje, vamos. Desde
2: sé que están por afrontar un partido muy importante, así que acá le mandamos muchas energía positiva. Esperemos que salga todo bien. No se olviden de lo bendecida que son de estar vistiendo ese escudo. Con la bendición de Dios vamos a triunfar. Un abrazo, bendiciones para todas.
5: Hola chicas, fue un partido muy importante hoy. La mayor de los éxitos y vamos a ganar.
6: Hola chicas, queremos desearle los mejores éxitos. Que Dios las bendiga.

0: Esto es lo que se vive en las gradas, ¿no?
1: Ya.
0: Durante el último compromiso amistoso. Veamos también.
1: Ya, veamos. Dele sonido. Ahí está Ener Valencia. ¿Ah?
2: Imagínate tenerlo tan cerca después de tantos tiempos fuera de nuestro país. O sea, es increíble. Compartir con la selección y justo antes de un mundial con el posiblemente mejor equipo que hemos tenido en la historia, estamos felices de tenerlos aquí.
3: Estamos muy emocionados porque hace poco dejamos Ecuador y realmente ha dejado un vacío en nuestros corazones y ahora están aquí. Estamos súper emocionados.
4: Sueño es, sentimos que nos representan y que nos pone de orgullo a nosotros que somos inmigrantes seguir adelante y esforzarnos cada día.
5: Le dije, Hernán Galínez, aquí está mi esposo, pero igual te amo. Pero yo creo que sería más chistoso que él lo diga.
6: Hernán Galínez, mi mujer te ama, pero ya que
1: qué bien, oiga, ese lindo hermoso video de la Federación Ecuatoriana de Fútbol, ¿no, Douglas?
0: Oiga, Javier, ¿qué sí. le parece? Hernán Galíndez, aquí está mi esposo, pero igual te amo. Bueno,
1: así
0: bueno,
1: quisiera que nos dijeran a nosotros también.
0: El buen sentimiento de nuestros compatriotas residentes.
1: Oiga, ¿cómo vive
0: el sentimiento de los compatriotas residentes en los Estados Unidos?
1: Este estimado.
0: Muchos de ellos que lamentablemente. Sí.
1: Estimado Douglas.
0: Lo escucho, sí, Javier.
1: Se anuncia que el sábado va a haber vuelos charter ya desde sí. Ecuador. ¿Cómo ve el ambiente de la gente de Sudamérica allá en Estados Unidos, al menos en el estado donde usted está? ¿Cómo ve el ambiente? Porque Estados Unidos, todos sabemos que Estados Unidos no es un país futbolero. Porque desde que llegaron a Messi parece que incentivan bien el deporte, pero ¿cómo se siente la vibra, el ánimo del aficionado sudamericano? No solo los ecuatorianos, porque usted se va a topar en la calle con ciudadanos de diferentes países de Sudamérica. ¿Cómo ve el ambiente ya previo a que mañana se inaugure el Mundial de Fútbol, Douglas?
0: Bueno, Javier, justamente en la ciudad que yo estuve, que es Queens, es una ciudad muy grande, es el punto de mayor afluencia futbolera, porque aquí en esta ciudad es donde más ecuatorianos viven. Entonces, es una colonia bastante numerosa, se habla de 500,000 de ecuatorianos, aunque en todos los Estados Unidos hay como 2,000,000 de compatriotas ecuatorianos que han migrado acá para en busca del sueño americano. Algunos lo han conquistado, otros todavía están en lista de espera por la situación legal que hay todavía que tienen que resolverla. Pero caminando precisamente, que más luego voy a salir, por una de las principales, la avenida Yamaha, vamos a observar infinidad de locales de venta de comida ecuatoriana que ya están totalmente con sus banderas prácticamente para incentivar a los ecuatorianos, aquellos que no tienen, por ejemplo, el valor para comprar una entrada y el valor para desplegarse a Pensilvania. Entonces, estos restaurantes son las opciones que se presentan, porque te van a vender, qué sé yo, un almuerzo en $15, te van a vender una gaseosa en $4, una botella de agua en $2, por decirte, me estoy inventando esos precios, pero son más o menos los que se manejan acá. Y eso van a ser, cada restaurante va a ser un mini estadio, va a ser una suite de cualquiera de los estadios donde se está jugando acá, porque ahí se van a concentrar muchos ecuatorianos a disfrutar de los compromisos de Ecuador, concretamente este con Puerta de Marfil, que ayer se destacó mucho justamente el hecho de que Costa de Marfil es una selección que viene ganando también la Copa de África. Entonces, eso también, no digo que asusta, pero sí te permite tomar tus recaudos, ¿no? Es el campeón de África que va a enfrentar a Ecuador y por ello hay que estar preparado de la mejor manera posible y así también poner en cancha a los jugadores que en mejores condiciones estén. Aquí no cabe esto de tratar de poner jugadores por sentimientos, por romanticismo, o porque simple y llanamente te los están recomendando.

0: aquí hay que ser responsable. Hay que meter los jugadores que en mejores condiciones estén, en mejores condiciones para pensar en la cancha y en mejores condiciones para definir al bien. Caso contrario, vendremos una vez, tendremos la amarga experiencia de Qatar 2022, donde prácticamente nos quedamos fuera porque no supimos definir. Nos tocó una selección como Senegal muy fuerte y prácticamente nos quedamos fuera en primera ronda. Entonces, espero que eso no ocurra acá. Yo tengo toda la fe de que Sebastián Becasés está muy consciente de esto. Tengo toda la fe de que se van a poner a jugar a los mejores jugadores y que vamos a estar en los octavos de final, Javier.
1: Pues Douglas, con los antecedentes que usted habla sobre Senegal, pero este equipo campeón africano también tiene jugadores que destacan en Europa, Douglas, y esto puede ponernos en apuro a nosotros, los ecuatorianos. Te escucho.
0: Por supuesto que sí, pero siento es un planteamiento inteligente de buena marca, porque hay que entender, pero no son técnicos, son ellos, no son muy técnicos, no tienen a veces esa virtud del driblar y sacarse uno, dos o tres, ¿verdad? Pero sí saben definir. En cambio, nosotros tenemos dribbling, tenemos llevada, tenemos desborde, pero todavía no sabemos definir, porque nosotros estando ahí, entrando y tiramos la bola arriba, en cambio estos sí la meten. Y eso es lo que tenemos que cuidar. Mire, una cadena internacional norteamericana entrevistó ayer aquí a Antonio Valencia y le preguntaban justamente sobre la selección de Ecuador. Y Antonio Valencia dice que en la selección del Ecuador hay muy buenos jugadores en estos momentos. Todo es cuestión de que se los ubique bien y de que se pongan a los mejores que están en condiciones para poder enfrentar. Incluso se refería a la selección de Curazao, que es el segundo rival de Ecuador el 20 de junio en Kansas. Y decía que la selección de Curazao, la gran mayoría de esos jugadores están regados en Europa y tienen un gran entrenador holandés como Gus Hiddink. Entonces, estos jugadores, Curazao, primero entendamos que geográficamente es una isla del Caribe que está muy cerca de Europa y por tanto tiene jugadores que militan en Países Bajos, lo que es Holanda, en Inglaterra, en Francia y en otros países donde normalmente estos países colonizaron estas islas. Entonces, esa también es una situación que nos pone, porque más allá de que sea debut, ¿verdad? Y que esa selección no aparezca en el radar de las grandes selecciones que tiene la FIFA, no deja de ser un punto que nos debe preocupar también. Así que, con el optimismo por delante y la responsabilidad también de la mano, creo que las cosas en el Ecuador, con todos estos antecedentes, vamos a llegar a los octavos de final, Javier.
1: Sí, esa es la gran ilusión de los ecuatorianos. Desde donde usted está, Douglas, para ir al estadio donde va a jugar la selección ecuatoriana, ¿qué tiempo está usted?
0: Bueno, estamos a 2 horas.
1: ¿A 2 horas de...?
0: Estamos a 2 horas en bus. Ya. Aquí han... muchas familias que viven aquí están alistando también ya para sus carros para el domingo, ¿no?
1: Claro.
0: Porque es como ir a Salinas, digamos así. Es como ir a Salinas desde Queens hasta Pensilvania, ¿no? Una ciudad muy histórica. Acuérdense que ahí se fundó los Estados Unidos. Allá hay los sitios históricos están reflejando siempre ese tipo de acontecimientos, ¿no? Ahí está la gran campana que se tocó en el momento en que los Estados Unidos se creó como república. Y también asimismo está el gran monumento donde se filmó la película Rocky, cuando se acuerda cuando Rocky sale trotando con un poco de chico, ¿no?
1: Llega
0: a una cima de una que es una biblioteca allá y comienza el ahí está ese monumento, seguramente va a ser muy visitado. Yo lo visité en el año 23 y fue muy gratificante ver estar en el cine, el fondo que se empleó también cuando Rocky gritaba hacia la avenida principal de Filadelfia después de haber tratado con muchos niños, mucha gente que se le pegó mientras él se preparaba para la gran pelea. Entonces eso es lo que también llama mucho la atención a todos los ecuatorianos que van a salir de todas las ciudades del Ecuador, concretamente por el aeropuerto de Guayaquil y Quito, que son los únicos internacionales que hay, ¿verdad? Y para venir acá a los Estados Unidos y estar presente en el acompañamiento de la selección nacional en sus partidos de la Copa del Mundo.
1: O sea que usted va a partir tempranito el día domingo para estar en el partido. Va a estar tempranito el día domingo, Douglas.
0: Por supuesto, pensamos salir 5 de la mañana para llegar allá más o menos 7 u 8, yendo suave. Nuestras carreteras tienen sus divisiones para media velocidad y altísima velocidad, ¿verdad? Son los famosos tolls, donde usted, si se mete y va en baja velocidad, allá para 90 kilómetros por hora. En esos carriles que le digo. Si usted baja la velocidad, puede provocar un accidente en cadena. Todo el mundo va ahí. Y de paso, también le cobran una buena multa. Si no va a correr, una multa que no le deja de costar como con los 300 dólares. Ojo con eso.
1: Yo le voy a pasar una lista de ciudadanos de la provincia de Santa Elena que van a ir al mundial, que van a ir a ese partido. Le voy a pasar una nómina para que también le haga la nota y le entreviste a los ciudadanos de la provincia de Santa Elena que van a estar en el mundial, para que le escuche la gente, nuestros representantes de la provincia de Santa Elena que van a estar en el mundial. Esa lista se la paso el día sábado, que ya la estoy elaborando, y le voy a dar la descripción de cada uno de estos ciudadanos para que ustedes los entreviste antes de que ingresen al escenario deportivo. Se acerca la fiesta mundialista y nosotros tenemos que informar de la mejor manera, Douglas.
0: Claro, y además acuérdense que los ciudadanos hay que tener la fotito también para poderlos ver, porque no los voy a reconocer.
1: ¿Ya?
0: Y usted sabe muy bien, es un tipo de personas que van a llegar al estadio de Pensilvania con sus camisetas amarillas, todas sus indumentarias tricolores. Va a ser un poco difícil, pero vamos a, bueno, que sea por los rasgos físicos, pues preguntarle, ¿usted es Santa Elena? Y ahí se ve la nota.
1: Ah, pues usted conoce, pues. El Cholo se conoce de lejos, decía un pariente nuestro. El Cholo se conoce. Oye, y me ha recordado usted de Rocky, pues, de la película. Usted me ha recordado de mi infancia, ¿no? Con un compañero, Edgar, y me acuerdo de Malhecho, que le decíamos hace tiempo. Entrenábamos como Rocky en nuestra juventud. Nos trae recuerdos. Ya cuando visitemos Queens y Pensilvania, vamos a ir a visitar el monumento de Rocky. Qué elegancia.
0: ¿Cómo dice Javier?
1: De que me ha traído muchos recuerdos cuando habla de Rocky.
0: Se le fue el audio, Javier.
1: No, me ha traído usted muchos recuerdos cuando habla de la película de Rocky, que en nuestra juventud nosotros también queríamos emular, pues, a Rocky. Ahorita ya estamos bien distantes a eso.
0: ¿Cómo dice?
1: Hola.
0: Claro, sí. Parece que se le... Sí, lo estoy escuchando. Parece que se le puede escuchar bien. Bueno, sí, en verdad, son muchos recuerdos, ¿no? Uh-huh. Muchos recuerdos, y en realidad esto sí es el significado de que cuando uno busca la forma de hacer bien las cosas, trata de hacer el máximo esfuerzo, ¿no? Y yo lo voy a hacer para tratar de ver a todos los compatriotas que de Santa Elena que van a estar precisamente en este compromiso.
1: Muy bien.
0: Fútbol.
1: Muy bien, muchísimas gracias.
0: Místico válido por el mundo, ¿no? ¿Verdad? Ahí estaremos, Javier.
1: Muchas gracias, Douglas. Mañana esperamos hablar. Señal. Okay. Y mañana queremos hablar y a ver si tomamos una mejor ubicación allá en Queens. Hoy hemos tenido un poquito de dificultad. Cuídate mucho. Gracias. Desde Estados Unidos. Copa World Cup 2026. Gracias. Muchas gracias, Douglas.

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0: amigos, vamos nosotros a continuar, por favor. 11:40 a.m. Ya 11:40 con 40 minutos en el informativo satelital. Buenos días a cada uno de ustedes. Bueno, ya casi nos estamos despidiendo, ¿no? Ya mismo 20 minutos más y cerramos el noticiero, pero de igual forma puede que recién se enganchen algunos, ¿no? Así que buenos días, y otros que ya están en sección cocina, ya están también preparando el almuerzo, que les vaya muy bien. Y otros que están comiendo, ya buen provecho. Oiga, tenemos ya la información del compañero Manuel Meregildo en cuanto a un mensaje que justamente nos había llegado y solicitado también la presencia en cuanto a una vivienda en la cual mencionan que está representando un peligro. Así que el compañero Manuel ya se acercó, mantuvo el diálogo justamente con la persona de apellido Roldán, y vamos a escucharlo. Así que activamos al compañero Manuel Meregildo a esta hora. MM, Manuel Meregildo, adelante.
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3: Bien, muchas gracias, compañeros, por el pase. Seguimos con más información y estamos desde el Cantón La Libertad, sector Eloy Alfaro, donde existen inconvenientes por parte de una edificación donde se está deteriorando poco a poco. Esto ya tiene años abandonado, esta edificación. Existía antes movimiento, porque aquí venía gente de otro lado, gente turística venía a estar aquí ocupando uno de estos cuartos, pero sin embargo en esta edificación, según el morador, dice que ya tiene varios años abandonado y la están ocupando estas personas que prácticamente deambulan, como conocido como hacheritos, ¿no? Lo tienen como guarida, lo tienen como habitaciones para ellos, pero sin embargo es molestia por la ciudadanía, porque aquí entran y salen y hacen sus cosas obscenas, realizan otras actividades. Entonces preocupa a la ciudadanía porque precisamente al lado viven niños, niñas y personas adultos mayores. Conversemos con un ciudadano que nos hizo el llamado correspondiente para venir acá y observar lo que está pasando en esta edificación, y que él mismo nos manifieste lo siguiente. Mi estimado amigo, muy buenos días. ¿Con quién tengo el gusto?
4: Muy buenos días. Ya, mi nombre es Johnny Roldán, amigo. Lo siguiente, lo que pasa es que este edificio tiene más de 50 años de construcción. Más o menos unos 2 años ya ocuparon esto, se fueron los dueños y dejaron botado esto aquí. Ahora, eso aquí es una vaina, vienen esos hacheritos, se meten ahí donde usted vio, hay basura y cosas y medias, se meten por allá encima, y yo vivo aquí al lado, y alrededor vivimos 8 familias que estamos en riesgo. Imagínense ustedes, nos llega a caer un pedazo que ya ha caído anteriormente, pero gracias a Dios no ha pasado ninguna desgracia. Entonces es mi pedido, ya comuniqué a la alcaldía, ya se mandó el oficio, me mandaron el justicia y vigilancia, el comisario, pero solo vieron nomás, ya. En todo caso, hasta ahorita no hay solución. Entonces mi pedido es, con esta situación, que tomen cartas en el asunto, porque ya viene esta situación del niño y va a ser bien fuerte, como indican los medios de comunicación. Tratándose de eso, pues queremos tomar cartas en el asunto para que alguien nos ayude con esto, señor. Por favor, eso es mi pedido.
3: Yo estoy viendo que en la parte de adentro se está deteriorando. Han puesto como especie de una lona, que la lona también se deterioró. Y hemos visto que dentro de su cuarto han caído materiales de construcción.
4: Así es, correcto. Gracias a Dios que no había nadie ese rato ahí. Cayó como más o menos, eso fue el mes pasado. Cayeron más o menos 1 metro de escombro, de arriba del último piso hacia abajo. Imagínense que hubiese habido alguien de mi familia, nos mataba. Y es un peligro para nosotros, porque no podemos estar tranquilos, porque cualquier rato eso se va a desmoronar y va a ser una tragedia tremenda. Se comunicó también a la gestión de riesgo, pero también se tiran la pelotita. Dice que van a venir, pero no van a venir. En realidad, los felicito a ustedes porque están al tanto de eso, al tanto de lo que la comunidad necesita, pues, ¿no? Qué mejor que ustedes. Y yo felicito de eso, y a la licenciada Zuly Sánchez también, pues, ¿no? Que estaba poniendo atención a esto, esta situación, pues. Y muy amable, muchas gracias por toda esta situación.
3: Gracias a ustedes por confiar en este medio de comunicación, porque por medio de ustedes es la voz que nosotros damos y omitimos el llamado correspondiente a las autoridades competentes. Pero seguimos con el tema, mi estimado amigo. Preocupa porque precisamente en sus alrededores viven personas adulto mayor. Imagínense, estos hacheritos que vienen, entran y salen, se suben, pueden ocasionar algún inconveniente con alguna persona adulta.
4: Así es, más que todo puede ocasionar un incendio, o pueden inventarse a mi casa a robar, qué sé yo, un poco de cosas. Mire, eso ahí abajo es un muladar, eso usted mismo se dio cuenta. Entonces, ya no se sabe qué hacer, no me queda más remedio que comunicarle a ustedes, como son la voz del ciudadano en este caso, pues, qué mejor sería eso. Eso, amigo Pérez.
3: Ustedes ya han presentado un oficio.
4: Yo ya presenté un oficio.
3: ¿Hicieron caso omiso?
4: Sí, ya presenté el oficio yo, pero se hizo caso omiso. Vinieron aquí por campaña política, que sí, que por acá, que por allá, que ya vamos a hacer, le comunicaron a todo el conglomerado que trabaja ahí mismo, pero nadie ha venido. Han tomado fotos nomás y ahí ha quedado eso.
3: ¿Quiénes son los dueños de esta edificación?
4: Los dueños de este edificio son una familia naranjo. Ya, ellos ya saben, este edificio dicen que está embargado, no se sabe de qué mismo será.
3: ¿Embargado? ¿Por parte?
4: Embargado, no se sabe de qué mismo el embargo. Ya, pero eso yo fui, alguien me comunicó, ese edificio está embargado, dice. Entonces ellos no quieren tomar carta en el asunto. Yo lo que quiero es que demuelan esa situación o vean qué mismo tienen que hacer para poder estar tranquilo. Sí. Eso es, amigo.
3: También se puede ser utilizado por parte del ente gubernamental, arreglarlo y buscar que se busque un espacio, porque hay ciertos departamentos gubernamentales que están un lado, están por otro lado, y no están en un solo sitio que es el municipio, pero aquí también pueden hacer algo como para poder revivir.
4: Más aún si el embargo está por parte de ellos, esa sería la mejor opción, como indica usted, pues, ¿no, verdad? Eso sería lo más conveniente. Entonces yo quiero hacer a través de suyo y de la radio que se haga llegar a las autoridades este pedido, por favor. Yo soy una persona discapacitada, con discapacidad, y imagínese, me toca salir corriendo en caso de alguna desgracia y no puedo. Entonces ese es mi pedido, por favor, don Meregil.
3: Listo, muchas gracias. ¿Me repite su nombre?
4: Johnny Roldán.
3: Don Johnny Roldán, una persona con discapacidad, oiga, nos ha proporcionado el detalle informativo y nos ha hecho el llamado correspondiente para llegar al punto y dar a conocer la situación, la anomalía que está pasando en esta edificación, muy conocido antes el motel Melvita. Oiga, este era un motel muy conocido por varios turistas nacionales y extranjeros, pero lamentablemente ya esta edificación se está cayendo poco a poco, se está deteriorando en lo que es el balcón. Han puesto unas tablas para que no siga desmoronándose el cemento que está utilizando como el balcón. Eso han caído aquí precisamente donde unos niños han estado jugando, según lo que nos dice don Roldán, que han estado jugando y no les cayó prácticamente ese material, oiga. Si no, hubiera sido otra historia. Y más que todo, aquí las personas, que los hacheritos entran y salen, lo tienen como su hogar, pero sin embargo existe preocupación por la ciudadanía que puedan meterse en alguna otra vivienda, buscar la forma de hacer daño a otra familia, y eso es lo que el malestar que ocasiona con ciertos habitantes de este sector conocido como el barrio Eloy Alfaro. ¿Qué avenidas son?
4: Avenida 10E, calle 15 y 16.
3: Perfecto, listo. Entonces, esta es la información que damos, compañeros que están ahí en cabina principal, sobre lo que ocurre en el barrio Eloy Alfaro del Cantón La Libertad de la provincia de Santa Elena. Si la noticia lo sigue ameritando, nosotros seguiremos informando más adelante. Buenos días.
0: Ok, Manuel Meregildo, muchas gracias por la información y gracias también al amigo Roldán, que yo sé que está muy pendiente también el tema. Oyentes, aquí no se trata también de agradecimiento, más bien de hacer un seguimiento a lo que usted mismo nos proporciona. No, bien lo dice Manuel, antes agradecemos a ustedes porque confían en el medio de comunicación, por eso es que nos envían, no, ya sus inquietudes, sus interrogantes, y al lugar lo que él dice, Javier, porque ya este hotel Melvita se está cayendo, indica que esto sería de propiedad de la familia Naranjo, que está embargado, o sea, hay un litigio, hay un problema ahí, pero el tema es, Javier, que si esto sigue cayendo, va a perjudicar porque hay casas aledañas.
5: A ver, el hotel Melvita, otrora hotel del Cantón La Libertad, que por el año 90 brindaba una atención de primera y era uno de los más reconocidos de la provincia. Estoy hablando del 90, 2000, 2010, 2020, ya más de 40 años que este humilde servidor conoce este local, esta dependencia. Y si hoy se está deteriorando, tiene que actuar la municipalidad del Cantón La Libertad, notificarles a los señores, o en su defecto el lugar donde esté embargado, porque si alguna institución la ha embargado, tiene que haber un alguacil que está a cargo, o sea, un depositario judicial que se llama, si está embargado. Y ese depositario judicial debe ver la forma, por lo menos, de cerrar las entradas que tiene, como se ven en los videos. La gente está preocupada, tiene toda la razón de estar preocupada. Y si se ha convertido en una guarida de gente de mal proceder, con mucha más razón deben estar atentos para que no permitan que hagan un usufructo de este local sin autorización. Entiendo que el alguacil, el que está a cargo de este, el depositario judicial de este embargo, que según se dice, no lo sabemos, tiene que hacer las acciones, las gestiones para dar seguridad. No puede estar embargado. Ya, pues que cuando embargan un carro, déjenlo botado, a ver si la gente no lo deshuesa. Porque esto está en custodia, pues. Esto está en custodia. En el barrio Eloy Alfaro está en custodia si está embargado de alguien. No que lo embargan y lo dejan allí. Han hecho un trámite legal. Puede ser por deuda, puede ser por litigio familiar, lo que sea. Pero que hay que buscar la solución a este tema y llegar, si es posible, a la demolición, siempre y cuando se busque la fuente oficial de quién está en custodia de este edificio. Le comentaba acá a la compañera que hace muchos años, allí exactamente en el año 1995, ahí se hospedaba una selección de fútbol que venían a jugar acá. Ahí se hospedaban artistas, que quien os habla los llevaba a hospedarse en ese sector, que era muy bonito. Estoy hablando de esa época. Se hospedaban para cuando se traían equipos de otra parte, artistas, allí lo veníamos a hospedar. Hoy, el otrora Hotel Melvita prácticamente está destruido.
0: Pero lo que dice el oyente Javier es que ya el municipio tiene conocimiento, o sea, ha ido, dijo el comisario, o sea, tienen conocimiento y algo debe de pasar. Ahora, demoler el municipio tampoco puede, ¿verdad? No, tampoco podría, exactamente, eso es lo mismo iba a decir.
5: El depositario judicial
0: y esto es similar a lo que pasa con este edificio que se incendió en Guayaquil, porque ahí también están pidiendo la demolición, pero dice que todavía no pueden porque deben de ponerse de acuerdo los propietarios, por eso que el municipio no interviene. Y otra cosa, es oneroso la demolición.
5: Claro.
0: De ese edificio el comercio, creo que no, allá en Guayaquil, el que se incendió.
5: Oiga, demoler este edificio.
0: Y eso le iba a consultar, ¿cuánto más o menos?
5: Sí, cuesta unos $100,000. ¿Por qué, Zuli? Solo póngase a pensar.
0: Wow.
5: La volquetada de escombro que va a arrojar eso, en primer lugar. En segundo lugar, el ingeniero, el técnico, el calculista.
0: Es que no es demoler por demoler, ¿no? Pues, claro, es que hay viviendas a los costados.
5: Yo conozco este tema porque me tocó.
0: No.
5: Alguna vez. Y lo cuento ya, porque ya es algo que algún día se debe saber. Se quería demoler un edificio. Se quería demoler el edificio de hace muchísimos años, el antiguo mercado del cantón Santa Elena, el que había primerito, pues después todos son modernos. Oiga, y la demolición no estaba en el presupuesto de lo que iban a hacer el nuevo, pues estoy hablando de 35 años atrás. Costaba como hacer la mitad del nuevo, la demolición. Por ahí desalojo, personal, ahí no menos de 15 personas diarias deben trabajar ahí. Tienen que debilitar las columnas a base de combos. Tienen que traer tractores, claro, y todo equipo, no menos de $100,000.
0: Yo
5: si puede, le puedo hacer una rebaja, pero ahí está.
0: Ahí usted tiene que hablar con los dueños. ¿En el caso que es mi hotel?
5: Me va a romper el hielo, Zuli.
0: Oiga, pero es que no, a mí, bueno, me preocupa porque eso sigue cayendo y puede generar un problema. O sea, puede caer encima de una persona, encima de la propia vivienda. ¿Y quién responde?
5: Y Zuli, y si lo hacen por implosión, más caro. Chuzo. Todavía. Se ha visto cómo derrumban eso, caen allí mismo, pero puede causar muchos problemas, claro, porque están muy cerca las viviendas.
0: Claro, están juntas. Están juntas.
5: Y eso no se puede hacer, se descarta. Pero tienen que hacerlo manual y técnicamente. ¿Y quién va a tener ese billete? Por ejemplo, a esta hora, si alguien quiere comprar ese terreno, quiere el terreno, pero no quiere el edificio, salvo que le hagan un estudio y que todavía pueden salvarlo. Que puede ser el caso, apuntalarlo bien.
0: ¿Será que todavía se puede salvar? ¿Puede? Porque dentro de las imágenes que Manuel nos ha enviado, se ve ya bien comprometido ese espacio.
5: Se lo puede salvar siempre y cuando se haga un estudio a los cimientos.
0: Pero debería la familia interesarse un poco más, Javier, ¿sí? Más allá del tema de embargo, ¿no? Ya no tendría nada que ver. Sí, exacto. Si es como lo indica el amigo, ¿no?
5: Porque si es un tío familiar,
0: claro, es verdad.
5: Pónganse de acuerdo. Estamos peleando por el edificio y ya se está cayendo. ¿Quién va a pagar?
0: Claro.
5: Sí, otra situación. Vamos a preguntarle a las autoridades del municipio de La Libertad. Vamos a ver si mañana.
0: Pero es un tema que encierra el municipio.
5: Claro, a ver si el comisario municipal, mi amigo, el comisario, don Gino Alvedri. A ver, abogado Gino Alvedri, comisario municipal, a ver si mañana me da esa información y difundir a los amables oyentes.
0: Perfecto, 11:56 minutos. Gracias ahí entonces al amigo Roldán. Oiga, vamos justamente con el tema de lo que salió en Ecoavisa. Eso es lo que también quería compartir con ustedes referente al tema del activista. Sí, que todavía el cuerpo no ha sido entregado a los familiares. Hasta que Manuel Meregildo sacaba la información más temprano en la emisión del día de hoy, 10 de junio, el cuerpo todavía no había sido entregado a los familiares. Pero ¿qué recabó Ecoavisa? Vamos a escuchar, por favor, a esta hora de la mañana, 11:57 minutos. Escuchen, Merlin Ochoa estuvo justamente en la provincia de Santa Elena. ¿Y qué pudo recabar? ¿Qué alegaron? ¿Qué dijeron? ¿Qué mencionaron? Esto es lo que también vamos a conocer, estimados oyentes y amigos, ¿no? Noticia a nivel nacional. Adelante.
6: En el Centro Forense de Santa Elena, compañeros de lucha social, defensores de derechos humanos y como

0: teatro y aseguró haber conversado con el médico legista.
1: Y dice que obviamente es la pérdida de vida es por asfixia, pero que hay dos escenarios, ha habido dos intentos de ahorcamiento en este caso. El médico manifiesta que tenía un golpe en la parte trasera de la cabeza, lo cual es parte de la caída, supuestamente, la primera caída.
0: Una hipótesis similar, dijo el ministro del Interior, John Reinberg, desde Quito.
2: Estamos esperando el resultado de la autopsia. Eso se va a hacer en horas de la mañana, lo que le puedo adelantar. Se presume que la señora murió de suicidio. Se encontraron en el lugar los indicios necesarios para llegar a esa determinación. Ajá. Dentro de las primeras versiones que dio su pareja sentimental, porque el hecho sucedió en el interior de su casa, lo que pudo decir es que ella tenía problemas de depresión.
0: Las autoridades esperan una autorización de familiares en Polonia o la llegada de un ciudadano brasileño, padre de sus hijas de 5 y 7 años, para entregar el cuerpo. Mónica estaba separada de él y en Santa Elena mantenía una nueva relación sentimental. Su pareja llegó al anfiteatro cerca de las 3 de la tarde, pero evitó pronunciarse sobre el caso. En Montañita, la

supuestas amenazas y que recibía tratamiento psiquiátrico. La activista Mónica Silva era presidenta de una fundación dedicada a proyectos sociales, dirigente barrial y una de las personas que más denunciaba actos de corrupción aquí en la provincia de Santa Elena. 3 meses antes de su muerte, denunció amenazas y advirtió públicamente

0: caso, la información, amigos en sintonía, ¿no? Ustedes han escuchado también ya todo el desenlace hasta el momento. Sí, lo que conocíamos también es que al parecer ya estaban viajando en especial el padre de las niñas, ¿no? Era lo que conocíamos. Hay que ver en el transcurso también del día de hoy si es entregado el cuerpo y si efectivamente pues se lo llevan hasta Montañita o va a ser derivado a otro lugar.
1: Señoras y señores, es lo que se conoce a nivel nacional y que a nivel local también trasciende. Esperamos de que llegue ya el familiar y se den las cosas con total normalidad, como deben ser los procedimientos desde el anfiteatro.
0: Sí, señor, hemos llegado a la recta final, compañero.
1: Muchísimas gracias de mi parte, si Dios quiere y lo permite, mañana estaré nuevamente con ustedes para informar a nuestro sí.
0: Así es, amigos, ¿no? Oiga, ¿qué ha pasado con Hermosas y Hermosos? Ah, Hermosas y Hermosos, ¿quién lo tiene en su poder? Por favor, suéltelo. 12 del mediodía con un minuto, todavía nos lleva Hermosos y Hermosos. Le comento que le hemos hecho una videollamada y me dice, baby, estoy en el transporte, llego en 2 minutos. Así que en 2 minutos dice que está llegando Maximiliano, ¿eh? Hermosas y Hermosos, anda calorado, ¿eh? Baby, ahí anda con sus gafas, el amigo. Nada, que llega Maximiliano, creo que me has mentido. Uy, me dice, en 2 minutos llego, baby. Entonces, lo estamos esperando a Maxi. Oiga, me dicen que confirme si el cumpleaños de la Licen es Santos por parte de Antena Península va a ser al aire libre o va a ser en público, dice. Confirme para confirmar. Voy a repetir lo que dice Don Reyes, ¿no? Antena Península está acostumbrado, ¿no? O estila enviar un mensaje de felicitación a los cumpleañeros del día de hoy o a los quienes cumplen años. Así que nuevamente valga la felicitación para la cumpleañera el día de hoy. Y dice que le ponga el travoltoso, ingeniero. ¿Le puede, por favor, complacer ahí a la compañera con el travoltoso? Se ríe por acá, ¿no? Que estamos esperando a Maxi. Suelten a Maximiliano, por favor. Suéltenlo. El viernes hay otro cumpleañero. Este viernes hay otro cumpleañero. Ya dije cumpleañero. Pues ya dije, ya le doy la pista. Hola, baby. Y ahí está. Día. ¿Hoy qué? El viernes, hoy. Dice que hoy se van a celebrar los cumpleaños de todo el mes. Oiga, ¿el suyo es este mes? No, ¿cuándo es el suyo? ¿Agosto? No, septiembre, octubre, chuzo. Yo también andaba diciendo allá al gerente que hoy es su... que este mes es su cumpleaños. Yo andaba diciendo sí, y le preguntamos a él, y dice, no sé, pregúntenle a él. Entonces, ¿verdad? Pues no ha sido, me he equivocado, falsa alarma. El ingeniero de sonido, Alias Tifán Junior, no está en la grata fecha de su cumpleaños de este mes. Ah, te deja preocupado eso de Tifán Junior. Bueno, vamos con

Conteste, compañera, conteste. Eso.

0: para el día de hoy, Lizen?
1: Para el día de hoy, me pregunta por el menú.
0: ¿Qué hay para el día de hoy? El abogado por ahí estaba leyendo. ¿Qué ha pasado, Dios mío? Abogado, ¿no se va a hacer presente con el pastel?

0: gracias, gracias, gracias.
1: Una bendición.
2: Así es, dice el jefe que le va a dar por el CUP, por el cumpleaños, licenciada. Así que pilas el día de hoy.
1: Ya. Así esperamos. Entonces, los espero a ustedes, compañeros, a partir de las 8 de la noche.
2: Okay.
1: La invitación que ha hecho el gerente, pues.
2: Perfecto, entonces ahí vamos a estar. Chévere, licenciada, siga disfrutando de este día maravilloso en compañía de toda su familia y que la pase muy bien, ¿eh? Felicidades.

chévere. Gracias, mi estimada licenciada, también por contestar. Saludos ahí a la señora Vicenta. ¿Ah? Saludos a la señora Vicenta. También está contenta, pues, la señora Vicenta. Hoy que está cumpliendo años también nuestra querida amiga Vanesita. Así que ya lo sabe, ya lo sabe. Todo está listo, nos dicen, para las 20 horas. Harto chorizo. Pero aparte del chorizo, ¿qué más va a haber? Solamente chorizo. Hay que haber algo más, pues el chorizo se complementa con una carnecita, con una costillita, con una chuletita, solamente chorizo y chorizo. No, pues algo más tiene que haber el día de hoy, madurito, hartas cosas. Por aquí don Pablito Sánchez también, ¿cómo le va don Pablito? Que viva la cumpleañera, sí señor. Ahí está el amigo Alvarito Muñoz. Bueno, ya saben, las felicitaciones se las pueden hacer llegar a la compañera y en el horario correspondiente, en la cual pues ingresa a laborar. Por acá nos dice también la amiga Maritza, felicitaciones a la licenciada y que cumpla muchos años. Muchísimas gracias también a quienes han hecho presentes el día de hoy felicitando a nuestra querida compañera. Ya está en las redes sociales, ¿ah? Ya está en la página de Antena Península Radio y TV, así que pilas, pilas, ahí pueden dejar su mensajito de felicitación. Esa es. Ya te iba a llevar, ya iba a sacar al aire. Acaba de llegar, hermosos. Claro. Oye, como debe de ser, pues aquí Maximiliano en el transporte. Sí, hola Maximiliano, como debe de ser, pues claro, pues mi llave, si no hay para la transportación privada, ¿no? Ahí, miren, les hice una videollamada a Maximiliano y bien agarrado el tubo. Maximiliano, bien agarrado el tubo, pero del tubo porque iba lleno esa unidad de transporte, pues, y Maxi tenía que venir, aunque había venido tarde. ¿Qué le pasó? Usted siempre anda media hora antes aquí. Ay, es que estaba haciendo otras cosas, amiga. Ay, si superas. Ok, Maximiliano, no me cuentes tus detalles, déjalo ahí. Nos vamos, estimados amigos y oyentes, gracias por su sintonía. Mañana, si Dios lo permite, estaremos en una emisión más del informativo satelital. ¡Excelente día!

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Saludamos a toda la gente que también, al todo ese personal maravilloso, a los taxistas, a cada uno de los choferes de los diferentes transportes de la línea San Isabel, que también están realizando diferentes actividades, sus carreras a lo largo de la mañana, a las 6 de la mañana, yo madrugo, 6 de la mañana, y obviamente en lo que va de la mañana, tarde y casi noche. Ok. Tenemos un programa totalmente maravilloso. Óigame, por cierto, voy aquí a revelar los detalles que ya hoy hace minutos se llevó a cabo la entrevista con la licenciada Sully Sánchez, donde nos contó, miren, detalles que a más de uno no sabía. Hasta yo me acabo de enterar. Pero bien, lo importante es que ustedes esas entrevistas van a poderlas revivirlas a través y reproducirlas a través de las diferentes apps que tenemos, como en este caso Instagram, TikTok y Facebook, así que ahí van a estar reposteadas ya a lo largo de estos días. Y asimismo a la cuenta de YouTube, que lo pueden encontrar como Antena 3 Radio y TV. Aquí fácil y sencillo de poder buscarnos por las diferentes apps, porque ya hay diferentes entrevistas que se han subido, como la del licenciado Tipán, aquí quien les está hablando, Maximiliano. Son las dos únicas hasta el momento, ¿verdad? Ya tenemos en detalle y que obviamente estarán saliendo en el mes de junio. Ok. Tenemos en la Farándula VIP Internacional, qué maravilloso, tenemos Wayne Rooney, ve a Ecuador como la sorpresa de esta Copa del Mundo. Porque será, todos estos detalles tenemos, por supuesto, porque ya solo falta un día, y asimismo estamos preparando material, estamos preparando contenido en lo que será de la Copa de la FIFA del Mundial 2026. También Radio Antena Península les va a llevar cada uno de los pormenores, y aquí les está hablando, por supuesto, que también tenemos detalles en cuanto a todo lo que se va a llevar en la Copa Mundial de la FIFA 2026. Por otro lado, rechazo total por la canción mundialista de Julieta Venegas, porque estos detalles también lo tenemos hoy en nuestra programación. Todo apunta a que Neymar se perdería el debut del Mundial. Tantos detalles que tenemos, por supuesto. Asimismo, Lionel Messi, vamos más juntos que nunca por el Mundial. Fue uno de los mensajes que envía a

paso por la pasarela entre elogios y críticas. Por otro lado, la farándula está ahorita vivita. Una publicación de Peso Pluma llorando está dando de qué hablar. ¿Por qué? Porque ya ahora sí se oficializó que su ruptura no dio para más con Kenia Oz. Así que vamos a tener todos estos detalles, señores y señores, así mismo.

0: Mundial se va a llevar a cabo el día de mañana, jueves 11. ¡Qué maravilloso! Y todos estos detalles vamos a tenerlos, por supuesto, hoy en Radio Antena Península, con el 91.7, con el Club Radio Día con Maximiliano. Saludamos a todos los mecánicos, aquellos jefes, oficiales, asistentes que ya están ahí también, por supuesto, dando todos los pormenores en cuanto a lo que va pues de su carrito. Si ya estaba que ahí como que como cuando uno va en los baches, carrito que va sonando, llévelo directamente a la vulcanizadora. Saludamos a todos los que están ya en cada una de sus actividades laborables y sobre todo acompañándonos desde esta estación de la cabina, la 91.7. También damos la bienvenida a nuestro ingeniero en labores, el compañero
1: DJ Jefferson Vera.
0: Vamos a ponerle todos los ánimos, señoras y señores, porque la música arranca acá. Pero no se me ha olvidado, no se me ha escapado el mensaje del día para que usted le pegue así como que reflexión y se quede así como con la llave o con lo que usted tenga en la mano, con el esfero en oficina, así que va pensando, ¿no? Pero vamos a darle esos momentos de motivación. Habrá días en los que aparezca que vamos perdiendo, que los obstáculos son más fuertes que nosotros

0: veces no nos salen las cosas como lo queremos, ¿no? Y estamos ahí, dale, que dale, dale que te pego, dijo mi amiga. Pero si usted, obviamente,
1: así
0: no
1: dice,
0: se pone con toda la frente en alto, la mejor actitud, porque si usted amanece ya con el pie izquierdo y pateando al perro, no le puso café, azúcar al café y se le tomó el primer sorbito, ya es de ahí vamos mal. Entonces usted tiene que poner todos los...
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0: Y como dijo la licenciada, hay que planificar todo. A mí no me gusta venir así a improvisar, nada que ver. No, nada que ver. Aquí es planificar todo, y es verdad. Uno es ordenado desde casa y se ve desde lo pulcro que anda. Hasta yo me meto ahí en la colada, ¿ok? Porque obviamente tenemos todos en orden para que todo fluya. Porque así como todo fluye, fluye en el día. Ok, señores, arrancamos con la mejor programación, con la 91.7. Esto es el Club de Mediodía con Max Siviano. Bienvenidos.

la capital comercial de la libertad. Está, miren, vea todo esto, amarillo, azul y rojo, los colores de nuestro país, por supuesto, porque estamos a la expectativa, preparando los últimos detalles para ver, por supuesto, esta gran inauguración que se llevará a cabo el día de mañana. Y hablando de la fiesta mundialista, pues un jugador de quien les voy a hablar es de Wayne Rooney, ve a Ecuador como la sorpresa de esta Copa del Mundo. ¿Saben por qué? Porque la leyenda del fútbol inglés señaló a la selección de Ecuador como la gran candidata a ser la sorpresa en el Mundial 2026, ya que el histórico goleador destacó excelente presentación de la Tri, que llega al torneo tras finalizar segunda en las eliminatorias sudamericanas y acumular una racha histórica de 19 partidos invicta. Esta predicción, realizada durante una dinámica para un medio británico, eleva las expectativas para el debut del equipo dirigido por Sebastián Becáis frente a Costa de Marfil. Así que obviamente todos los países que más quiere obviamente esa copa, y obviamente estar al pendiente de todo lo que va a pasar de esta situación futbolera. Así que vamos a estar súper pendientes de todos los detalles que vamos a finiquitar, obviamente, en la frecuencia de la 91.7. Mientras tanto, les recuerdo a todos ustedes dejar sus respectivos saluditos al 0999-901011 para que, obviamente, vamos a disfrutar de nuestra programación. Y sobre todo, si hay un saludo de feliz cumpleaños, puede enviarlo ahora mismo, o una llamada a alguna persona especial que usted quiera decirle sus emociones. Como, por ejemplo, por acá nos dice... Hablando de cumpleaños, envío un fuerte abrazo a nuestra compañera, por supuesto, la licenciada Vanessa Santos, que está celebrando su cumpleaños. De mi parte, que Dios me la bendiga grande y enormemente. Hoy será, sé que desde ya, un día fabuloso para ella, y sobre todo lo más maravilloso es estar con salud, con trabajo, y ver, apenas José abre los ojos, ver a toda su familia reunida a su alrededor, ya es lo más maravilloso y sensacional, ver a nuestros propios familiares muy bien, ¿ok? Y eso nos llena de felicidad. Esperando que la pase totalmente sensacional y coma mucho, mucho el día de hoy. Le llenen de muchas felicitaciones. Ahora sí, continuamos más en la 91.7 con el Club de Mediodía con Maximiliano.

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2: 13 horas, 4 minutos.
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2: Perfecto. 7 de la tarde, continuamos con nuestra programación y a su vez mi mujer ya se está dirigiendo a su hora del almuerzo, que voy a comer súper rico y delicioso. Vaya directamente allá donde a usted le gusta ir, ¿ok? Tenemos por acá una publicación de Peso Pluma, llorando está dando de qué hablar. El cantante compartió un momento que confirma el fin de su relación con Kanye West. Tenemos los detalles ahora.
3: Pero me va a tocar decirla, señores, es que se hizo realidad. Kanye West sufre tremendo zafarrancho al llegar al aeropuerto de la Ciudad de México. Esto sucedió horas antes de que ella anunciara oficialmente su ruptura con Peso Pluma. Y es que Kanye West después se fue a sus redes sociales para comunicarse con sus fans diciendo que fue agredida por la prensa y que les pide que respeten su tiempo, su espacio personal y la integridad. Ya habíamos visto a Peso Pluma llorando en sus conciertos, pero bueno, lo hicieron oficial.
4: Qué lástima, señores. Y es que sí, lo hicieron oficial. Kanye West y Peso Pluma pusieron fin a su noviazgo y las especulaciones publicaron un comunicado en el que dicen que la relación termina con amor, respeto y en los mejores términos. ¿Qué pasó aquí? ¿Será que se vieron obligados a hacerlo público?
3: Ay, Dios mío, yo pienso tanto en Chiqui.
5: Esa
3: con este tiempo.
5: Me ha dolido muchísimo.
3: Yo no lo creía, yo pero lo ¿te sabía. Acuerdas que tú lo decías?
5: ¿Tú sabes por qué? ¿Ustedes se acuerdan un video que él salió, que él estaba de gira? Y él salió así llorando. Así,
6: sí, me recuerdo.
3: Extraña
5: a mi mujer. Ajá. Desde este momento, los problemas.
6: Y esto me huele a un hit. Pero mira que me da mucha lástima porque una de las cosas que decíamos aquí desde el principio es que veíamos a un Peso Pluma diferente y a una Kanye West sumamente enfocada en su carrera profesional. Hay que recordar algo importantísimo. Han sido una pareja sumamente mediática y creo que le ha beneficiado a ambos a nivel profesional.
3: Claro.
6: ¿Qué pudo haber pasado? Yo lo que puedo pensar de todo esto es el tema de que ambos tienen giras separadas y no siempre pueden estar juntitos. Y era una etapa muy prematura la etapa como para ya distanciarse.
4: Pero eso no es motivo para terminar. O sea, que cada quien puede tener su... algo pasó, ¿sabes? Sí. O Peso no quiere que ella esté de gira y lo deje solo.
3: Será así.
4: Hay una situación que tiene que romper, que no tiene nada que ver con el ámbito laboral, a mis ojos.
3: Mira, yo digo, primero las relaciones son difíciles, porque la verdad que hay que establecer eso. Las relaciones...
2: Por supuesto, hemos tenido todos los detalles, correcto. 1:10 de la tarde. Por un lado, qué lamentable, sí, porque quedan como que igual, aunque no crean, el proceso y la transición luego de una ruptura, para muchos, si no quisieron, si no amaron, obviamente que les va a pesar, les va a costar con el pasar del tiempo. Así pasen 6, 7, 8, 9 meses, les va a costar un poquito, porque en el recuerdo, en un proceso, pero si es de las personas que no tienen sentimientos, como unitos y unitas que yo conozco, simplemente es la brecha al asunto, le das vuelta a la página y se acabó. Asunto solucionado. Aquí no ha pasado nada. Pero bueno, en todo caso, si se dice y se cuenta que han terminado en buenos términos, pues que sea así. Y que de aquí a mañana no haya los dimis indirectas y las indirectas, porque eso es un proceso sumamente enorme que se viene después de una ruptura. Pero bien, ahora sí, vamos a proceder a continuar con nuestra programación. 1:11 de la tarde y en minutos también tenemos, por supuesto, la nota picante en cuanto a los detalles de la fiesta futbolera, porque rechazo total por la canción mundialista de Julieta Venegas. Todo eso tenemos al regresar luego de este pequeño set que tenemos preparado por usted en el Club del Mediodía con Maximiliano.

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2: 13 horas, 41 minutos.

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2: Muy bien, por supuesto, continuamos con más en nuestra programación, el Club del Mediodía con Maximiliano. ¿Ya les dio hambre? Sí que sí, perfecto. Entonces, para que usted coma rico y con la mejor información, por supuesto, de punta, lo tenemos en la siguiente comunicación que tenemos para todos ustedes con este comunicado. Valga la redundancia, tenemos a Lionel Messi. Vamos más juntos que nunca por este mundial. ¿A qué repercute este mensaje? Y es que a pocos días, ya a un día de la Copa Mundial de la FIFA 2026, Lionel Messi envió un mensaje de unión y motivación a los hinchas argentinos. Vamos más juntos que nunca. El capitán de la selección de la campeona del mundo busca liderar nuevamente a la albiceleste en la máxima cita del fútbol. La expectativa por ver a Messi en acción es enorme, ya que este torneo podría representar su última participación en una Copa del Mundo, cerrando una de las carreras más exitosas en la historia del deporte. Argentina debutará el próximo 16 de junio frente a Argelia en estado Arrowhead de Kansas City, Estados Unidos, en un encuentro que marcará el inicio de su defensa del título mundial. Muy bien, esperando que más que a Lionel Messi, a todos los jugadores en general, que les vaya súper que bien. Maravilloso, y que sobre todo pues

futbolísticos que tendremos, por supuesto, en estos días. Ahora sí, continuamos. ¿Cómo es la programación? 1:44 de la tarde. Les recuerdo a todos ustedes, si tienen algún saludito en especial, pueden hacerlo al 09 99 90 10 11.

mañana jueves también a unirse a cada una de las programaciones que tenemos, por supuesto, lo que es en el dial de la 91.7. Ahora sí, continuamos con más de la buena música 1:45 de la tarde.

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1: Señores, señores, con la 91.7, sé que estaban inspirados, muchos estaban como un poquito melancólicos, ya se pusieron a llorar, por acá veo que estuvieron sudando por acá la gota gorda. Sudando la gota gorda, así como usted también va por ahí, sudando la gota gorda.
2: Perfecto. ¡La diabla!
1: Ajá, también sudadita, sudadita. No, usted no. Ah, usted viene mojada. La diabla llegó mojada. Y el DJ llegó sudado. O sea, eso es mucha cosa. Eso es lámpara. ¿Dónde estaban, chicos? Ah, ya, estaban allá. Ah, ya, listo. Les tocó subir las escaleras.
3: ¿Por qué?
1: Listo, ahora sí. Perfecto. Vamos a llegar a la parte final de su programación. Gracias por habernos acompañado en estas dos horas maravillosas que tenemos como el club del mediodía con Maximiliano. Y también agradecerle a nuestro ingeniero de sonidos.
2: DJ Jefferson Vera. DJ Jefferson Vera. ¡Vivan los cachos!
1: ¡Que viva! Y sobre todo los que a ti te pusieron, a ti te digo. Ajá. Y que. No, lo peor, ¿saben qué es lo peor? Es que salen de un casi algo, lo que están conociendo, ¿no? Y se van por otra persona. Y se pasan por los cachos y donde estaba bien, viven de maravilla. Y ahora regreso otra vez. Qué limbo.
2: DJ Jefferson Vera.
1: Solito cayó. Saludos para el cacho contento entonces. Ok, hemos llegado a la parte final de la programación. Que tengan una feliz tarde y coman como la diabla. Los dos días aquí. Rico. Claro. Siempre deli. Yo como deli. Ajá. Me voy.

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2: 14 horas, 6 minutos.
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0: súper alegre, feliz, contento. No sé cómo, no sé por qué, qué le dieron anoche o qué le hicieron anoche. Yo no lo sé. Va a tener que regalarme unas clasecitas. Y me dice, bueno, ahí estamos bien, ahí estamos bien. Estamos listos y preparados. Por si acaso quiere algo para este calibrillo, ve. Acá hay una prendelita. Amigos oyentes, si ustedes supieran todo lo que pasa en la cabina principal, ya se imaginan, mejor dicho, ya se lo imaginan todo. También buenas tardes a usted, mi amigo del volante, a usted, mi amiga ama de casa, a usted que está en su local comercial, que está en la farmacia, que está en el comedor, usted que está en casa recién almorzando el día de hoy. Métale diente a sus piernotas. Pero no la de la esposa, ni el esposo, sino a la del... No, no, a la del pollito, ahí, la de gallina criolla. No se no te vayan, Magia. Saludos especiales para ustedes, bienvenidos. ¿Quién también me acompaña el día de hoy? ¿Quiénes me acompañan el día de hoy en controles?
1: José Daniel, DJ. Stalin Orala.
0: ¿Esto, listos y preparados, chicos? ¿Por qué me traen en la cabina? Porque entendieron entre... ¿no? Cierran la cabina y una vez le tienen miedo, no sé por qué huele, dice por acá. Uy, no, esta cabina huele

0: contento también, ¿ya? Ya se puso nombre, sobrenombre, ¿ah? ¿Eh?
1: Ya nos exige.
0: Eso. Saludo ahí para el DJ. Cacho contento. Estoy mezclando contigo, Cacho contento. ¿Ves? Salió buena, salió buena. Bueno, avanzamos nosotros por acá. Disfrutando también esta hermosísima tarde, rico solcito que tenemos en la provincia de Santa Elena. Usted también donde se encuentra. A ver, vamos. Quiero escucharte en este momento. Quiero que me hagas el reporte de sintonía. Así que ya lo sabes, ¿ah? ¿Eh? El 0999-723-1321 está totalmente habilitado. Vamos, vamos, vamos, vamos. Hay calorcito en la provincia de Santa Elena. Sí, le dieron ganas de refrescarse. Hay mensajito que me llega por acá y me dice, Diablita, estoy refrescándome a esta hora de la tarde. Bueno, ellos porque pueden, sí.

tenemos la nota informativa. ¿Por qué llueve en junio en Ecuador? Las lluvias no se deben a un solo motivo, se deben a la interacción de tres factores. En Ecuador, junio marca el inicio de la época seca que se extiende hasta septiembre. Pero sin embargo, en el 2026 este comportamiento climático se ha alterado y el país registra lluvias intensas en varias provincias desde el domingo 7 de junio. Uno de los factores es el ingreso de humedad con masas de nubes que provienen de Colombia y que avanzan hacia el interior del Ecuador. A esto se suma el incremento de la temperatura del Océano Pacífico, lo que favorece una mayor evaporización y consecuencia más formación de nubes de lluvia. El INAMI también identifica la influencia de la oscilación Madden-Julian, un fenómeno atmosférico que se desplaza alrededor del planeta en ciclos de entre 30 y 60 días, cuando su fase activa cruza la región tropical, en donde está incluido Ecuador. Incrementa la formación de nubes y tormentas. Gracias al portal Ecovisa, la nota informa.

nos haga saber si estás en sintonía de la 91.7. Saluditos cordiales para todos ustedes. Buen provecho para los que están degustando ese rico almuerzo. Saluditos cordiales para los que están saliendo de su primera jornada laboral. Para los que van rumbo a casita, para los que van rumbo también a encerrarse. Saluditos cordiales para todos aquellos que están trabajando, que están enganchadísimos de la 91.7. Y claro, como siempre, por acá tenemos la notita curiosa. Y esto hay que tomarle mucha atención, por favor. Una escena captada por los transeúntes en Tungurahua se ha tomado por completo las plataformas digitales. El video registra el preciso momento de que una madre de familia localizó a su hija en la vía pública. La madre no pensó dos veces, sacó un látigo en media calle y comenzó a reprender a la joven frente a la mirada atónita de los presentes, quienes no dudaron en sacar sus teléfonos celulares para grabar el inusual momento. Los reportes ciudadanos señalan que el incidente ocurrió tras las celebraciones de fin de semana en el cantón Mocha. La progenitora, notablemente indignada así por la desobediencia del adolescente, decidió aplicar el castigo tradicional en medio de la calle ante la mirada atónita de los testigos que se encontraban en el sector de Ambato, quienes no dudaron en registrar el hecho con sus teléfonos celulares. La difusión del material audiovisual encendió de inmediato las plataformas digitales, generando miles de compartidos y miles de posturas encontradas. Por otro lado, se encuentran quienes defienden el uso de la mano dura y la disciplina firme por parte de los padres para corregir las conductas de los jóvenes. Mientras, por otro lado, se argumenta que ese tipo de corrección física resultan desproporcionadas, que existen mejores vías con el diálogo. Pregunto yo, ¿reprendió bien la señora? Yo creo que sí, porque si no le hizo caso, atente a las consecuencias. Así de fácil y sencillo, vamos a la antigua, que creo que ahí sería mucho mejor. Vamos a una más, señores y señores, aquí en la 91.7.

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2: 14 horas, 33 minutos.
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1: 14:37.
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3: Amigos, amigas, siguen haciendo el reporte de sintonía con nosotros. Qué bonito, ¿ah? 099-723-1321. Ahí está totalmente habilitado. Vamos rapidito. 099-723-1321.
4: Exacto, por acá ya están haciendo el reporte de sintonía. Saluditos cordiales a todo ese personal maravilloso. Oiga, y en especial a todos los chofercitos carreteros. Ajá, que también reportan ese sintonía. Me dice por acá que están a full volumen en el terminal terrestre. Saluditos cordiales para Pedrito. Saluditos cordiales para todos. Ese personal que nos escucha ahí en La Perrera, oiga, sintonizando, estamos a full volumen. Saluditos cordiales también para Alex Freire, que también se encuentra sintonizando.
3: Correcto, ahí están los amigos. Oiga, notita de voz, vamos a escuchar qué nos dice. Ajá. Este amigo, escuchemos.

0: tiene ahí para el Día del Padre? Saludos.
1: Oiga,
2: no descansa, papito lindo.
1: Pero un ratito, la cuestión es que él quiere participar, pero no da su nombre, pues diablo, ¿cómo le vas a poner en la base de datos?
3: Sí, verdad. Entonces ya es imposible, igual ya no puede participar, una sola vez puede mandar el mensaje.
1: Ya, bloquéalo, bloquéalo directamente. Se va a sentir pobrecito él, de que le vamos a bloquear. No, no te vamos a bloquear, tienes oportunidad todavía de poder enviar tu nombre para poder ponerte en la base de datos. A ver, ¿quién más quiere inscribirse? Oiga, excelentes premios, Diana.
3: Él va a dar esos premios, yo no sabía eso.
1: Smart TV, ¿qué dice por acá?
3: Parlante bazooka.
1: Parlante bazooka.
3: Caja de
1: bielas. Ajá, y un cine
3: en casa también, sí.
1: Todo eso le hace falta al caballero. Sí, ¿y a quién más no le hace falta?
3: Ay, ¿quién no desea llevarse un televisor? Un cine en casa. El parlante. Bueno, y esa para refrescarse también, pues. Pero uno no sabe.
1: Claro, no, nada está dicho porque el tercer domingo de junio es el día de los... A ver, dice que es el día de los papacitos.
3: Ajá.
1: Dice que es el día del padre.
3: Sí.
1: Han dicho también que es el día del cachudo.
3: Ah, también.
1: Han dicho también que es el día del rey del hogar.
3: También.
1: Han dicho también que es el día del que se saca la batimadre.
3: Del mandarina.
1: Del
3: también.
1: Mandarina.
3: Sí.
1: Del tóxico.
3: Bien.
1: ¿Qué más dicen? A ver, ¿cómo dicen ustedes? Oiga, y yo sí he visto, Diabla, que a veces en ese día prácticamente la mayoría de los taxistas se ponen cachitos ahí en el taxi.
3: Sí.
1: Incluso hasta en el carro y no solo esperan el día de Navidad.
3: Ajá.
1: No esperan ahí solo ponerse los renos, también andan con unos cachitos. Y yo he visto un caballero que carga unos cachos de vaca.
3: Yeah, de vaca.
1: Duro, sí, yo he visto.
3: ¿Para llamar la atención o está contando sus cosas?
1: No lo sé. Pero bueno, sí he visto a la mayoría que celebran el tercer y felicidades también al caballero de acá, que dos doble celebración, pues.
3: Claro.
1: Está en su nomástico y también va a celebrar el día del padre.
3: Qué bien. Tenemos otra notita de voz, escuchemos qué nos dice.
4: Buenas tardes, siéntate cordial, mi diabla. Aquí activado ya como todos los días trabajando. Y fiel oyente de aquí a la radio Antena 3. Ahí, póngame una canción cualquiera, porque siempre que le pido una canción, no me quiere poner. Ya, aquí ando. Yo también quisiera participar ahí. Atentamente, Chucky. Siempre activo, ya sabes.
3: Saluditos.
1: Pon la base de datos al Chucky.
3: Al Chucky, vamos a poner la base de datos al Chucky también.
1: Oiga, y son en este programa y premios, ¿verdad?
3: Yo no sabía.
1: ¿Cómo que no sabía? Si a ti te están diciendo, diablo, porque estás anunciando, diablo, no seas así.
3: No, ¿quién comenzó a anunciarnos?
1: A ver, amigo. ¿Quién?
3: El amigo oyente.
1: El que no ha pasado su nombre.
3: Claro, exacto. Es el que comenzó a anunciarlo.
1: Pásame el número para que me pasen los premios acá y poder
3: entonces anunciar. Que lo venga primero a dejar.
1: Exacto.
3: Primero a dejar.
1: Sí,
3: y ahí sí. Comenzamos con la nómina también por acá.
1: Dando y dando.
3: Así es. Oiga, y dice por acá, no se olvide, porque que también dicen que es el día del pendejo.
1: Ay, esa es otra. El día del pendejo también, para que se dé cuenta. Mira, al amigo le tratan de pendejo, entonces. ¿O quién dice eso?
3: El oso.
1: A él mismo le traza.
3: Pendejo también le dicen, para él no embarrarse, dice, también le dicen.
1: Osito, no cuente las intimidades, por favor, oso, por favor, póntese más serio.
3: Saludito. Ahí está Nicolás Figueroa, también enviando su reporte de sintonía, enviando ahí la fotito que está en sintonía de la 91.7. Saluditos especiales también para ustedes.
1: Mientras tanto, vamos a continuar, señoras y señores, está listo y preparado, por favor, a la cuenta de 3, 2, 1, póngale play.

0: gracias. Permítame, vamos a escuchar este audio rapidito, a ver qué nos dice, qué nos dice.
1: Mi diabla, si no hay mucha molestia, ya que está poniendo reggaetón, póngame ahí una loca de Johnny Lexus, ya sabe ahí. Activo, activado, oye.
0: Una loca, quieren escuchar. Ya le ponemos a la loca. Ya vamos, no se preocupe, ahí está activo, dice como siempre, ahí está el Chucky. Ay, qué miedo con el Chucky, el muñeco diabólico. ¿Y tendrá algo de diabólico? Es la gran pregunta que me hago yo, Digo yo, no sé, a lo mejor tal vez, Saludos especiales ahí para Esteban, también está disfrutando con nosotros, muchas gracias. A ver, Víctor Domínguez también dice por acá, te llamo porque te quiero, papá, dice, quiero participar por los premios. Es que lo que pasa es que yo escuché la palabra sorteo. Solo porque escuchó sorteo, si no, no me escribes, Víctor, ¿verdad? O si no, dice que el DJ, a ver, puede que más que sea regale, o que regala, dice, el pendrive, más que sea por la música de celebrar el Día del Padre, dice por acá. Sugerencia no nos ha pasado los pendrivers, dice, Bueno, ahí está. Víctor Domínguez, solo porque no escuchó... Solo porque escuchó sorteo me escribe, porque estoy revisando por acá y no hay mensajitos que nos envíen a tarde. Te cogí. No, ahí no te cogí, te cogí la mentira, Víctor Domínguez. Te cogí, no, que le cogí, no que se lo cogí, no. Que le cogí la mentira ahí a Víctor Domínguez también, Bueno, así es, ahí están los amigos reportando también a esa hora de la tarde. ¿Dónde estás? Libertad, Salinas, Santa Elena, ¿dónde te encuentras? A ver, vamos, reporte de sintonía a esta hora de la tarde con nosotros. Vamos, tenemos la siguiente nota informativa. Coca-Cola Sinclair ya ha salido 3 veces de operación por sedimentos en el 2026 y aún faltan los meses con más lluvia. Entre enero y mayo del 2026, Coca-Cola Sinclair, la hidroeléctrica más grande del país, ubicada entre las provincias amazónicas de Napo y Sucumbío, salió de operación en 3 ocasiones debido a la alta presencia de sedimentos en el río Coca. La interrupción más reciente ocurrió el 21 de mayo del 2026, cuando la central salió de servicio por casi 5 horas debido a un incremento extraordinario del caudal del río Coca y a la alta presencia de sedimentos como lodo, troncos, arenas y arcillas. Incluso ese día se registró el colapso del dique permeable, construido para proteger la toma de agua en la central Coca-Cola Sinclair. Gracias al portal Ecovisa, la nota

0: saluditos cordiales para las amas de casa que en este momento están haciendo los quehaceres domésticos. Eso, yo quisiera que en este momento también se reportaran las damitas. La mayoría se está reportando solo caballeros. Necesito, claro, las damitas que están trabajando, las damitas que también están ahí.
1: ¡Hay en sus domicilios! Aquí con vida.
0: Exacto, hay que decirlo. ¿Dónde están las damas? ¿Dónde están las mujeres que son madre y padre también? Por favor, que se comuniquen al 0997-23-1321. No, me pongas a los grillos, por favor, no me pongas a los grillos. No me le pongas en este momento. Si quisiera enviar el saludo cordial a todo ese personal que nos escucha allá en Salinas. Sí, allá en pleno malecón de Salinas. Saluditos cordiales para todos los guardias de seguridad. Mientras tanto, continuamos por acá con la notita curiosa. Y esto, por favor.

0: simple porción de yuca terminó convirtiéndose en una experiencia gastronómica de lujo. Un hombre quedó sorprendido al recibir la cuenta de un exclusivo restaurante donde le cobraron 300,000 pesos por un plato descrito en el menú como raíces al vapor agridulce. Según contó, esperaba una preparación exótica o algún ingrediente importado, pero al llegar el plato descubrió de que la protagonista era tradicional chuca de toda la vida, aunque el restaurante defendió la presentación técnica de cocción y la experiencia culinaria. El cliente aseguró que por ese precio esperaba al menos que la yuca viniera con certificado de origen y escolta incluida. Como para pagar prácticamente 300,000 pesos, oiga. Cosas que se dan en la vida y que no le pase esto acá también en la provincia de Santa Elena. Ajá, y por acá también enviamos el saludo cordial directamente a Luchito, que ya se encuentra. Ahí está el 70 del Paseo Shopping La Península. ¿Qué me dice por acá? También saluditos para el chino de la unidad 54 del Paseo. Y para el más fiel de los fieles, ahí está Luchito, el 70. Ajá, ahí están los saluditos para los personal también del Paseo Shopping La Península. Vamos a continuar entonces, nos vamos, pues claro, nos vamos a una pausa y luego continuamos con más.
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3: 15 horas, un minuto.
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3: 15 horas, 3 minutos.
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12: Ok. Apréndanse el corito, mi gente.

0: disfrutando el día de hoy en esta bonita tarde. 099-723-1321. Permítame, por favor, enviarle el cordial saludo también a la gente que está en pleno centro de la libertad escuchando la radio. Ahí en los locales comerciales están disfrutando con nosotros. Acá, por supuesto, en el centro comercial Buenaventura Moreno también. En la planta alta, mire usted, están disfrutando con nosotros. Así que saluditos muy especiales para ustedes.
1: Oiga, y por acá también me dicen, yo también, y estoy enviando un videíto que está escuchando. Ahí está el Gonza sintonizando la 91.7. Saluditos cordiales. Mira, es que es bonito, maravilloso, porque cuando te envían pruebas, yeah, te envían imágenes y está a full volumen. Ahí está Jefferson Gonza Bay, alias el Gonza. Y también nuevamente el saludito ahí para Luchito, otra de las personas que va a tener una excelente reconciliación.
0: ¿Es reconciliación o reconcileo?
1: Reconcileo, idea de todo con lo que viene y veo. Saluditos cordiales ahí a Luchito, y para todo ese personal maravilloso que nos escucha. Ahí cargan la 91.7.
0: Así es, gracias a los amigos, a mí que tienen por acá el cordial saludo. Dice, quisiera enviar un saludito de cumpleaños. Póngale el fondito de cumpleaños. Ah, ya, listo, entonces. Póngale.

0: mañana, dice por acá, felicidades para mi hermosa y querida Cindy Yasmín Tomalá, allá en la parroquia Ancón, que pase un hermoso día junto a sus seres queridos y que viva la cumpleañera.
1: ¡Viva!
0: Muchas felicidades ahí para Cindy Yasmín Tomalá, allá en Ancón, muchas felicidades también para todos los cumpleañeros en la provincia de Santa Elena. Ahora sí, como la orquesta, ¡que viva los cumpleañeros! ¡Que viva!
1: Porque yo sé que tiene que estar escuchando, aunque yo le hice la felicitación en la madrugada. ¿Ya? Al mediodía también se la hicieron. Queremos felicitar en este momento a nuestra querida compañera ahí, como es la licenciada Vanessa Santos, que el día de hoy está cumpliendo un añito más de vida. Arribando a esa edad de que ella no quería llegar. Creo que sí, si más no me equivoco, ya avanzando uno más, ¿verdad? Pero
0: mil
1: felicidades ahí a la licenciada Vanessa Santos, que la pase rico y delicioso con su maravillosa familia. Yo sé que tal vez ella en ese momento, aunque la madrugada cuando yo la levanté, me dice, ya me voy a poner más regia, más hermosa, porque puede ser que me lleven a comer. Entonces, ella está esperando los regalos, así que mil bendiciones ahí para la licenciada Vanesita Santos.
0: Por supuesto, así es. Y saludos muy especiales también. Y bueno, la gente se sigue reportando por acá y está Jorgito Meno, yo escucho Antena 3, Mónica Merejildo también, está Full Volumen, Chavetito también, también está disfrutando con nosotros.
1: Mientras tanto, nos vamos en este momento con la notita y curiosa. Por favor, pónchemela en este momento.

pensó que se trataba de una muestra promocional. Pronto entendió que ese era el pedido que el que había realizado. Desde entonces sus compañeros lo han dejado, si no han dejado de preguntarle si las botas eran para patrullar o para las llaves de la patrulla. Cosas que pasan, ¿verdad? Así que por favor, dése cuenta qué es lo que está comprando, porque mire que después se va a sentir estafado como aquel caballero. Mientras tanto, vamos a continuar con más aquí en la 91.7.

0: saludito también al negrito. Va para Santa Elena. Ah, o viene para Libertad. O viene para Salinas también. Saludos especiales para ustedes también. Ok, listo. A ver, permítame, por favor. Póngale el fondito de cumpleaños, por favor. Exacto. Si usted quiere enviar un saludito de cumpleaños para mi señora. Mi señora, la señora Sara Tigrero, que está de cumpleaños también el día de hoy, ¿eh? Felicidades de parte del Cholito del 3936. Pero ese es uno que me hubiese mandado el nombre por acá. Ahí del Cholito. O sea, la Cholita. La Cholita, ¿eh? Listo. Ahí está la señora Sara Tigrero también, que está de happy birthday tuyo, ¿eh? Que siga cumpliendo muchísimos años más, que pase bonito y que el Cholito me la haga sentir bien, ¿eh? Hoy su día, hoy su onomástica, así que muchas felicidades. Muchas felicidades, por supuesto, ¿eh? Muchas felicidades. Felicidades también y por supuesto a todos los cumpleaños también en la provincia de Santa Elena. Vamos de inmediato, 099-723-1321. ¿Quién más está por acá? ¿Quién más hace el reporte de sintonía por aquí? A ver, ¿dónde están los fieles que no los escucho? Ok, listo, por supuesto. Ahí están los fieles también el día de hoy, ¿ya? ¿Eh? Ah, ¿qué es la hora del café? Me dicen por acá. Sí, ya es la hora del café. Solamente café, no hay nada más, Stanley, ¿no? No hay nada más, ¿no? No, ya, listo. Ok, vamos. Oiga, por cierto, permítame saludar y saluditos muy especiales, ¿eh? Ahí para la señora Melba Muñoz, allá en San Pablo, que por cierto, ya me pasaron el dato que está en la playa de su cumpleaños también. ¡Ay, caramba! Se quedó a botar la casa por la ventana. Felicidades, por supuesto. Ahí de parte de su señor esposo, don Leonardo. Ahí de parte también de su hija, ¿verdad? Mabel y Enrique, ¿eh? Bueno, muchas felicidades, por supuesto. Ahí la señora Melba Muñoz, allá en San Pablo. Allá está la gente, también disfrutaron con nosotros. Felicidades. Más tarde, happy birthday to you. Muchas felicidades. A ver, eso va a celebrar al máximo. Ah, va a botar la casa por la ventana. Con la buena música de... ¿No sale borrala? Sí. Exacto, ahí va a bailar hasta decir basta. Caramba, bien muchacho, ¿eh? Bien, así es cuando la gente le gusta tu trabajo, que le gusta como tú lo haces. Y ahí está la gente de San Pablo también, ¿eh? Muchas felicidades, por supuesto. A ver, tengo una notita de voz. Vamos rapidito con esta notita de voz antes de seguir con la notita por acá. Vamos rapidito.
1: Preguntó por los fieles, mi diablita hermosa. Aquí estamos, el oso taxi, Navidad 2079. Estamos por Supermax, Salina, escuchando. No se
0: hace. A ver, mi estimado oso. Sí, yo estaba preguntando de los fieles. Correcto. No, los fieles difuntos, todavía falta todavía para eso. No, caramba, que estos muchachos por acá se meten de una vez. No, a ver, mi estimado oso. Pero sería bueno de que se acerque un poquito al celular, porque usted como que se me aleja del teléfono, como que está escondido, como que el teléfono lo tiene así, por el asiento del carro, y usted está mirando así en el volante, está quedito, mirando a la derecha, a la izquierda, que si viene la tóxica, digo yo, pues no, si que viene alguien y le puede estar pillando que está hablando. Así se siente, como que el celular lo tiene así a un lado. Ah, mira lo que dice la secretaria, que el celular usted lo tiene aquí entre el medio de las piernas y el asiento. Ahí va hablando, dice. Ah, no sé, pues osito, no sé si será verdad. No lo sé. ¿Eh? Así que cordiales saludos también, por eso ya sabe, para la próxima. Hábleme más cerquita, que lo escucho lejos. Yo no quiero sentir más cerquita, por favor. Vamos avanzando. Ay, gracias. Tengo la nota informativa, así que presten atención. Expectativas sobre el precio de la gasolina en Ecuador en junio del 2026. La expectativa por una nueva actualización de precios de los combustibles mantienen atentos a conductores, transportistas y sectores productivos en Ecuador. Este 12 de junio del 2026 entrarán en vigencia los nuevos valores para la gasolina extra Ecopaís Indice Premium. Es un contexto marcado por tensiones geopolíticas en Medio Oriente y el comportamiento del mercado petrolero internacional. referencia por el Club Ecuatoriano, se ubicó en el 10 de junio en $91.20 por barril, en un incremento diario de $3, equivalente a 3,40%, según datos publicados por investor.com. Gracias al portal del comercio, la nota informativa.
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4: 15:34. 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
3: 15 horas, 37 minutos.
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2: 16 horas, 5 minutos.
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2: 16 horas, 6 minutos.
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2: 16 horas, 32 minutos.
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1: 16 horas, 35 minutos.
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0: de ese buen set musical por acá.
1: Ajá, la gente ahí como que dijo, vamos enganchándole, súbele el volumen, súbele, porque estamos disfrutando de la buena música de la 91.7. Ahí que las mezclas de JD, las de Stalin Orrala también, qué chévere. Hicieron de las suyas ahí, qué chévere, qué bonito, me gusta, me gusta, me gusta. A ver, permítame por favor enviarle saluditos a toda la gente que está por acá enviando su reporte de sintonía. Jorginho Suárez también a full volumen me comenta por acá. Tengo una notita de voz, pónchemela por favor, que dice...

0: automotor si no les pongo la 91.7 en su programa No Se Apenen. Saludos cordiales para todos los oyentes y para toda la provincia 24, por favor.
1: Ahí está el escorpión también, ¿eh? Por supuesto, ahí con los chicos. Oiga, bueno, sí, hace rato nos envió esta notita de voz, pues no, pero estábamos con el bloque musical y bueno, ya estamos al aire y estamos saludándole ahí al escorpión, por supuesto. Ahí para los chicos también, y como siempre dice, bueno, a ver, ¿cómo le dirán? Don Escorpión, así le dirán. ¿Cómo le dirán? A ver, dígame, ¿cómo le dicen Don Escorpión? Yo me subo, pero si ponen la 91.7, si no, no me subo, ni aquí, ni allá, ni acá. Bueno, me imagino que eso le han de decir, ¿no? Don Escorpión, se escucha medio raro, ¿no? Saluditos ahí, por supuesto, ¿eh? Saluditos ahí para Teodoro Beltrán también está en sintonía. Ok, no hay problema. Hace rato me dice, si me tiene más cerca después se puede arrepentir. Ah, que le decíamos el audio que se escuchaba bien bajito, ¿no? Pero estamos hablando cerca del celular. Yo no sé de qué cerca usted se está imaginando que puedo yo estar más cerca de usted. Bueno, siempre me tiene cerquita, escuchando la radio, ahí sí, pero yo no escucho bien, pues no lo siento bien. Y la idea y la cosa es poder sentir bien acá, ¿sí o no? Claro, correcto, muchas gracias. Y por cierto, gracias a la gente también que nos escribe y nos borran los mensajitos, no sé por qué, listo. Vamos a avanzarlo nosotros por acá, amigas y amigos, no sin antes recordarte que a partir de las 5 en punto de la tarde también estaremos complaciendo a todos los amigos en la provincia de Santa Elena. Mientras tanto, música ahí para ustedes y señores, así que les invitamos a que le suban el volumen a la 91.

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2: 17 horas, un minuto.
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2: 17:03.

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1: Así es, amigas y amigos, recargadísimos nosotros, ¿eh? Como cada tarde, como siempre. Y por supuesto, la gente sigue entusiasmadísima también el día de hoy. Envíanos sus mensajitos por acá. ¡Ey, Yujo, Diablita! Por favor, no te olvides. Acá estamos los chicos en el Malecón de la Libertad. También están a full sintonía. Me comentan saluditos muy especiales para ellos, ¿eh? Y por supuesto, saludos especiales ahí a la gente que se está bañando en el Malecón de la Libertad a esta hora. Con rico solcito que tenemos en la provincia de Santa Elena y con harto calor que está haciendo. ¿Te dieron ganas? ¿Le dieron ganas? Tienen ganas de irse a meter a la playa. Pues bueno, vaya, aproveche, aproveche. Ah, ya saben, ya. En el mar, ¿cómo dice? En el mar la vida me sabrosa. Ya es un tiempito, ese estrés, ese camina ahí por la arena.

0: supuesto, ya sabes, 099-723-1321. Ahí está habilitado. Ya sabes cuál es la canción, rapidito, y nosotros se la buscamos. Aunque a veces ponen a adivinar a los DJs. Ponen a adivinar a los DJs porque no se sabe el título de la canción. O me cambian de artistas. ¿Sí o no? Sí, los DJs. ¿Será esta? Bueno, voy a poner esta. Se dice que no es ella. No es culpa. Pero al parecer como que sí son estas porque ya no dicen nada, ¿no? Ya no dicen nada. Me andan cambiando ahí de artista. Me cambian la letra. No sé. Es que no me acuerdo cómo se llama. Dice, bueno, póngase pilas en eso también. Ok, listo. ¿Sabes qué? Como usted quiera pedir la canción, pídela, que nosotros acá, sí. Así los DJs se ropan el mate. Ellos buscan la canción. No se preocupe, no se preocupe. Estamos listos y preparados para complacerte a esta hora de la tarde.
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0: DJ La Música Si No Te Hubiera Sido, de Marco Antonio Solís.
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2: 17:34.
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0: al parecer quieren saludar a alguien especial también el día de hoy. Pónchele, pónchele, pónchele, pónchele, ¿qué dice?
1: Buenas tardes, te quería pasar un saludo de felicitaciones para mi hijo, pues Miguel Ramos, que está cumpliendo 24 años. Hoy día está la grata de su cumpleaños. Gracias.
0: Para Luis Ramos, dijo, ¿no? Así es, así que muchas felicidades también ahí para Luis Ramos. Hoy también está en la grata fecha su cumpleaños y por supuesto anteriormente lo decía todos los cumpleaños en la provincia de Santa Elena. Muchas, pero muchas felicidades. Que pasen bonito. Si alguien de su familia no se acordó, no envió el saludito por la radio, igual. No los he nombrado, pero los estoy felicitando, ¿ok? Así que ya saben, muchas felicitaciones el día de hoy a todos los cumpleañeros. Bueno, vamos a continuar nosotros por acá complaciendo a usted y a usted también. Bien, ¿cuál es la canción que quieres escuchar en este momento? Vamos, envía tu notita de voz 0929-723-1321 y vamos a seguirte complaciendo.

0: dicen, Diablita, usted con esa canción hace dar ganas en este miércoles. Ah, bueno, por supuesto, ahí estamos nosotros también, complaciendo a todos los amigos en la provincia de Santa Elena. El cordial saludo para cada uno de ustedes, amigas y amigos. Gracias por enviarnos sus mensajitos también el día de hoy. Por estábamos complaciendo también a ustedes, amigas y amigos, en toda la provincia de Santa Elena. Llegamos a la parte final también el día de hoy. Ya se viene el noticiero La Verdad Sin Mordaza. Ya está listo el abogado Dalton Yawali, por supuesto. Y por supuesto, también la cumpleañera del día de hoy. Sí, señores, ya está lista y preparada. Hoy por ser el día de cumpleaños, le he visto que anda con churritos. Hoy por solo por su cumpleaños. Bueno, felicidades a la licenciada Vanessa Santos. Hoy, arribando un añito más de vida. Ella no quería que llegaran esta fecha, ¿eh? No quería que llegara, dice, porque ya es un año más encima. No quería ella, no quería, pero bueno, así es la vida, pues ¿qué se puede hacer? Nosotros no podemos quitarnos los años tampoco, ¿no? Bueno, desde ya, licenciada, muchas felicidades. Felicidades, que la pase bonito, que termine bien el día. Y esperemos que le hayan hecho la fiesta también, pues no. No sé qué clase de fiesta, pero lo importante es que haya pasado bonito, ¿va? Muchas gracias, amigas y amigos. Queremos agradecer también el día de hoy. ¿Quiénes nos acompañaron en controles?
1: José Daniel, DJ. Stalin Orrala. Stalin Orrala.
0: Exacto, ahí están los DJs también como cada tarde acompañándonos. Muchas gracias. Recuerden que el día de mañana tienen una cita con nosotros 2:00 p.m. Muchas gracias. Hasta aquí su programa. ¡No se apene!
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2: 18 horas, 4 minutos.

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0: Hola, ¿qué tal, señoras y señores? Buenas tardes, bienvenidos, bienvenidas a esta programación informativa y de opinión, La Verdad Sin Mordaza, en este día miércoles, en este ombligo de semana. El calendario marca ya 10 de junio del año 2026. Oiga, y para nosotros una fecha especial, ¿no? Porque, como ustedes ya saben, pues el día de hoy está en la grata fecha de su cumpleaños, nada más y nada menos que la licenciada Vanessa Santos, la voz femenina profesional del informativo La Verdad Sin Mordaza, quien le deseamos, ¿no?, que Dios la bendiga, que cumpla muchísimos años más, sí, allí junto a su familia, a sus seres queridos, y por supuesto acá la familia de Antena Península también, ¿no?, sus compañeros, compañeras, que el día de hoy todo el mundo se regocija por celebrar pues un año más de vida, de existencia muy feliz. Así que felicidades, ¿eh?, que viva la cumpleañera, que viva, sí, ya las 18:10. Bueno, por acá ya estamos. Recibimos a la cumpleañera, ¿no? Ahí, sí, recibimos. ¿Qué tal, licenciada? ¿Qué tal su día? Bienvenida a la programación del día de hoy, ¿no? Esperando que haya tenido un bonito día, toda la mañana, toda la tarde y, por supuesto, lo que resta, ¿no?, de esta noche y de este día, la grata fecha de su cumpleaños. Licenciada.
1: ¿Cómo está, abogado? Gracias. De verdad que sí, el día de hoy ha sido un día muy, muy, pero muy especial para mí. Gracias a ustedes, compañeros, por todos sus mensajes, pues, que me han hecho llegar el día de hoy, también a nuestros oyentes, ¿no? Estaba allí un ex compañero también de la estación, estaba pues saludando a esta hora, 18:11. Gracias a quienes también se acercaron acá a la estación. Don Milton, mire, abogado, aquí nos mandó un dulcecito, ya comparto también con usted, ya estuve compartiendo ahí con los chicos. Chévere. Para poder iniciar también de una forma muy, muy bonita y amena en este día miércoles 10 de junio del 2026. Hoy estaba yo pegando los primeros gritos. Y hoy lo más feliz, sí, porque ahí nacía, pegar, pues, porque yo estaba naciendo. No, yo, porque hoy justo pasé con mi mami, abogado, y ella me decía, uy, dice, ahorita estoy paridita, recién, dice, saliste, y ahorita estabas que berreabas, ¿ves?
0: Estabas que gritabas. Y hoy día nadie la hizo gritar.
1: No, abogado, gracias a Dios me han tratado bien. Ya. Me siento muy, muy, muy complacida y agradecida.
0: El que sabemos, ¿qué tal?
1: Todo bien. Todo bien, todo chévere. Bien. Hoy me llevó a desayunar. Sí.
0: Ah, ya, chévere.
1: Sí, un desayuno muy rico. Muchísimas gracias. Fue pues una sorpresa en horas de la mañana.
0: Chévere, le entregó el paquete.
1: También me dio el paquete.
0: Sí, sí, le entregó el paquete.
1: Sí.
0: Ahí está, ¿ves? Nuestro compañero Jimmy Morocho en la línea, ¿no? ¿Qué dice mi estimado Jimmy Morocho? A ver, ¿no? Me cerró. Óigame. Bueno, en todo caso, los oyentes tienen...
2: Que llame
0: el de la radio, dice, ¿no? A ver, los oyentes tienen todo el noticiero para hacerse presente con sus obsequios, con sus regalos, ¿no? Lo que sea su voluntad, dijo alguien por allí, ¿no? Esto no es para enriquecerse ni para empobrecerse, ¿ya? Pero si alguien tiene algún gesto, algún detalle para la licenciada, tiene toda la programación para hacerse notar, ¿no? Hacerse sentir el cariño, el afecto hacia la licenciada Vanessa Santos, que le acompaña a ustedes todas las tardes y noches con lo más importante de la información aquí en este su espacio de noticias y de opinión, La Verdad Sin Mordaza, ¿no? 18:13, el día de hoy. Bueno, licenciada, estoy acá por su cumpleaños, porque, a ver, por WhatsApp dice que me envió una nota de voz, un mensaje. A ver, dice por acá, hoy dice, vamos a ir a la reserva que la gerencia ha hecho, dice... ¿Eso es real?
1: Yo toda la tarde también he estado pendiente, ¿no? Y cuando ya escuché la nota de voz del compañero, hizo un comentario.
0: ¿Ya?
1: Que bueno, no demoró tanto en llegarle al WhatsApp del compañero.
0: Pero eso es real. Si es real, lo leo al aire, pues, ¿no?
1: Porque yo ingresé ahorita, estaba el gerente ahí, pero no me dijo nada.
0: Claro. Bueno, 18:14. Bueno, estoy acá, le digo, licenciada, por usted, por su cumpleaños, porque no sabía que era peor si faltar y dejarla sola en esta fecha o venir así como ando, oiga, con toda la fiebre del mundo. No sé qué ha pasado el día de hoy, desde la mañana, ¿no? Ahí, luego de dejar el expreso de mi esposa y ya regresar a la casa, comenzó el malestar, oiga, dolor de cuerpo, dolor de cabeza, fiebre. fiebre, por allí una pastillita, ¿no? En la mañana, bueno, me calmó y ahora en la tarde volvió el malestar, ¿no? Entonces, bueno, ya me vine tomando así mismo otra, una pastillita.
1: ¿Pero qué?
0: ¿No?
1: ¿Fiebre y qué más?
0: Fiebre y malestar, dolor del cuerpo y dolor de cabeza, ¿no?
1: Porque anda ahorita una situación que viene y acompaña también con el tema de que presenta molestias a nivel del estómago y todo eso, ¿no? Y no sé, pues hay que cuidarse, abogado, claro. Con las defensas, subirlas.
0: En mi caso, la cuestión del estómago comienza después de que uno empieza a tomar medicina, pastilla, ahí comienza el problema con el estómago.
1: Es como muy sensible.
0: O sea, el que uno tiene que tomar por la fiebre, ¿no? Y por el malestar. Entonces, después de eso ya comienza el malestar con el estómago también. 18:17, 18:15, perdón, ¿no? Pero bueno, aquí estamos, ¿no? Hierba mala nunca muere, aquí estamos, ¿no? Con la bendición de Dios, ¿no? Tengamos fuerza para acompañarla todo el noticiero, ¿sí? Y si no, pues ahí vemos qué hacemos, ¿no? 18:15, en todo caso, pues, vamos a empezar, ya saben, ¿no? ¿Tienen cuántos minutos? A ver, 1:45 para hacerse presente con sus obsequios, sus regalos, y para ahí otro que aperitivo también, si quieren, ¿sí o no?
1: Así es, y bueno, luego verificamos lo de la recepción.
0: Así, ¿no?
1: Porque también me queda la duda.
0: Claro, 18:16, entonces vamos revisando información en el plano nacional, ¿no?
1: Así es, amigos oyentes, a esta hora, 18:16, Jorge Yunda reacciona a las declaraciones de Pavel Muñoz sobre candidatura a la alcaldía de Quito. El actual alcalde de Quito buscará la reelección en las elecciones seccionales que se desarrollarán este día domingo 29 de noviembre del 2026. En los comicios se elegirá a los nuevos reelectos o reelectos alcaldes, prefectos, concejales, miembros de juntas parroquiales, además de integrantes del Consejo de Participación Ciudadana y Control Social. En una entrevista del medio de Coavisa, este día miércoles 10 de junio, Muñoz se refirió a la candidatura del exalcalde Jorge Yunda. Es el verdadero candidato del gobierno, sin duda alguna. En sus redes sociales, Yunda colgó un video en el que mostró su sorpresa ante lo dicho por Pavel Muñoz. En todo caso, Acción Democrática Nacional presentó ya el listado de sus precandidatos para las elecciones seccionales. En cuanto a alcaldías, por ejemplo, a la de Quito, se mencionó a la ex canciller Gabriela Sommerfeld y también a Giovanna Ubidia, actual directora del Seguro Social Campesino. Por su parte, Yunda ha mencionado sus intenciones de ser candidato. Sin embargo, no ha revelado la organización política que lo esté abanderando. 18:17, amigos oyentes, esas fueron las declaraciones, la reacción de el señor Yunda ante las declaraciones de Pavel Muñoz sobre su candidatura a la alcaldía de Quito.
0: Las 18:17, amigos, amigas, oyentes, 18:17, el presidente Daniel Noboa viajará a Estados Unidos del 11 al 15 de junio. El presidente de Ecuador, Daniel Noboa, oficializó su viaje a Estados Unidos entre el 11 y el 15 de junio del 2026 mediante la emisión del decreto ejecutivo 418. Según el documento suscrito este miércoles 10 de junio, el desplazamiento tiene como finalidad fortalecer las relaciones exteriores del país con naciones aliadas y socios estratégicos en el marco de la agenda internacional del gobierno ecuatoriano. El decreto también establece la declaratoria en comisión de servicios para los funcionarios que integrarán la delegación oficial que acompañará al jefe de Estado durante su permanencia territorial en Estados Unidos, ¿no? La comitiva estará conformada por representantes de ministerios, secretarías y otras entidades públicas cuya participación estará relacionada con los objetivos previstos dentro de la agenda presidencial. No obstante, el documento no detalla públicamente las actividades específicas que desarrollará el mandatario durante su visita. La normativa dispone que la Secretaría General de la Administración Pública, Planificación y Gabinete sea la encargada de notificar a las instituciones involucradas y a los funcionarios que formarán parte de la misión oficial. Asimismo, se establece que los viáticos y demás gastos derivados del viaje serán asumidos por los presupuestos de cada una de las entidades a las que pertenecen los integrantes de la delegación. y como parte de las disposiciones contempladas en el decreto, el Ejecutivo deberá informar a la Asamblea Nacional sobre el desplazamiento del presidente fuera del territorio ecuatoriano en cumplimiento de lo establecido en la Constitución. El decreto ejecutivo 418 fue emitido en el Palacio Nacional en Quito y entró en vigencia desde la fecha de su suscripción. Con este viaje, Noboa suma una nueva agenda internacional orientada a fortalecer los vínculos diplomáticos y de cooperación con Estados Unidos, uno de los principales socios estratégicos de Ecuador en materia comercial, política y de seguridad. Ahí está la información, amables oyentes. El presidente Daniel Noboa viajará a Estados Unidos del 11 al 15 de junio, 18:20.
1: Y en otros temas, amigos oyentes, Diana Camain.

0: El trabajo institucional se mantiene sin cambios. Seguimos trabajando con normalidad en la organización de las elecciones 2027, escribió. Las versiones sobre una eventual salida tampoco han sido confirmadas por el Consejo de Participación Ciudadana y Control Social, entidad encargada de designar a las autoridades del CNE. Hasta el momento, el organismo no ha recibido ninguna comunicación formal relacionada con una renuncia de la funcionaria, según se conoció tras la difusión de estos rumores. Se ocupa en este caso la presidencia del Consejo Nacional Electoral desde el mes de noviembre del 2018. Actualmente permanece prorrogada en funciones junto a los demás integrantes del organismo electoral. Con este panorama, Atamaim continuará liderando los preparativos de las próximas procesos electorales previstos en el país. Entre las principales tareas del organismo se encuentra la planificación y la organización de las elecciones programadas para el 2027, así como la coordinación de los aspectos técnicos, logísticos y administrativos necesarios para poder garantizar el desarrollo de los comicios. La aclaración de la presidenta del CNE pone fin por ahora a las versiones que circularon en redes sociales y confirma que la autoridad electoral mantiene sus actividades habituales al frente de la institución. Es falso, amigos oyentes. La presidenta del Consejo Nacional Electoral desmiente rumores sobre su supuesta renuncia.
1: Ha sido falso y algunos estaban contentos que ya se iba o que ya había renunciado, ¿no? No es cierta esa información, es falso. Algunos por allí le piden que ya se vaya también, ¿no? Ya mucho tiempo allí en el CNE, ya que renuncie, le piden. 18:23. Oiga, Esteban Torres fue designado primer vicepresidente de la Asamblea Nacional con 84 votos afirmativos. El Pleno de la Asamblea Nacional designó a Esteban Torres, legislador de Acción Democrática Nacional, ADN, como nuevo primer vicepresidente del Parlamento. El asambleísta ocupará el cargo que quedó vacante tras la posesión de Michelle Mancheno como presidenta de la función legislativa. La elección se produjo en medio de una reconfiguración de la cúpula legislativa, luego de la renuncia de Nils Olsen a la presidencia de la Asamblea y a su curul. Tras esa salida, Mancheno, quien se desempeñaba como primera vicepresidenta, asumió la conducción del Parlamento. Luego de ser posesionado, Torres agradeció el respaldo recibido y aseguró que su gestión estará orientada a responder a las necesidades institucionales y políticas del país. Mi compromiso estará al servicio de aquellos que se requiere en la Asamblea Nacional y en los desafíos del país, expresó el legislador durante su intervención ante el Pleno. La designación de Torres tiene relevancia política porque como primer vicepresidente será quien reemplace a Michelle Mancheno en caso de renuncia temporal o de ausencia temporal. Este punto adquiere mayor importancia debido a que la presidenta de la Asamblea está embarazada y en los próximos meses podría solicitar una licencia por maternidad. La nueva estructura parlamentaria está conformada por Michelle Mancheno de ADN como presidenta, Esteban Torres de ADN como primer vicepresidente y Carmen Tiupul de Pachacutic como segunda vicepresidenta. El Consejo de Administración Legislativa CAL se completa con Sade Frichi de ADN como primera vocal, Samuel Seyri, ex legislador del Partido Social Cristiano, como segundo vocal, Mónica Salazar, ex asambleísta del Correísmo, como tercera vocal, y Steven Ordóñez de ADN como cuarto vocal. Así está la información, amables oyentes. Esteban Torres fue designado primer vicepresidente de la Asamblea Nacional. 18:25.
0: Y entre otros temas de Ecuador para el mundo, amigos oyentes, una nueva convocatoria de solo de ciencias para proyectar el talento científico ecuatoriano. Una nueva convocatoria, amigos oyentes, solo de ciencia Ecuador, se lanzará en el país. Se trata de un certamen que permitirá seleccionar a representantes ecuatorianos para la final iberoamericana de monólogos científicos que se desarrollará en Costa Rica en noviembre del 2026. El Ministerio de Educación, Deporte y Ciencia y Cultura abrirá oficialmente la convocatoria el 9 de junio, del 9 de junio al

0: 5 de julio del 2026. Luego de alcanzar el primer lugar iberoamericano durante 2 años consecutivos en Madrid en el 2023 y en Lima en el 2024, y tras convertirse en la sede de la gran final iberoamericana en el 2025, Ecuador fortalece su posicionamiento regional con una nueva edición de Solo de Ciencia. Desde el 2023, el MINEDEC, a través del Viceministerio de Educación Superior, impulsa esta iniciativa promovida por la Fundación Española para la Ciencia y la Tecnología para democratizar el conocimiento, amigos oyentes, y acercar la ciencia a la sociedad mediante monólogos científicos. Podrán participar científicos, investigadores y personas interesadas en la divulgación científica que cumplan con los siguientes requisitos. Deben de ser de nacionalidad ecuatoriana, deben de ser mayores de edad, tener título de tercer nivel registrado en el MINEDET. Las postulaciones se realizarán a través de la plataforma www.educacion.gob.es. El proceso contempla una fase de preselección de los mejores monólogos, cuyos autores recibirán capacitación especializada. Posteriormente, se elegirán 5 finalistas que participarán en la final nacional, instancia en la que se definirá el representante del país para la competencia iberoamericana. 18:27, oyentes, viene esta propuesta, ¿no? Esta convocatoria para Solo de Ciencias en Ecuador. Así que ya lo saben, ahí están los parámetros para quienes deseen participar.
1: Bien, seguimos informando. Oiga, el Tribunal Contencioso Electoral rechazó la apelación del alcalde de Cuenca y ratificó la sanción por violencia política de género emitida contra el alcalde de Cuenca, Cristian Zamora, tras el rechazo de su apelación. La resolución judicial acarrea la suspensión de sus derechos políticos por 6 meses, un fallo que el burgomaestre calificó como injusto y que ha generado una notable parálisis en las actividades municipales y tensiones en el Consejo Cantonal. Hay un informe allí al respecto, escuchemos.
2: Cristian Zamora no ha aparecido públicamente luego de reaccionar en redes al fallo del Tribunal Contencioso Electoral que ratificó su sanción. La suspensión de sus derechos políticos por 6 meses alteró la jornada en el municipio, provocando la cancelación de actividades y posturas divididas entre los concejales sobre el alcance de la sentencia.
3: El Tribunal Contencioso Electoral rechazó la noche del martes la apelación presentada por el alcalde de Cuenca, Cristian Zamora, y ratificó la sentencia que lo declaró responsable de una infracción electoral por violencia política de género en contra de la concejala Diana González. El fallo no solo confirmó la sanción, sino que también dejó al burgomaestre sin derechos de participación política durante 6 meses. Casi una hora después de conocerse la decisión, Zamora reaccionó a través de un video publicado en redes sociales, donde calificó a la resolución como una inmensa injusticia.
4: Acepto esta decisión en paz con mi familia, aunque no la compartamos. Quiero decirles que seguiré trabajando con todo el equipo hasta el último día de mi mandato.
3: Desde entonces, el alcalde no ha vuelto a aparecer públicamente. Los miércoles suele encabezar las audiencias ciudadanas en el municipio, pero este miércoles la actividad fue suspendida. En los pilares se colocaron avisos informando la cancelación de la jornada. Tampoco respondió llamadas ni mensajes. El ambiente en el Palacio Municipal fue inusual. De los 15 funcionarios que integran el Consejo Cantonal, hasta el mediodía, solo 2 habían llegado a sus despachos. Uno de ellos fue el concejal Manuel Alvarado, cercano al alcalde, quien salió en su defensa.
5: Decirle fulana a una compañera concejal para mí no es un insulto. El tema del feminismo tiene que ir un poquito más allá, y te digo con todo el respeto a las mujeres.
3: 13 de los 15 concejales son afines a Zamora, incluida la vicealcaldesa Marisol Peñalosa, quien tampoco se encontraba en su despacho y no respondió requerimientos de la prensa. Quien sí se pronunció fue la concejala Diana González, la denunciante en este caso de violencia política de género. Llegó al municipio escoltada de policías y aseguró que ha recibido amenazas tras el proceso.
6: Yo creo que aquí hay que tomar con precedente, y ojalá quede un precedente a nivel nacional, de que la violencia no puede ser utilizada por ningún grupo político.
3: Ahora la expectativa está puesta en la sesión del Consejo Cantonal de los jueves, donde se espera que los ediles fijen una posición frente a la sentencia que ha sacudido a la política cuencana.
1: Vea usted, lo dejaron prácticamente fuera de la contienda electoral en este mes de noviembre, ¿no? Al alcalde de Cuenca ya aceptó la sentencia, la ratificación de la suspensión de sus derechos políticos. En todo caso, ahí estaba la concejal también que hizo la denuncia, ¿no? Por decirle fulana, dicen, ¿ya? Entonces, hay que tener mucho cuidado, ¿no? La gente que incursiona en política y que cuando hay por allí algunas divergencias, qué sé yo, algunas diferencias de criterios, posturas diferentes, distintas en tal, en base a tal o cual tema, tal o cual proyecto, qué sé yo, obra. Entonces, hay que tener mucho cuidado cuando se abre la boca, ¿no? Y se refiere a tal o cual personas, ¿ya? Entonces, a otra le dijeron víbora y no ha pasado nada. ¿Sí o no, no?
0: Claro, sí, de acuerdo.
1: Algunistas le dijeron víbora por allí, pero el hombre ya renunció y va a ser candidato. 18:32, ¿no?
0: Momento de hacer una breve pausa, amigos oyentes. Al regresar, seguimos compartiendo más información.

0: 18:32.
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12: 18 horas, 38 minutos.

0: Bien, gracias por la espera, señoras y señores. Vamos a continuar. Aquí estamos en La Verdad Sin Mordaza en este día miércoles, en este ombligo de semana. Ya la gente ha culminado su jornada, están en casita, ya con la familia, con los seres queridos, ¿no? Otros van todavía por las diferentes vías, calles, avenidas, carreteras acá en la provincia de Santa Elena. Así que van rumbo hacia sus hogares, sus domicilios, a reencontrarse con la familia, con los seres queridos. Que todo salga bien, que lleguen bien, que no pase nada por allí, en el trayecto, en el camino, sí, que lleguen con felicidad, ¿no? Y cuando lleguen, pues agradecer a Papito Dios, siempre es una bendición salir de casa y poder regresar, ¿no? Sanos, salvos, íntegros y reencontrarse con los seres amados, con los seres queridos. Ya las 18:41, algunos están preocupados, oiga, porque hicieron ofrecimientos públicos al aire y entonces ya pues llegó el día. Es hoy, dijo alguien por allí.
1: Es hoy.
0: Sí. Ah, entonces anda con el corre, algunos por allí, oiga. Ya las 18:41, así que ya la gente empieza a reportar sintonía. Recuerden el 0997-23-1321, 0999-90-1011. Me dice que es confirmado lo de la reserva. ¿Ya?
1: ¿En serio? ¿Y cómo? A ver, ¿y si yo soy la cumpleañera?
0: Me dice que
1: yo ni me he enterado.
0: Hoy vamos a ir a la reserva que Gerencia ha hecho en Restobar Bar. Y verá que si me cobran esta mención, se la ahí me
1: ¿en
0: hace,
1: serio?
0: Me hace la transferencia mi pana Jimmy Morocho. Ya, hoy vamos a ir a la reserva que Gerencia ha hecho en el Restobar Bari del Malecón de la Libertad. Malecón de la Libertad, esta noche con la presentación estelar de Toshi. Dice, ¿quién es Toshi? Contratado solo para el cumpleaños de la licenciada Vanessa Santos Pilas. Ahí está, es real, está la reserva, dice. Ya.
2: Yo tengo una duda antes de ir.
0: Ya, ¿tiene una duda?
1: A ver.
2: Si me van a encontrar algo, no voy.
0: ¿Si lo van a qué?
1: Se le van a descontar algo, dice.
0: Ah, ya. Ah, sí, la última vez ahí también, ¿no? Que sí,
1: no,
0: que
1: pero,
0: un sí, que un sí, y el sí después no fue descontado.
1: Pero el mensaje es claro, pues, abogado, y dice que el gerente ha hecho la recepción.
0: Ya, la reserva.
1: La reserva, sí.
0: Sí, entonces, bueno.
1: ¿Nos vamos?
0: Yo no jalo. Yo no jalo, oiga. Aquí ya estoy, no sé, estoy ya haciendo un esfuerzo. Estoy aquí, no creo que pueda, ¿no? Tocaré ir a descansar nomás. 18:43, pasar por la farmacia, ¿sí? Ahora que los que van a traer por allí algo, si le van a traer algún presente, algún regalo, algún traigo obsequio, algún aperitivo, ¿no? Algún ¿cómo que? Algún matute a la licenciada. Pásense por la farmacia y tráiganse unas paracetamol o unas umbral, que esas son más efectivas, ¿ya? Unas umbral o unas paracetamol, ¿ya? Para seguirles acompañando. 18:43.
1: Lo bueno es que está aquí también, abogado, lo bueno.
0: Sí.
1: Sí. Contra todo pronóstico, está aquí. Yo le agradezco
0: justo
1: muchísimo.
0: Justo hoy día, oiga, yo no sé por qué, ¿no? Yo que casi nunca me enfermo, oiga, pero justo hoy día. Y amanecí bien, fui a dejar a mi esposa al trabajo, regresé a casa y ya en el trayecto de regreso fue que comencé como que medio el malestar ahí mientras venía conduciendo, ¿no? Y ya en casa comenzó, oiga, y sí, ya el malestar y la fiebre por completo, ¿no? Bueno, en todo caso, pues, aquí estamos, ¿no? 18:44, David Miranda, ¿qué dice? Algunos mensajes de David Miranda. Buenas noches, amigos de La Verdad Sin Mordaza. Feliz cumpleaños para la licenciada.
1: Muchas gracias.
0: Que vivan esos 25 años.
1: Gracias.
0: Que Dios me la bendiga, dice David Miranda, ¿ya? Y hay otra cosa, dice. Ahí, bueno, ahí se va contra el señor Novoa, se va porque el viernes 12 suben los combustibles, o ya todos los meses suben, ¿no? Siempre hace lo mismo, cada vez el país se hunde con tantos sicariatos, robos, ¿hasta cuándo, hermano ecuatoriano? Aguantamos el gobierno, no hace nada por el país, solo el pueblo salva al pueblo. Ya, y sobre el caso de la señora de Olón, que la mataron, ya mañana se olvidan de seguir investigando porque comienza el Mundial. Mañana empieza el Mundial, ¿no?
1: Así es, y de hecho, abogado, sobre el caso de la activista Mónica Silva, el día de hoy sale publicada una nota, han posteado algo referente a lo de la señora Mónica Silva. En el ámbito de seguridad, familiares de Mónica Silva viajan a Ecuador para retirar su cuerpo. En Montañita, crecen las muestras de solidaridad hacia Mónica Silva, la activista anticorrupción hallada sin vida el pasado día lunes dentro de una habitación en el hostal donde ella vivía. Mientras su cuerpo permanece en la morgue a la espera de la llegada de su madre desde Polonia, prevista para este día viernes, amigos, comuneros y defensores de los derechos humanos han realizado vigilias y preparan caminatas en su memoria. Las investigaciones continúan bajo la dirección de la Fiscalía de Manglar Alto. Este medio de comunicación conoció que la pareja sentimental de Mónica fue citado a rendir sus versiones este día jueves, ya que fue... para el día jueves, ya que fue una de las personas que encontró el cuerpo. Además, peritos realizan análisis en dos habitaciones del hostal, una de ellas donde se hallaron marcas de sangre, manchas de sangre, para poder determinar su origen y la relevancia dentro de las investigaciones. Pedimos a las autoridades la custodia de su teléfono celular, que es muy importante, y de toda la documentación que Mónica tenía, la cual era muy delicada por las denuncias que ella hacía. Dudo mucho que ante denuncias tan fuertes que ella había hecho, optaran por quitarle la vida, señaló Alfonso Ortiz, activista, amigo y compañero de Mónica Silva. Hasta el momento, las autoridades no se han pronunciado oficialmente sobre el caso. Mientras tanto, el padre de las dos hijas de Mónica, de 5 y 7 años, llegó desde Brasil y permanece en Montañita junto a las menores, a la espera de la llegada de la madre de la activista para iniciar los trámites de retiro y sepultura. 18:47, como bien usted indicaba, abogado, el caso sigue generando más información en las redes sociales. Por ejemplo, el día de hoy salía un posteo también de un policía que habría indicado que la encontraron en el piso, cuando el señor ministro decía que la encontraron colgada en una viga, y hay mucha controversia que se empieza a leer, se empieza pues a observar a través de los posteos en las redes sociales.
0: Sí, incluso hay una, es que la teoría esa del suicidio cada vez se desvanece más, ¿no?
1: Exacto.
0: Una vez que avanzan el tiempo, las horas, y una vez que ya le realizaron la autopsia, ¿no? La necropsia de ley al cuerpo, al cadáver de Mónica Silva aquí en el anfiteatro de Santa Elena. Una nota de la cadena Ecuavisa, donde dan a conocer sobre que al parecer ella tenía golpes, dice, ¿no? En la cabeza. Entonces, eso tiene que investigar las autoridades, ¿no? Veamos, escuchemos la siguiente nota. Ya las 18:48, y no solamente la prensa nacional, también ya la prensa internacional y la prensa europea, alemana. Hay una nota allí del portal DW, la agencia, la cadena internacional de noticias de Alemania, DW, también ha sacado una nota que ya le voy a dar lectura, pero primero vamos con la nota de la cadena Ecuavisa.
3: En las investigaciones por la muerte de la activista Mónica Silva, su pareja fue citada a rendir versión y peritos analizan dos habitaciones del hostal donde ella vivía. A esta hora nos enlazamos con Merlin Ochoa en Montañita. Hola Merlin, cuéntanos qué es lo más reciente en el caso.
4: ¿Qué tal? ¿Cómo están? Muy buenas tardes. Aquí en Montañita, una comuna turística de la provincia de Santa Elena, crecen las muestras de solidaridad hacia la polaca Mónica Silva, una activista anticorrupción de 41 años, hallada sin vida la tarde de lunes, dentro de una habitación en un hostal donde ella vivía. De hecho, ahora mismo en el parque central de esta comuna hay letreros y flores. Mientras su cuerpo permanece en la morgue a la espera de la llegada de su madre desde Polonia, prevista para este viernes, amigos, comuneros y defensores de derechos humanos han realizado vigilias y preparan caminatas en su memoria. Las investigaciones continúan bajo la dirección de la Fiscalía de Manglar Alto. Ecuavisa conoció que la pareja sentimental de Mónica fue citada a rendir versión este jueves, ya que fue una de las personas que encontró el cuerpo. Además, peritos realizan análisis de dos habitaciones del hostal, una de ellas donde se hallaron manchas de sangre para determinar su origen y relevancia dentro de la investigación.
5: Pedimos a las autoridades la custodia de su teléfono celular, que es muy importante, pero de igual manera de toda la documentación que Mónica tenía, que era muy, muy delicada, ¿no? Por cuanto a las denuncias que ella la hacía, dudo mucho que ante denuncias tan fuertes que ella había hecho, opte por quitarse la vida. Si ella tenía miedo o alguna cosa, hubiera cogido a su hija y se hubiera mandado a cambiar, pero no quitarse la vida y dejando a dos niñas en orfandad.
4: Ni la policía ni la fiscalía se han pronunciado sobre este caso, mientras el padre de las dos hijas de Mónica, de 5 y 7 años, llegó desde Brasil y ahora mismo está aquí en Montañita con las dos menores de edad, a la espera de que llegue la madre de la activista para empezar todo el proceso de retiro y sepultura. Esta es la información desde Montañita. Muy buenas tardes.
0: Bien, gracias, ¿no? Ahí estaba la nota de la cadena Ecuavisa, en lo que va avanzando las investigaciones, ¿no? Y las los indicios, las evidencias que se van recabando, que se van recogiendo poco a poco a medida que avanza el tiempo respecto de la muerte de la activista social y anticorrupción, Mónica Silva, ¿no? Ya ella le hicieron la autopsia, su cuerpo permanece en el anfiteatro del Cantón Santa Elena, no hay por ahora todavía quien la retira. Bueno, ya la nota Ecuavisa decía que ya el esposo, o perdón, el ex esposo, padre de las niñas, ya llegó el día de hoy, ya se encontraba en Montañita, está a la espera de que llegue la mamá de Mónica Silva para juntos hacer los trámites, ¿no? Las diligencias para el retiro del cuerpo y bueno, y ver qué decisión toman después de aquello, ¿no? 18:52, pero como les decía, la versión esa del suicidio cada vez se va como que desvaneciendo, toda vez que dos policías he visto en las redes sociales. Dos policías han dado declaraciones a la prensa, a los medios, y los dos coinciden en que la encontraron, dice, en el piso, en el suelo, ¿no? Entonces, ya ahora, de acuerdo a lo que dicen los medios a nivel nacional, se está investigando porque habrían manchas de sangre en las habitaciones o en una de las habitaciones donde vivía Mónica Silva. Entonces, se dice, se comenta que al parecer habría recibido un golpe en la cabeza, ¿no? Cuando inicialmente nos dijeron que la habían encontrado colgada, después que no, los policías dijeron que no, que la encontraron en el piso con un surco en el cuello. Entonces, lo que generaba las dudas, ¿no? Porque efectivamente, pues, ¿qué persona que se quita la vida, que se cuelga, que se ahorca, después de que se ahorca y le queda el surco en el cuello, se baja y se tira al piso, se lanza al piso, se lanza al suelo, ¿no? Para que la encuentren allí tirada en el suelo. Es una persona que se ahorca, que se quita la vida, se la encuentra colgada, pues, ¿no? Se la encuentra colgada, no en el piso, no en el suelo, a no ser que alguien la haya bajado, pues, ¿no? Haya bajado el cuerpo, el cadáver. Entonces, eso es lo que tienen que investigar las autoridades, porque, como decía la nota, pues ya la primera persona que la encontró fue el novio, la pareja que ella tenía, y pues lo han llamado a la fiscalía, lo ha llamado a rendir su versión. Entonces, esperemos a ver cómo avanza el caso del día de hoy. Políticos, periodistas, oiga, todo el mundo comentando, ¿no? El tema del caso de Mónica Silva, como decía yo el día de ayer, ¿no? Ahora que ella está muerta, que ha fallecido, ¿no? Su muerte ha generado noticia a nivel provincial y nacional, mientras que, por el contrario, lo que ella denunciaba de manera pública, de manera documentada y de manera formalizada ante diferentes entidades, instituciones, organismos de control como la Contraloría General del Estado, la misma Fiscalía General del Estado, la misma Asamblea Nacional, el mismo Consejo de Participación Ciudadana y Control Social y otras instituciones, esas denuncias nunca tuvieron cabida, nunca tuvieron espacio en los medios, ¿no? No tuvieron la misma cobertura mediática que le han dado ahora a la muerte de Mónica Silva. En todo caso, así están dándose las cosas, amables oyentes. Por aquí estaba la nota de la cadena alemana de noticias, ¿no? Sobre el caso de Mónica Silva acá en el Ecuador, desde el portal de dw.com, dice: la Unión Europea urge investigar la muerte de activista polaca en Ecuador. Mónica Silva era parte de la Fundación La Integridad, que denuncia casos de corrupción en temas de medio ambiente y contratos públicos. La delegación de la Unión Europea en Ecuador pidió el martes 9 de junio del 2026 una investigación rápida e independiente para esclarecer la muerte de la activista polaca Mónica Silva, quien denunció casos de presunta corrupción en la provincia costera de Santa Elena, donde estaba radicada. La Unión Europea expresa su profunda preocupación por la muerte de la ciudadana europea y activista contra la corrupción Mónica Silva. Hacemos extensivas nuestras condolencias a sus familias y seres queridos, señaló la Unión Europea en un comunicado difundido en su cuenta de la red social X. Instamos, dice, a las autoridades competentes a llevar a cabo una investigación rápida, exhaustiva, independiente y transparente para esclarecer las circunstancias y garantizar la rendición de cuentas, agregó la oficina diplomática. Había denunciado la muerte de un periodista, dice. La Unión Europea reiteró la importancia de proteger a los defensores de los derechos humanos, periodistas y activistas de la sociedad civil y de garantizar un entorno seguro para el ejercicio del espacio cívico en Ecuador. El lunes, la policía halló el cuerpo de Mónica Silva Coniussec con una lesión en el cuello dentro de su vivienda en el balneario de Montañita, en la provincia de Santa Elena. Silva, madre de dos niñas, denunciaba casos de corrupción en municipios de Santa Elena relacionados con el tráfico de tierras y afectaciones al medio ambiente. También exigía justicia por la muerte de un periodista comunitario de la provincia que indagaba casos similares. La Fiscalía y el ministro del Interior ecuatoriano, John Reinberg, señalaron este martes que ya se habían iniciado las investigaciones para esclarecer la causa de la muerte de la activista. Y aunque Reinberg indicó que estaban esperando el resultado de la autopsia, señaló que presumen que se ha suicidado. Se encontraron en el lugar los indicios necesarios para llegar a esa determinación, apuntó el ministro en una entrevista allí en una radio, ¿no? En todo caso, ahí está la nota de la cadena internacional de noticias, cadena alemana de noticias, DW. La Unión Europea urge investigar la muerte de activista polaca en Ecuador. Mónica Silva era parte de la Fundación La Integridad, que denuncia casos de corrupción en temas de medio ambiente y contratos públicos. Esta nota está en la sección corrupción dentro de este periódico, dentro de este medio, dentro de este diario. Esta nota está dentro de la sección corrupción / Ecuador. Así cuelgan la noticia, ¿ves? Los medios a nivel internacional. ¿Qué les parece? Corrupción / Ecuador. Así cuelgan la noticia la prensa internacional. Ya las 18:58. ¿Qué más tenemos por acá? A ver, la gente que está reportando sintonía. Sí, ahí está. ¿Ves? Por acá una fotito con la cumpleañera de hoy, dice nuestro amigo Forever. Ya se la voy a pasar, ¿ah? Ahí está la fotito con la cumpleañera del día de hoy. Sí, 18:58. Ya a las 18:58, don Milton Rodríguez, buenas noches mis panitas, licenciado Dalton y Vanesita, la dulce voz de la información, ya escuchando la verdad sin mordaza, y ya le felicité personalmente a la cumpleañera de hoy, Vanesita, y dándole un pequeño detalle, ahí cumplí lo ofrecido, mi panita Dalton, dice, gracias, así, le trajo heladito, dice, trajo heladito allí, chévere, para la cumpleañera. Eso está bien, ¿no? Atentamente, su fiel oyente, Milton Rodríguez, y que viva la cumpleañera. Felicidades, felicidades, estado Milton Rodríguez, reportando sintonía como todas las tardes y noches desde La Verdad sin Mordaza, ¿no? Ya las 18:59, a ver qué más por acá. Ya las 18:59, oyentes en la provincia de Santa Elena, ¿sí? Ya las 18:59. Oiga, y hay que tener también cuidado con todo esto que está pasando acá en la provincia de Santa Elena. Los comentarios, los posteos, los reposteos que se hacen a veces de información no verificada, no contrastada, ¿no? Entonces, hay que tener mucho cuidado porque cuidado, se van a meter en líos, en problemas, cuidado, por allí van a ser objeto de alguna situación negativa, de alguna situación violenta. Así que hay que mantener, hay que tener mucho tino con todo esto que está pasando, ¿no? Por acá hay un colega que está ahí que dice que acaba de ser amenazado de muerte por un delincuente. Ahí está el nombre del supuesto delincuente, allá en Montañita. Entonces, con este tema hay mucha gente que está todavía consternada, sensible, ¿no? Entonces hay que tener mucho cuidado con lo que se dice, con lo que se hace, con lo que se postea, con lo que se repostea y todo eso, ¿no? Cuidado. Ya las 19 horas, ya para desgracias, con todo esto que ha pasado, oiga, ya la provincia de Santa Elena, ¿hasta cuándo? Tantas muertes, tanta sangre, oiga. 19 horas en punto, nos vamos a la pausa, regresamos de inmediato, amigos, amigas, oyentes, sí regreso, creo. 19 en punto, vamos a la pausa, regresamos.
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7: No existen padres, estamos listos.